nosotros, hermanos. Porque donde se predica, se enseña la verdad de Cristo, que es la única verdad, el Espíritu Santo respalda su palabra, respalda su verdad. Abra conmigo, por favor, en el Evangelio de Lucas, capítulo 22. Vamos a leer a partir del versículo 54. Lucas, capítulo 22, versículos 54 al 62. Es una historia, hermanos, triste dentro de la historia más bella, que es la historia de la crucifixión, de la expiación, de la salvación que Dios ha enviado para toda la humanidad en todos los tiempos. Sin embargo, vemos aquí una tremenda fortaleza en Cristo, pero una tremenda debilidad en la vida de Pedro. Lucas capítulo 22, versículo 54 dice: y prendiéndole, le llevaron y le condujeron a casa del sumo sacerdote, y Pedro le seguía de lejos. Y habiendo ellos encendido fuego en medio del patio, se sentaron alrededor, y Pedro se sentó también entre ellos. Pero una criada, al verle sentado al fuego, se fijó en él y dijo: también este estaba con él. Pero él lo negó, diciendo: mujer, no lo conozco. Un poco después, viéndole otro, dijo: tú también eres de ellos. Y Pedro dijo: hombre, no lo soy. Como una hora después, otro afirmaba diciendo: verdaderamente también este estaba con él, porque es Galileo. Y Pedro dijo: hombre, no sé lo que dices. Y enseguida, mientras todavía hablaba, el gallo cantó. Entonces, vuelto el Señor, miró a Pedro, y Pedro se acordó de la palabra del Señor que le había dicho: antes que el gallo cante, me negarás tres veces. Y Pedro, saliendo fuera, lloró amargamente. Señor, gracias por tu hermosa presencia. Gracias porque tus misericordias, Señor, son nuevas cada mañana. Señor, te pido una vez más que seas tú glorificado a través de tu palabra y que tu Espíritu Santo glorifique tu nombre. Señor, haz lo que quieras con cada uno de nosotros, con todos aquellos, Señor, que han de escuchar esta palabra. En el nombre de Jesús lo pedimos. Amén y amén. A lo largo de la Biblia encontramos una cantidad de historias hermosas de hombres y mujeres que caminaron por fe. Pero hubo un momento en la vida de ellos donde se muestra el lado humano. Por ejemplo, encontramos a Noé, un hombre lleno de fe, obedeció a Dios, construyó el arca. Pero después que las aguas descendieron y el arca posó sobre el monte Ararat, él, dice la Biblia, que plantó una viña. Y al plantar la viña, lo más adecuado debió haber sido comerse las uvas, pero hizo vino y se emborrachó y hubo un gran problema en el seno de la familia. Vemos ahí un hombre que tenía fe, un hombre muy fuerte en el Señor por un momento, pero vemos el otro lado humano, la parte frágil. Vemos, por ejemplo, en el caso de Abraham, al cual se le llama, la Biblia le llama, un amigo de Dios. Es lo que se conoce también en la palabra como el padre de la fe. Sin embargo, vemos a este hombre tan frágil que hubo un momento dado que hizo pasar a su esposa como hermana y la expuso a que otro hombre se acostumbrara.

acostase con ella, porque él tenía temor de que alguien le pudiera quitar la vida, porque era una mujer muy hermosa. Vemos ahí a un hombre muy capaz en la fe, sin embargo, lo vemos también muy frágil. Y así podemos seguir hablando tanto de hombres y mujeres en el Antiguo Testamento. Y aquí se nos presenta un caso más. Vemos a uno de los apóstoles, uno de los discípulos del Señor. Recordemos que dentro de la gama de discípulos, el Señor escogió a 12 para que fueran apóstoles. Sin embargo, dentro de esos 12 apóstoles, vemos a uno llamado Judas, que le traicionó. Vemos a Pedro, que le negó. Vemos a otro llamado Tomás, que dudó de él. Y el resto salieron huyendo en el día que fue arrestado en Getsemaní. Entonces vemos aquí, hermanos, que Dios siempre se ha glorificado en lo que no es para avergonzar lo que es. La Biblia nos dice con mucha claridad en la primera epístola a los Corintios que tenemos este tesoro, hablando de Cristo, en vaso de barro, para que la excelencia del poder sea de Dios y no nuestro. Y esa es la misma realidad de todos los que estamos aquí, aquellos que están escuchando esta palabra. Dios ha tenido tanta misericordia de haber venido a vivir a nuestro corazón. Nació Jesús en nuestra vida. Sin embargo, todavía estamos rodeados de fragilidad. Yo no sé si usted ha identificado algunos momentos en su vida personal donde se ha encontrado, así como Elías, en el monte, orando a Dios, y usted mira cómo Dios le respalda y el fuego de Dios cae y da unas respuestas impresionantes. Pero ese mismo Elías lo vemos más tarde en una cueva, muy triste, muy deprimido. Y es más, hasta quería que Dios le quitase la vida. Yo no sé si usted se ha encontrado en algunas situaciones similares. Lo vemos en la vida de Pedro. Momentos antes, Pedro se sentía muy lleno de valor. Parece que era un hombre sumamente valiente, pero la hora de las horas. Ahora vemos a un Pedro que negó al Señor. Pero no quiero hacer énfasis en esta situación, sino quiero hacer énfasis en esa mirada que Jesús le hizo a Pedro. Fíjense bien, hermanos. Jesús le había anticipado que le iba a negar, y que antes que el gallo cantase, él le habría de negar 3 veces. Sin embargo, parece que Pedro no reaccionó. ¿Cuántas veces hemos escuchado predicaciones, mensajes, o estudios bíblicos, o hemos recibido, testimonio, alguna exhortación, algún consejo, pero parece que no entendemos lo que Dios nos quiere comunicar? Jesús le puso a Pedro la señal del gallo para que él entendiese, para que él pudiese identificar sus faltas. Sin embargo, el gallo cantó y Pedro parece que no había hecho nada malo. Hasta que Jesús lo vio, entonces se acordó lo que Jesús le había dicho. Hermanos, ese es el propósito en esta hora. Que el Espíritu Santo, que Cristo nos mire con una mirada tierna, no de rechazo, con una mirada profunda, que podamos nosotros, hermanos, traer a memoria las cosas que se nos han olvidado o las que estamos haciendo y no las hemos identificado como cosas pecaminosas, pero el Espíritu Santo, hermano, está entre nosotros porque Él quiere restaurar la vida de su iglesia. Es por eso que quiero hablar en esta hora bajo el tema ¿cómo lograr la restauración espiritual? En primer lugar, hermanos, quiero mencionar por lo menos 2 clases de tropiezo en el camino del cristiano, en el camino del creyente en Cristo Jesús. Y quiero decirles desde ya que no hay cristiano que no falle. Vemos aquí, hermanos, a estos 2 apóstoles, y en primer lugar a Pedro y en segundo lugar a Judas. El problema de Pedro es que, entre otras cosas, él tenía una autosuficiencia. Él creía que podía hacerlo todo sin la ayuda del Señor. Él lo manifestó cuando Jesús le dijo que lo iba a negar y él dijo, no, yo no te voy a negar. Y entonces él se sentía muy confiado en sí mismo. Y ese es el mismo patrón que se repite a lo largo de los siglos. Creemos que todo lo podemos hacer. El humanismo está vendiendo la idea que nosotros podemos hacer todas las cosas. En el mundo espiritual, hermano, Jesús dijo, separado de mí, nada podéis hacer. Y parece que se nos olvida. ¿Y por qué digo esto? Porque la autosuficiencia se manifiesta, por ejemplo, en la falta de vida de oración.
Cuando nosotros no estamos orando lo suficiente, aunque yo tal vez no crea que soy autosuficiente, cuando yo no oro lo suficiente es porque yo estoy siendo autosuficiente. Entonces, por eso que hay muchos que no oran, porque piensan que sin la ayuda de Dios, sin la ayuda de una vida de comunión con Cristo, van a salir adelante. Como también aquellos que no leen la palabra de Dios, cuando la Biblia nos, el Señor nos dice con mucha claridad cuán importante es escudriñar la Sagrada Escritura. Al no leer la palabra de Dios como se debería de leer, meditándola, entonces me estoy desnutriendo. Entonces, cuando yo estoy desnutriéndome espiritualmente, yo estoy confiando en otros recursos y no en la palabra de Dios, que es viva y eficaz. La palabra en sí mismo es poderosa. Cuando nosotros, hermanos, meditamos en la palabra, de ella recibimos poder de lo alto. Porque el Señor dijo, las palabras que yo os he hablado son espíritu y son vida. Entonces, cuando nosotros meditamos en la palabra, es porque estoy confiando en el Señor y no estoy confiando en mí mismo. Y así pudiese seguir mencionando una serie de evidencias a lo largo de la vida cristiana que nos indican que somos autosuficientes. Pero esta autosuficiencia, tarde o temprano, tiene su límite, y es ahí donde Pedro cayó, pero fue restaurado. Pero hay esperanza para esta persona. Así que, bienaventurados hermanos, todos tenemos esperanza en Cristo Jesús. Sin embargo, quiero hacer mención del caso de Judas. El problema de Judas básicamente fue en la desvalorización, no tanto en la autosuficiencia. La desvalorización de Judas hacia el Evangelio. Él fue un predicador, él fue uno de los grandes evangelistas, donde echó fuera demonios, sanó enfermos en el nombre de Jesús, predicaba la palabra. Su problema gravísimo es que desvalorizó las palabras del Señor, desvalorizó a Cristo mismo, y además de eso interpuso sus propios intereses que los intereses del reino. Y esto básicamente lo estaba llevando a un gran problema que hoy en día, hermanos, y es una de las cosas que me preocupa en gran manera, y es el pecado de la apostasía. Porque cuando un cristiano empieza a desvalorizar la salvación en Cristo, representado en la queja que tenían los israelitas en el desierto, cuando decían, ¿por qué Moisés nos sacaste de Egipto? Allá teníamos melones, teníamos puerros, teníamos ajos, teníamos carne, y aquí estamos pereciendo, y solamente nuestros ojos ven este maná. Y decían, nuestros ojos están cansados de este maná. ¿Y quién es el maná del cielo? Jesús, nuestro Salvador. Cuando hay un cristiano que llega a desvalorizar a Cristo por las cosas del mundo, prefiere las cosas de Cristo. No estamos hablando de un cristiano que está confiando en su capacidad, pero que estamos hablando de un personaje que está quitando a Cristo del centro de su corazón. Tarde o temprano esto lo puede llevar al pecado tan grave que es el pecado de la apostasía. Y en este caso, para Judas no hubo restauración, pero para Pedro sí hubo restauración. Pregunto, hermanos, ¿en qué categoría estamos? ¿En la autosuficiencia o en la desvalorización? Tarde o temprano ambas cosas nos pueden llevar a una situación, una que tiene gran promesa de restauración, la otra, hermanos, probablemente, porque no quiero dar un juicio de que no se puede restaurar en el caso de una persona que ha desvalorizado, pero si llega a caer en la apostasía, ahí sí, ahí bíblicamente pues la persona ya no tiene remedio. Pero hermanos, es momento de que debemos de analizar si estos apóstoles, ellos vieron milagros, ellos oyeron a Cristo, estuvieron en el mejor instituto bíblico que se pudiese alguien imaginar. Ahí, hermano, tanto la enseñanza como, hermano, la parte práctica, las dos cosas iban de la mano. El poder de Dios era impresionante. Ellos veían milagros como la multiplicación de los panes, cuando Jesús calmó el viento y la tempestad. Sin embargo, el corazón es el que va a determinar hasta dónde vamos nosotros a llegar. Por eso Jesús habló acerca de la parábola del sembrador, porque ahí se muestra las cuatro actitudes de un corazón. Si su corazón y mi corazón es un corazón que resiste, que es duro, ese corazón tiene graves problemas.
Pero hay de aquel corazón que reconoce su necesidad espiritual, que sabe que es frágil, pero que tiene promesa de restauración. Jesús le había dicho a Pedro: Pedro, Satanás me ha pedido zarandearos como a trigo, pero yo he rogado por ti para que tu fe no falte. Pero eso no se lo dijo a Judas. ¿Por qué? ¿Por qué Jesús, sabiendo en lo que iba a caer Judas, Jesús no le dijo que él había rogado por él para que su fe no faltase? Porque el problema de Judas era un problema de deliberación. Ya había un dolo, había alevosía, ya había una rebelión completa hacia Cristo. Pero en el caso de Pedro, que Pedro, a pesar de todo, amaba al Señor. Entonces, cuando se da este tipo de problemas en la vida del cristiano, en la vida de la iglesia, es ahí, hermanos, donde surge la crisis que produce el temor. Cuando un cristiano está confiando en sí mismo, el temor hará acto de presencia. Y esto es lo que pasó, y miren lo que dice el versículo 54. Aquí nos está relatando el caso de Pedro, y dice: y prendiéndole, le llevaron y le condujeron a casa del sumo sacerdote, y Pedro le seguía de lejos. Vemos aquí por qué le seguía de lejos. Porque él sabía que si se identificaba a la par de Jesús, él iba a correr el mismo riesgo. Entonces, las cosas que él había dicho anteriormente, en la práctica no se estaban dando. A esto yo le llamo el síndrome de la dualidad o de un corazón dividido. En otras palabras, Pedro, ¿por qué le seguía? Porque amaba a Jesús. La pregunta es: ¿dónde están el resto de los apóstoles? Que decían que lo amaban, pero todos salieron corriendo, a excepción de Juan y de Pedro, que los dos entraron al patio del sumo sacerdote. Entonces vemos aquí que Pedro amaba al Señor. Estoy seguro que si yo pregunto en esta hora, ¿cuántos amamos a Dios? Yo creo que estamos aquí porque amamos al Señor. Amamos al Señor. Sin embargo, también amamos nuestra propia conveniencia. Porque si le seguía de lejos, es porque amaba a Jesús, pero también sus propios intereses. Y es ahí donde Jesús dijo: no podéis servir a dos señores a la vez. Porque esto no nos va a permitir estar cerca de Cristo, sino seguirle de lejos. Entonces, amo a Cristo, pero amo mis proyectos. Amo mi propia vida, amo mi vida carnal, amo lo que a mí me gusta hacer. Entonces, en esa dualidad vamos a encontrar una serie de circunstancias, y a esto, hermano, lo que vemos aquí es el proceso de la negación imperceptible, porque no se dio cuenta Pedro que empezó a negar al Señor tiempo atrás. Él empezó a negar al Señor porque había esa dualidad. Y mire aquí lo que dice el versículo 55. Dice: y habiendo ellos encendido fuego en medio del patio, se sentaron alrededor. Y Pedro, ¿qué está haciendo Pedro ahí? Con ese grupo de hombres que aborrecían a Cristo. Y Pedro se sentó también entre ellos. Entonces vemos aquí que cuando existe esa dualidad, que amo a Cristo, pero también amo mis intereses, mis deseos, entonces nos vamos a identificar con las personas que aborrecen a Jesús. Es ahí donde surgen que algunas, digamos, amistades que no son convenientes. Pregunto, ¿con qué grupo usted se sienta a dialogar? ¿Quiénes son sus compañeros? ¿Le gusta escuchar las vulgaridades? ¿Se sienta a oír a personas que hablan en contra del Señor, se burlan del Evangelio y usted está sentado allí? Pregunto, ¿habrá alguien acá que en un momento dado se siente, digamos, más identificado con ese grupo que con el grupo de la iglesia, los redimidos con la sangre de Cristo? ¿Cuántos no han dicho: no, yo no tengo amistades en la iglesia, porque ahí solo hipócritas hay, pero allá en el mundo tengo buenos amigos? ¿Cómo no? Buenos amigos. Esos que parecen tan mansitos, que se están calentando las manos, de esas manos, oiga bien esto, son las manos que estaban entregando a Cristo. Y Pedro también se estaba calentando las manos con ellos. Entonces, una manera de negar a Cristo es identificándose con las personas que
que no temen a Cristo y no con Cristo y con su iglesia. ¿Por qué nos, hermanos, nos avergonzamos de Jesús? ¿Por qué nos avergonzamos de ser hermanos en Cristo? Cuando alguien dice, Dios le bendiga, hermano. Adiós, Señor. ¿Por qué nos avergonzamos de poder identificarnos con el Señor? El problema es que puede que exista amor a Cristo, pero también amor a mis propios intereses, porque Pedro no quería sufrir. Y eso es una de las cosas, hermanos, que hoy en día cierta manipulación de algunas enseñanzas nos han venido de otras partes y aún aquí mismo, donde se le dice a muchos hermanos que es que la verdad debe de parar de sufrir. Es que el sufrimiento no tiene que existir en el cristiano. Le voy a decir una cosa, Jesús dijo con mucha claridad, el Señor dijo, el que quiera venir en pos de mí, niéguese a sí mismo, tome su cruz. Y la cruz no es un adorno, es un instrumento de muerte. El Señor le dijo al apóstol Pablo, cuando fue el momento de su conversión, se lo dijo a través de Ananías, y yo le mostraré a este cuánto le es necesario sufrir, oiga esto, sufrir por causa de mi nombre. Y Pablo, cuando iba predicando en las iglesias, él decía, por ejemplo, creo que fue en la iglesia de Filipo, en uno de sus mensajes, dice, y les exhortaba a que a través de muchas tribulaciones entrasen en el reino de los cielos. Entonces nos damos cuenta que el sufrir por causa de Cristo es parte del evangelio del Señor para su vida y mi vida. ¿Por qué? Porque es un honor sufrir por el Señor Jesucristo. Entonces vemos a Pedro que estaba distanciado, no se quería identificar con el sufrimiento de Cristo. Normalmente nosotros nos identificamos ¿con qué? Con el perdón de pecados, y eso es bueno, y es y gloria a Dios por eso. Nos identificamos con Cristo para la sanidad divina, para la liberación de obras diabólicas. Nos identificamos con Cristo, hermanos, para obtener el bautismo del Espíritu Santo y muchas cosas lindas de la herencia espiritual que tenemos. Pero no nos identificamos con Cristo en el sufrir por causa del Señor Jesús. Y esto, hermanos, ha hecho que en un momento dado empecemos a identificarnos más bien con grupos que no aman al Señor. Y no solo eso, esto es gradual. Luego, no solo que se identifica, pero a partir del versículo 56 al 58, vean lo que pasó. Pero una criada, al verle sentado al fuego, se fijó en él y dijo, también este estaba con él. Pero él lo negó diciendo, mujer, no lo conozco. Un poco después, viéndole otro, dijo, tú también eres de ellos. Y Pedro dijo, hombre, no lo soy. Como una hora después, otro afirmaba diciendo, verdaderamente también este estaba con él, porque es Galileo. Y Pedro dijo, hombre, no sé lo que dices. Y enseguida, mientras todavía hablaba, el gallo cantó. Entonces vemos aquí que después de identificarse con aquellas personas, estar negando a Cristo por no identificarse con el Señor y se une a este tipo de personas, empiezan a declarar, o más bien a no declarar la verdad. Le preguntan, ¿eres tú uno de ellos? No. ¿Eres tú uno de ellos? No. Hombre, parecía español, ¿verdad? Hombre, no lo soy. Entonces vemos aquí que cuando alguien empieza ya a sacar por sus labios todas esas cosas que están ahí dentro de su corazón, recuerde lo que dice el Señor, que con el corazón se cree para justicia, mas con la boca se confiesa para salvación. En el caso de la salvación así es, creemos acá en nuestro corazón y confesamos, hermano, la verdad, y esto trae la victoria, la salvación en Cristo. Pero cuando nosotros confesamos la mentira, el error, ir en contra de la verdad, entonces, hermano, estamos cayendo, hermano, a otro grado inferior de la negación. Y Pedro no se estaba dando cuenta. Yo no sé, hermano, si últimamente ha habido palabras, ha habido quejas, si usted ha empezado a decir cosas que usted sentía que había un volcán en su alma de amargura, de decepción, de que usted pensaba que usted era víctima y que Dios era injusto, y ha empezado a decir cosas y empieza a hablar cosas en contra de Dios, empieza a dudar de la palabra de Dios y ya manifiesta las dudas.
no solo eso, sino que a otra gente le anda diciendo, yo no sé si la palabra de Dios contiene toda la verdad. Empiezan a decir cosas. Ahí vemos otro grado de la negación. Analicémoslo entonces, lo que sale por nuestros labios. Sin embargo, Pedro, en ese momento parecía que todo estaba tranquilo, pero él iba descendiendo. Pero viene el momento cuando rechaza a Jesús. Por eso que en el versículo, el versículo 60, en la última pregunta que le hicieron, dice, y Pedro dijo, hombre, no sé lo que dices. Y enseguida, mientras todavía hablaba, el gallo cantó. Pero ¿saben qué, hermanos? ¿Qué más dijo Pedro? Cuando él estaba negando la tercera vez al Señor Jesucristo, según lo que relata el Evangelio de Marcos, mire cómo lo dice, esas palabras aquí están más específicas. Y dice, entonces él comenzó a maldecir. ¿Quién? Ya no a negar, pero Pedro dice, entonces él comenzó a maldecir y a jurar, no conozco a este hombre de quien hablas. Ni quisiera saber qué palabras salieron de Pedro, pero aquí está una palabra fuerte. Comenzó a maldecir y a jurar, no conozco a este hombre de quien hablas. Vemos ahora aquí que Pedro estaba rechazando al Señor por seguridad, supuestamente. Pensaba él que haciendo esto iba a estar más seguro. Pero vea, hermano, que el proceso de la negación primero comienza con aislarse de lo que es el grupo de la iglesia, los redimidos de la sangre del Cordero de Dios. Empieza a aislar de la comunión íntima con Cristo. En segundo lugar, empiezan a declarar cosas, porque de la abundancia el corazón habla la boca, y hay cosas que van en contra de la palabra, pero esto lo lleva ¿a qué? A rechazar. ¿Cómo es que Pedro llegó a maldecir y a jurar que no conocía al Señor? Entonces, hermano, lo hermoso de todo esto es que Jesús, a pesar de que Pedro estaba maldiciendo, dice el Señor aquí en su palabra, entonces, vuelto el Señor, Pedro estaba viendo todo lo que estaban haciendo a Cristo, lo estaban maltratando, y en ese momento Jesús se le queda viendo, y vuelto el Señor, miró a Pedro. ¿Qué clase de mirada fue esa? No fue una mirada de odio, de rechazo, de aborrecimiento, de juicio, no, fue una mirada de misericordia. Y Pedro, oiga, se acordó, que aquí está, hermanos, el centro del mensaje en esta hora. El redarguir de la misericordia de Dios a través de esta mirada es lo que va a restaurar a un cristiano que en el camino de la vida eterna ha fallado. Es entonces cuando nosotros necesitamos, hermanos, mirar, poner nuestra mirada en los ojos de Cristo. Cuando Jesús mira a Pedro, Pedro no empezó a ver a otro lado, sino que se quedó fijo mirando al Señor. Pero esa mirada penetró lo más profundo de su ser y hizo que su memoria reaccionara. Y dice aquí, y se acordó de las palabras del Señor. El gallo había cantado y él no se acordaba. ¿Se da cuenta? Habemos quizás, hermanos, muchos que estamos entregados, dedicados a la enseñanza, a la predicación. En otras palabras, habemos muchos gallos, pero muchos no reaccionan ante el canto del gallo. Podemos estar orando y dando un consejo a alguien. Usted quizás, hermano, ha querido redarguir a alguien, a decirle, mira, despierta, mira lo que te está pasando. El gallo cantó, pero a mí eso no significa nada. Pero cuando Jesús hace la obra, eso es diferente. Entonces el Espíritu Santo, hermano, cuando mira nuestro ser, nuestro espíritu, en ese momento, hermano, van a empezar a ocurrir cosas interesantes. Yo les pido en el amor del Señor que en este momento, hermano, abra su corazón a lo que el Espíritu Santo quiere hacer. Jesús no le va a aborrecer, no le va a rechazar, pero permitamos el redarguir del Espíritu Santo. Esa mirada, dijo el Señor Jesús hablando del Espíritu Santo, cuando Él venga convencerá al mundo de pecado.
pero no solo de pecado, sino también de juicio y de justicia. Es decir, que el Espíritu Santo nos va a traer a memoria aquellas cosas en las cuales hemos fallado, en las cuales no han estado de acuerdo a la palabra que el Señor nos había hablado. ¿Por qué algunos no prosperan? Dice la Biblia, el que encubre su pecado no prosperará. Entonces Jesús vio en Pedro un gran potencial, vio en sus manos un gran instrumento, y el Señor dijo, yo no quiero perder a Pedro. Entonces en ese momento, cuando Jesús lo mira con esa misericordia, hermano, esa mirada penetró hasta su espíritu, hasta el punto que él, hermano, se acordó de las palabras del Señor. Y eso es importante, acordarnos de las cosas, hermanos, que nosotros hemos hecho desde el punto de vista negativo. El que encubre su pecado no prosperará, mas el que lo confiesa y se aparta alcanzará misericordia. El hijo pródigo, vean, hermanos, dice la Biblia, y volviendo en sí, es decir, que el Señor, cuando abre el entendimiento acerca de las faltas, entonces en ese momento empieza a nacer un verdadero arrepentimiento. Pero ¿cuántos de los que estamos acá, a lo mejor hemos cometido cosas, hermanos, que son, bueno, no están en la voluntad de Dios? Sin embargo, parece que no hemos hecho nada. Las primeras tres veces que Pedro negó a Jesús, a él no le parecía que había ofendido a Dios. ¿Por qué? Porque no estaba borracho, no había matado a nadie, no estaba haciendo extorsiones, no estaba haciendo otras cosas. Entonces hay cosas en la vida de muchos que han ofendido a Dios, han contristado el corazón de Dios, sin embargo, no reaccionan. Pero es aquí donde nosotros necesitamos decirle al Señor, por favor, mírame, Jesús. Ese debe ser un clamor en la oración. Mírame, Jesús, redargúyeme. Como decía David, ve si hay en mí camino de perversidad. Es que eso es algo maravilloso, el poder disfrutar de ese psicoanálisis del Espíritu Santo, en el cual trae a memoria las faltas. Por eso el Señor le exhorta a la iglesia de Éfeso en Apocalipsis, que le dice, acuérdate, por tanto, de dónde has caído. ¿Cómo me voy a acordar si no es por la obra del Espíritu Santo? El Espíritu Santo, hermano, no solamente está para llenar con poder, el Espíritu Santo está también para ayudarnos a recordar dónde fallamos. Y en ese momento, ¿qué pasó en el corazón de Pedro? Vienen los recuerdos. Y claro, los recuerdos lo empezaron a atormentar. Y es aquí donde a algunos no les gusta esto, pero tengan un poco de tranquilidad. Hay ciertos dolores que son buenos, pero hay cierto dolor que no es bueno. Por ejemplo, hermanos, hubo un momento cuando el profeta Samuel estaba llorando por Saúl. Y Dios le dijo, ¿hasta cuándo llorarás a Saúl, habiéndolo yo desechado? Samuel lloraba y lloraba y lloraba, pero esas lágrimas no estaban tocando el corazón de Dios. Por eso le dijo, ¿hasta cuándo llorarás a Saúl? Pero el Señor dijo, bienaventurados los que lloran, porque ellos recibirán consolación. Podemos decir que hay dos tipos de lágrimas. Las lágrimas que se derraman porque estamos nosotros llorando por algo inconveniente, y las lágrimas por las que se derraman porque hay dolor por haber ofendido a Dios. Y estas son las buenas. Por eso la palabra de Dios en 2 Corintios capítulo 7 versículo 10 dice, la tristeza según Dios produce arrepentimiento. Vea esto, hermano. Pero la tristeza del mundo produce muerte. O sea, así como el colesterol bueno y colesterol malo, hay una tristeza que es la depresiva, es decir, aquel remordimiento, pero no es arrepentimiento como el que tuvo Judas, que Judas realmente no se arrepintió. Si se hubiese arrepentido, estoy seguro que Jesús lo hubiese perdonado. Pero él más bien se sentía mal consigo mismo porque había fracasado en sus proyecciones. Entonces hay ciertos dolores, hay ciertas lágrimas que Dios no responde. Pero a aquella persona que llora por su pecado, al corazón contrito y humillado, no lo despreciará el Señor. Así dice su palabra.
Entonces, cuando vienen esos recuerdos, en ese momento, aunque sean dolorosos, hermano, no esté diciendo, no, apártate, Satanás. No. Hay, muchas veces estamos echando fuera al enemigo. No, mire, hay veces que el Espíritu Santo le está trayendo a memoria las cosas del pasado para que usted las confiese con dolor de lo más profundo de su corazón. Hermano, la palabra confesión significa hablar lo mismo. Etimológicamente eso significa, es decir, que lo que está aquí salga por mis labios. Entonces, si hay un pecado que el Espíritu Santo trae a memoria, sáquelo por sus labios. Entonces diga, Señor, perdóname por este pecado específicamente. Si alguien tiene problemas, por ejemplo, con el alcohol, no le diga, Señor, tú sabes que soy un enfermo alcohólico. No, no. Usted diga, Señor, soy un borracho. No hay que suavizar las cosas. Señor, con esto yo te he ofendido. Señor, alguien podría decir, es que tú sabes, Señor, que mi problema es la diplomacia. No, dígale, mi problema es la hipocresía. Señor, hermano, cuando nosotros empezamos a traer a memoria, o el Espíritu Santo nos trae a memoria estas cosas, y nos recordamos, entonces, hermano, surge aquí el arrepentimiento. Entonces dice aquí la Escritura, y Pedro saliendo fuera, qué lindo, es el momento cuando entonces debemos de estar a solas con Dios. Ahora Pedro ya no quería estar ahí con la chusma, ya Pedro ya, hermano, no quería identificarse con ese grupo. El Pedro estaba arrepentido por haber declarado una mentira, y Pedro estaba arrepentido por haber maldecido y haber jurado que no conocía a Cristo. Se salió de ese grupo. Es que cuando el Espíritu Santo redarguye, hermano, inmediatamente usted va a querer estar a solas con el Señor. No va a querer que nadie esté con usted. ¿Por qué? Porque es un momento íntimo con el Señor. Es el momento cuando usted puede derramar su alma, arrepentirse y llorar con todo su corazón y decirle, Señor, he pecado contra el cielo, contra ti. Y dice, lloró, no fueron lágrimas de cocodrilo, dice, lloró amargamente. O sea que lo más seguro que habían sollozos. Había un momento cuando el corazón de Pedro, su pecho, hermano, él ya no soportaba aquella tristeza por haber negado lo más bello que es nuestro Señor Jesucristo. Lloró amargamente, pero Jesús le había anticipado a Pedro: Pedro, Satanás me ha pedido zarandearos como a trigo, pero yo he rogado por ti, oiga esto, para que tu fe no falte. Porque en un momento como este, lo que más se necesita es la fe en la misericordia de Dios. A pesar que él había fallado, se sentía tan mal, hermano, pero Pedro no se fue a suicidar como fue el caso de Judas, sino que Pedro acudió al Señor. Porque cuando hay un verdadero arrepentimiento, entonces creemos en el poder de la sangre de Cristo, la cual se ha predicado en este tiempo de oración y de ayuno. Hermano, cuando nosotros creemos en el poder de la sangre de Cristo, que borra todo pecado, cuando nosotros le confesamos a Él nuestro pecado, dice el Señor, venid luego, dice Jehová, y estemos a cuenta. Si vuestros pecados fueren como la grana, como la nieve serán emblanquecidos. Si fueren rojos como el carmesí, vendrán a ser como blanca lana. La sangre de Cristo tiene poder, y Pedro estaba arrepentido, estaba llorando. Pregunto, ¿cuándo fue la última vez que lloramos con sollozo, lloramos amargamente? ¿Cuándo fue la última vez, hermano, que los pañuelos quizás no nos alcanzaban? ¿Cuándo fue la última vez que ya no habían palabras, solo gemidos? Hermano, ¿cuándo fue la última vez que quedó, digamos, fatigado de estar llorando delante de Dios? Pedro lloró amargamente, porque fue una obra poderosa del Espíritu Santo en su corazón. Y esto lo llevó a Pedro al otro paso de la restauración, y fue retornar a Jesús. Después que Pedro lloró, recuerden que este fue el día que estaban azotando al Señor. Pero unos días después, el día de la resurrección, 3 días después, Pedro
estaba con el grupo. Vea qué interesante. Cómo Dios lo había restaurado. Pedro ya no se quiso aislar del grupo al cual pertenecía. Usted y yo somos de la familia de Jesús. Y Pedro dice en el capítulo 24, versículo 12, siempre de Lucas, cuando María Magdalena y las otras Marías, las otras mujeres, llegaron a las noticias que Jesús había resucitado, dice ahí, pero levantándose Pedro, ¿por qué Pedro? Porque Pedro estaba reunido con ellos, corrió al sepulcro. Levantándose Pedro corrió al sepulcro y cuando miró dentro vio los lienzos solos y se fue a casa maravillándose. Oiga, mire cómo Dios había restaurado su corazón. Primero él sale corriendo, claro, Juan como era más joven, entonces llegó primero, pero luego llega Pedro ahí. Y Pedro entró, aunque Juan no entró, Juan solo vio por la puerta que no estaba ahí, pero Pedro entró. O sea, en una forma osada, en un hombre que tenía hambre de Dios. Y vea qué cosa más linda. Dice que cuando, y porque él vio detalles, dice, corrió al sepulcro y cuando miró dentro, vio los lienzos solos y se fue a casa maravillándose. Él fue detallista y a la vez, cuando regresa a casa, no llegó con dolor y tristeza. ¿Por qué? Porque cuando hay verdadero arrepentimiento, Dios trae, hermano, trae paz al corazón. Dios lo estaba recreando a Pedro, maravillándose de lo que había sucedido. ¿Por qué, hermano? Porque cuando la sangre de Cristo perdona, entonces las cosas viejas pasaron. He aquí, todas son hechas nuevas. Y usted y yo podemos maravillarnos de las cosas que Dios todavía está haciendo, hermano, por nuestra vida. Cosas grandes Dios va a hacer. ¿Cuántos se quieren maravillar del Señor? Pedro estaba maravillado, hermano, pero unas 72 horas atrás estaba llorando amargamente. Quizás hay aquí personas que han estado llorando amargamente, pero Dios puede restaurar, hermano, su ánimo, puede darle paz, puede darle gozo, puede darle entusiasmo. Y esto llevó a Pedro a qué cosa. Cuando él retornó a Cristo, lo llevó a servir y a predicar a Jesús. En el día de Pentecostés, Pedro, juntamente con los demás apóstoles, se ponen de pie y Pedro llevó la palabra y empieza el primer discurso, el primer mensaje, y más de 3,000 hombres se convierten al Señor, sin contar mujeres y niños. Pero hay una tremenda, hermano, redada, una tremenda cosecha, almas. Y como vemos a la vida de Pedro, de tal manera que dice la Biblia que cuando Pedro pasaba por donde estaban los enfermos, la sombra, pero no era la sombra como dice un corito, sino que era el Espíritu de Dios. Cuando la sombra de Pedro tocaba a unos enfermos y aún a los endemoniados eran liberados. Vea cómo Dios había restaurado a este hombre. Vea cuando llega a la entrada del templo y hay un hombre que está cojo y Pedro le dice: no tengo oro ni plata, mas lo que tengo te doy en el nombre de Jesucristo, levántate y anda. Y aquel hombre, hermano, que estaba ahí enfermo, fue levantado con poder. ¿Por qué? Porque Dios había restaurado la fe de Pedro. Vemos a Pedro, hermano, cuando estaba con Juan, estaban siendo flagelados y estaban siendo, hermano, intimidados para que no predicasen el Evangelio. Y dice la Escritura que Pedro le dijo: juzgar si es justo obedecer a los hombres antes que a Dios. Pero no podemos dejar de decir lo que hemos visto y oído. Por eso Pedro salieron, dice, con Juan, salieron gozosos por haber sido flagelados, por sufrir por causa del Señor. Ahora vemos a un Pedro restaurado. Sin embargo, pero vemos a un Judas que no pudo ser restaurado, no porque Dios no quería, sino porque él no quiso. Porque Pedro, a pesar de todo, amaba al Señor y también tenía esa dualidad. O Cristo, hermano, o yo, pero es mejor Cristo que nosotros. Por eso el Señor quiere que llevemos nuestra cruz, para que no entremos en esa, hermano, digamos, escalada, hermano, de crisis, en esa pendiente de fracaso tras fracaso. Pero viene el momento, si alguien se ha sentido mal por haber negado al Señor, el Señor está aquí para redarguirnos y para decirnos: hija, hijo, aunque hayas fallado, yo te he mirado con misericordia. Y esa misericordia es la que va a permitir que más adelante podamos ver
cosas que ahorita no podemos ver de nuestra vida. ¿Cómo lograr la restauración espiritual? Sencillamente, deje que el Espíritu Santo tome su corazón, lo redarguya, confiese a Dios lo que tenga que confesarle, tome la determinación diciéndole: Señor, a partir de este momento te voy a amar a ti más que mi vida, Señor. Yo no quiero mi vida, porque mi vida me ha dado problemas. Mi vida me ha llevado a identificarme con otra gente. Amar mis deseos me ha llevado a declarar, a no declarar la verdad. Me ha llevado a rechazarte, Señor, por un plato de lentejas. Pero ahora, Señor, entiendo que tú eres lo mejor. Señor, lo mejor eres tú. Tú me convienes a mí en todas las áreas, Señor. No necesito más. Por eso David decía: ¿a quién tengo yo en los cielos sino a ti? Y fuera de ti, nada deseo en la tierra. Hermanos, Dios, el Dios de la restauración, está entre nosotros. Recuerde, en medio de una historia, la más bella de todas, la más importante, que es el evento de la redención, el evento de la salvación, de la muerte de Cristo, se mira ahí una fragilidad. Sin embargo, por eso vino Cristo, por los débiles, los frágiles, los enfermos, para restaurarlos. Porque Jesús dijo: yo no he venido a llamar a justos, sino a los pecadores. Él no había venido por los sanos, sino por los enfermos. Y el Señor está entre nosotros para restaurarnos. Precioso Señor, gracias te damos. Una vez más, Señor, pedimos que hagas algo maravilloso. En primer lugar, Señor, para gloria y honra de tu santo nombre. Pedro te seguía de lejos porque habían dos intereses en su corazón. Había una dualidad. Señor, te queremos pedir perdón por esa dualidad también que hay en nosotros. Ayúdanos, Señor, a mirarte como lo que tú eres. Hermana, hermano, ahí donde está, dígale a Jesús: Señor, mírame. Así como miraste a Pedro, redargúyeme, Jesús. Trae a memoria en las cosas que yo te he fallado. Y en el momento que vengan a memoria, empiece a confesar con sus labios, con dolor en su corazón. En este momento deje que el Espíritu Santo produzca dolor. Si tiene deseo de llorar, llore. No estamos limitados por el tiempo. Si este momento quiere derramar lágrimas, hágalo. Hágalo. Es más, voy a pedir a todos aquellos que el Señor le ha hablado en una forma específica, particular, vénganse aquí al frente, por favor. Vamos a orar. Gracias, Señor. Pónganse de pie, hermanos. Es el momento. Yo sé que Dios puede hacer la obra ahí donde está usted sentado. Y sí lo puede hacer. Pero si usted en este momento tiene que vencer su propia voluntad, porque usted dice: es que si yo no doy un paso más firme, no voy a poder. Entonces véngase, por favor. Véngase. Véngase. Deje que en este momento, mientras adoramos al Señor, deje que el Espíritu Santo, que Cristo le mire. Si siente deseo de llorar, llore, llore. Todo es posible. Siga pasando, un poquito más al frente.

0: gracias, Padre mío. Si puedes creer, Señor, ante ti estamos en este momento. Como tú miraste a Pedro, mírame a mí también, Señor.
1: Tú eres fiel,
0: Señor. Cosas de las cuales ni yo mismo me he dado cuenta, pero tú sí, Señor. Dios eterno, aquí estamos todos delante de tu presencia. Perdónanos, Padre. Perdona, Señor Jesús, todo pecado, Señor. Mírame, Jesús.

que hay dos intereses en nuestras vidas, Señor. Perdónanos. Solo uno debe de existir. Eres tú, Jesús. Padre mío, en este día, Padre, delante de tu presencia, renunciamos a nuestra propia vida. Renunciamos a nuestros propios intereses. Te pedimos perdón, Señor. Perdónanos, Padre, por toda autosuficiencia, por toda desvalorización a tu persona. Pero en este momento, en el nombre poderoso de Jesús, oh Dios del cielo, glorifícate, Señor. Oh Dios mío, toca cada vida, toca cada corazón, Señor. Ahora en el nombre de Jesús, Padre mío, trae a memoria las cosas que han estado allí, Señor, por mucho tiempo, pero que no las hemos visto como cosas malas. Pero, oh Dios del cielo, saca a luz esos casos, Señor, esos actos pecaminosos. Redargúyenos, Señor, y trae un verdadero arrepentimiento. Trae arrepentimiento en lo más profundo del corazón, Señor. Padre, que podamos, Señor, llorar. Oh, aleluya. Espíritu Santo, trae lágrimas. Lágrimas de dolor por haber ofendido, por haberte rechazado, Señor. Trae dolor, Jesús. Trae dolor a tu pueblo. Ayúdanos, Padre Santo. A lo mejor sentimos que no necesitamos eso, porque no hemos sido como Judas. Perdónanos, Padre, por toda falta de reconocimiento de nuestra, Señor, nuestros pecados. Límpianos, Señor. Quita toda soberbia espiritual. En este momento, Señor, trae dolor, Padre. Trae dolor al corazón. Hermana, hermano, ahí donde está, empiece con sus propias palabras a decirle a Jesús: Señor, perdóname por esto, por lo demás. Con sus propias palabras, no necesita que su vecino le escuche. Dígaselo a Jesús, dígaselo al Señor. Padre eterno, delante de ti estamos. Oh, derrama, Padre Santo, derrama, Señor. Oh, Dios mío, esa paz, Señor. Tu sangre tiene poder para perdonar todo lo que se está confesando en este día, Señor. Tu sangre tiene poder para limpiar de esa maldad, Señor. Padre Santo, contra ti hemos pecado y hemos hecho lo malo delante de tus ojos. Oh, Dios mío, en el nombre de Jesús de Nazaret, ahora mismo, Señor, en el nombre de Jesús, confiamos en el poder de tu sangre. En tu sangre que restaura, Señor. Dios del cielo, ahora para la gloria y honra de tu santo nombre, Señor. Permítenos entrar en esa dimensión, Señor, de entrega, de reconocimiento, Señor. Espíritu Santo, ministranos. Oh, queremos, mi Jesús, amarte, adorarte con todas nuestras fuerzas. Queremos amarte, mi Jesús. Que no haya nada ni nadie, Señor, a la par tuya en nuestra vida. Que tú seas el encanto de nuestro corazón, Señor. Que seas el objeto de nuestros pensamientos. Oh, Señor, que nuestros sentimientos se apeguen a ti, Señor. Que te amemos con todo el corazón, con toda nuestra mente y con todas nuestras fuerzas. Señor Jesús, perdónanos. Perdónanos, pídale perdón al Señor. Y por la fe en su sangre recibe el perdón. Y diga: Señor, por la fe en tu sangre recibo el perdón de las cosas que te estoy confesando. Oh, gracias, Señor. Gracias, gracias, gracias. Tú eres lindo, Señor. Tú tienes amplia misericordia. Gracias porque no rechazaste a Pedro, tampoco a nosotros. Señor, aquí estamos para que tú nos formes como barro en tus manos. Tú utilizaste a Pedro de una manera grande, Señor. Así también con los que estamos acá, Señor. Padre, después de una restauración, eres tú el que marca la diferencia. En el nombre poderoso de Jesús de Nazaret, Padre, ahora mismo, Señor,
esos dones, Señor, que han estado sepultados, Señor, esos talentos que tú has dado a tu iglesia, ahora mismo vuelvan, Señor. Padre mío, así Pedro utilizó los talentos, la fe, los dones que tú le diste, don de sanidad, palabras, Señor, de ciencia, discernimiento de espíritu, en fin, Señor, milagro, don de milagro, Señor, ahora mismo, Dios del cielo, en el nombre precioso de Jesús. Dios mío, te pido, Señor, para alabanza de tu nombre, que restaures la iglesia en todo este país y en todo el mundo, Señor. Míranos, Padre Santo, que necesitamos ser restaurados para hacer lo que tú quieres que hagamos. Gracias, gracias, gracias, Señor Jesús. Oh, Espíritu Santo, trae ahora, mi Dios, trae, mi Señor, paz y gozo y libertad. Oh sí, Jesús. Así como Pedro luego se maravilló al ver el sepulcro vacío, Señor, ahora después de este dolor, de este dolor de parto del alma, Señor, trae paz, libertad, que nos maravillemos de ti, Jesús. Oh, gracias. Empiece ahora a adorar a Dios. Adore al Señor, dele gracias, bendígalo. Mi buen pastor, te adoramos. Señor Jesús, eres tú el único, mi Señor, maravilloso. Oh, maravilloso eres, Señor. Grande, maravillosas son tus obras, Señor. Oh, Espíritu Santo, gracias por mostrarnos a Jesús. Oh, Señor, trae alegría ahora. Oh, Dios del cielo, el dolor del pecado, Señor, se va ahora. El gozo de Jehová es nuestra fortaleza. En el nombre precioso de Jesús, ahora mismo, en el nombre precioso de Jesús, Señor, paz. Paz sea dada ahora mismo, Señor, a tu iglesia. Padre, gozo en el nombre de Jesús de Nazaret. Padre mío, que las almas sean restauradas. Restauradas con gozo de alegría, óleo de alegría, Señor. Padre Santo, grande eres, Señor. Gracias, gracias, Señor. Oh, te adoramos. Gracias, Señor.

con alegría de corazón. Como el que viene a Guatemala.

Señor. Y confesamos, Señor, que todo pueblo y nación dirá esto.

Señor. Te exaltamos, Rey de Gloria. Te exaltamos, Dios de poder y de majestad. Oh, Señor, levanta.

tú eres mi tesoro, Jesús. Tú eres mi tesoro.

tú eres todopoderoso.

Señor es mi rey y mi todo. Aleluya, Señor. Cántale cántico nuevo.

Señor. Tú eres digno de que todos te adoren. Tú eres digno de que todos te canten.

Gracias por tu presencia, Señor.

Levanta tu voz y díselo en tus propias palabras de nuevo, Señor, hermoso. Hermoso sin igual. Levantamos nuestra voz como testimonio a las naciones de tu hermosura, de tu grandeza. Digno, Señor, precioso Rey, precioso Rey.

fuerte el aplauso al rey. Que se llene este lugar de gratitud. Vamos, dele palmas, dele palmas.

Tú eres nuestro buen pastor, amado Señor.

0: Señor, permítanos ahora entrar al lugar santísimo de tu presencia y adorarte en el nombre de Jesús.
1: Como Rey, llena nuestras vidas de ti, Señor.

Apláudele fuerte a Jesús. Apláudele fuerte y dile: esta es tu casa, Espíritu Santo. Vamos, apláudele fuerte, fuerte. Señor, inúndanos con todo tu ser. Inúndanos con tu presencia, todo nuestro ser, oh Dios. Porque tú reinas para siempre. Vamos, diga: tú reinas para siempre. Tú reinas para siempre. Apláudele, porque Él reina para siempre.

Días antes de mi último cumpleaños, mi esposa me preguntó acerca de que sí que me gustaría recibir en ese día especial. Y recuerdo que mi respuesta fue que no necesitaba nada, que no me tenía que regalar nada. Pero el día de mi cumpleaños me levanté y me senté al piano. Y pensando en la pregunta que me había hecho mi esposa, me puse a pensar en qué le respondería al Señor si Él me preguntara qué es lo que me gustaría recibir el día de mi cumpleaños. Y pensando en esto, escribí esta canción que se llama Este Día Especial.

Si es tu anhelo, díselo a Él. Es mi anhelo contemplarte, Jesús. Conocerte.

Aleluya. Tú eres el pan de vida eterna, Jesús. Y queremos de ti, Señor, cada día comer, experimentar tu presencia, Dios.

exaltamos, Señor. Tuyo es el reino.

¡Exaltamos a Dios! ¡Oh, exáltale con tu aplauso! ¡Vamos a gritar con júbilo!

tus labios, con tus palmas, con tu vida misma exaltaré. Él te dio la victoria, Él te dio las arras de esta vida y del espíritu, aleluya. Oh, vamos, levanta esa aclamación a Dios. Él está aquí, Él está aquí, aleluya. Oh, aleluya, Señor. Aleluya, Jesús.

0: sí, Señor. Celebramos, celebramos tu nombre.
1: Estamos aquí para adorarte, para bendecirte, para entregarte lo mejor.

0: Le daré lo mejor, Señor, porque he sido creado para darte adoración, para alabarte.
1: Señor, hemos estado en tu presencia y te hemos dicho en esta noche que nos llenes. Tenemos deseos de ser llenados de ti, Señor. El deseo de nuestro corazón es poder llevar, Señor, lo que tú has puesto en nosotros a todas las naciones y a todos los pueblos. Señor, estamos respondiéndote en esta noche. Después de llenarnos tú, ahora nosotros te decimos a ti, Señor, con todo el corazón:

Aquí estamos, Señor. Nosotros iremos. Aleluya.

¡No se oye! Dice la Biblia en el Salmo 37, verso 4: deleítate a sí mismo en el Señor, y Él te concederá las peticiones de tu corazón. Encomienda al Señor tu camino y confía en Él, y Él hará. En esta noche nos vamos a deleitar. Ayúdenos. Así, aplaudiendo todos.

0: Gracias te damos, Yeshua. Bendito tú eres, Señor.
1: Aleluya. Gloria a Dios.

Señor, tú eres el Rey de Reyes, Señor de Señores. El deseo de nuestro corazón es conocerte, Señor.

Sí, Señor. Te exaltamos, Rey de Gloria. Te exaltamos, Dios de poder y de majestad. Oh, Señor, levanta.

El Señor te dice, levántate y resplandece, porque ha venido tu luz y la gloria de Jehová ha nacido sobre ti. Crea esa promesa y esa palabra de Dios es para la iglesia.

0: Recibe el cántico y la alabanza de tu pueblo, Señor.
1: Evangelio según San Marcos, Marcos capítulo 5, versículo 21 al 43. Marcos 5, 21 dice así: pasando otra vez Jesús en una barca a la otra orilla, se reunió alrededor de él una gran multitud y él estaba junto al mar. Y vino uno de los principales de la sinagoga, llamado Jairo, y luego que le vio, se postró a sus pies y le rogaba mucho diciendo: mi hija está agonizando, ven y pon las manos sobre ella para que sea salva y vivirá. Fue pues con él y le seguía una gran multitud y le apretaban. Pero una mujer que desde hacía 12 años padecía de flujo de sangre y había sufrido mucho de muchos médicos y gastado todo lo que tenía y nada había aprovechado, antes le iba peor, cuando oyó hablar de Jesús, vino por detrás entre la multitud y tocó su manto, porque decía: si tocare tan solamente su manto, seré salva. Y enseguida la fuente de su sangre se secó y sintió en el cuerpo que estaba sana de aquel azote. Luego Jesús, conociendo en sí mismo el poder que había salido de él, volviéndose a la multitud, dijo: ¿quién ha tocado mis vestidos? Sus discípulos le dijeron: ¿ves que la multitud te aprieta y dices, quién me ha tocado? Pero él miraba alrededor para ver quién había hecho esto. Entonces la mujer, temiendo y temblando, sabiendo lo que en ella había sido hecho, vino y se postró delante de él y le dijo toda la verdad. Y él le dijo: hija, tu fe te ha hecho salva, ve en paz y queda sana de tu azote. Mientras él aún hablaba, vinieron de la casa del principal de la sinagoga, diciendo: tu hija ha muerto, ¿para qué molestas más al maestro? Pero Jesús, luego que oyó lo que se decía, dijo al principal de la sinagoga: no temas, cree solamente. Y no permitió que le siguiese nadie, sino Pedro, Jacobo y Juan, hermano de Jacobo. Y vino a la casa del principal de la sinagoga, y vio el alboroto y a los que lloraban y lamentaban mucho. Y entrando les dijo: ¿por qué alborotáis y lloráis? La niña no está muerta, sino duerme. Y se burlaban de él, mas él, echando fuera a todos, tomó al padre y a la madre de la niña y a los que estaban con él, y entró donde estaba la niña. Y tomando la mano de la niña, le dijo: Talita Kumi, que traducido es: niña, a ti te digo, levántate. Y luego que la niña se levantó y andaba, pues tenía 12 años, y se espantaron grandemente. Pero él les mandó mucho que nadie lo supiese, y dijo que se le diese de comer. Señor, gracias por ser tan bueno. Te pido una vez más, Señor, que tu nombre sea glorificado. Gracias por tantas bendiciones que tú, Señor, has derramado sobre nuestra vida. Te agradezco, Señor, porque no hay nada imposible para ti. Y no hay montaña que no pueda ser vencida. Te pido, Señor, que en esta hora me ayudes a poder entregar el consejo de tu palabra y que tu pueblo sea bendecido y que produzcas la libertad que tú quieres en el corazón, en la mente de cada uno. En Cristo Jesús lo pedimos todo. Amén y amén. He predicado muchas veces sobre estos casos de la mujer de flujo de sangre y también de la sanidad de la hija de Jairo, desde la perspectiva de la sanidad divina, de la salvación, etcétera, etcétera. Pero ahora quiero hacer un enfoque completamente diferente, porque en estos versículos que hemos leído encontramos otra clase de milagros que a lo mejor algunos de nosotros también no hemos percibido la necesidad de ser libres de lo que esta mujer de flujo de sangre y Jairo fueron libres. Los dos casos que vemos aquí, el caso de la mujer de flujo de sangre, desde la perspectiva de la ley judía, una mujer que tenía una enfermedad como esta tenía que estar en cuarentena, no podía estar donde había gente por problemas de contaminación hasta que fuera decretada completamente sana y se podía integrar a la sociedad. Y el caso de una persona que había muerto no se le podía tocar porque también era ceremonialmente inmundo. Eso significa que en los dos casos tenía que estar aislado. Eso nos habla en una forma muy específica, no solamente de la importancia que Dios le da a la salud, y que también Dios no quiere que exista también pandemias, epidemias. Por eso Dios tomaba esas medidas en aquel entonces. Pero Dios lo está también hablando, tomando esto como un ejemplo de los efectos que produce el pecado en nuestra vida. La Biblia dice: el impío huye sin que nadie lo persigue, es decir, se aísla, se aparta, queda confinado, aún dentro de su propia casa, a vivir en soledad. A pesar que algunos están casados, viven en soledad, se aíslan, no sienten que la persona que está a su lado probablemente sea la ayuda idónea o el hombre que Dios quería para su vida. Se siente aislado, algunas veces los padres de los hijos de los padres, vive aislado de su equipo de trabajo en la oficina, no siente que en esta tierra, no siente que existe un grupo que lo pueda aceptar. Todo es porque el pecado trae como consecuencia un gravísimo problema, aparte de la condenación, es la vergüenza. Y la vergüenza nosotros la podemos ver desde dos perspectivas. En primer lugar, podemos hablar de la vergüenza positiva, de la cual habla Sofonías 3:5, cuando dice: el perverso no conoce la vergüenza. A esto se refería Martín Fierro cuando dijo: si la vergüenza se pierde, jamás se vuelve a encontrar. Esa vergüenza de alguna manera es importante porque nos evita repetir casos dolorosos. Es como una especie de un piloto que se está alumbrando ahí en el tablero de nuestra vida para no transgredir, para no cruzar la barrera, para no tener este tipo de dificultades. En la otra vergüenza es la vergüenza negativa. Es la vergüenza que se ve como una cadena que priva a la persona de toda su potencialidad, de todos sus dones, que no le permite expresarse. ¿Cuántos de los que están aquí se pueden recordar que cuando eran unos niños en el colegio o en la escuela, cuando hacía el maestro una pregunta y ustedes hizo unas preguntas, se burlaron de que usted hizo una pregunta, entonces usted ya no quiso preguntar? Entonces ese tipo de situaciones nos acondiciona a que vivamos en la mediocridad. A eso se refiere el Señor Jesucristo de esta clase de vergüenza en Lucas capítulo 16, versículo 3, en la parábola del mayordomo infiel, cuando dice en el capítulo 16 de Lucas, versículo 3: entonces el mayordomo dijo para sí: ¿qué haré? Porque mi amo me quita la mayordomía. Cavar no puedo, mendigar me da vergüenza. O sea que él estaba dispuesto a morirse de hambre y no pasar vergüenza. La vergüenza de alguna manera hace que las personas no desarrollen su potencial. Y en ese sentido, vemos aquí a esta mujer de flujo de sangre y a Jairo, no solamente con la necesidad de un milagro, de una sanidad en un caso y un milagro en el otro caso, sino también de otra clase de milagro. Era de la opinión pública. Como dije, en el caso de la mujer de flujo de sangre, ella tenía que estar confinada hasta que no fuese resuelto su problema. No se podía reunir en su problema, no se podía reunir en un grupo. Entonces, cuando ella supo que Jesús iba por ahí,

se consideraba que era muy capaz en todas las áreas. Cuando Jesús le dice, cree solamente, le está diciendo que aprenda a vencer la vergüenza de aquellos intelectualoides para poder recibir ese milagro. Hermano, Dios está dispuesto a traer una libertad que muchos no se han dado cuenta que es fundamental. Y en ese sentido, quiero enfocar el mensaje en esta hora. Por eso he puesto como tema, ¿cómo vencer la vergüenza? La cadena de la vergüenza es algo que realmente no es nada nuevo. Todo comienza en el momento cuando nuestros primeros padres pecaron, Adán y Eva. El pecado es la causa de la vergüenza. Por eso que vemos a Adán y Eva que se cubrieron y se escondieron. ¿Por qué? Porque el pecado hizo que ellos se avergonzaran de sí mismos y se escondieron de la presencia de Dios. Por eso que Esdras, cuando él está confesando los pecados de su pueblo, en el capítulo 9 de su libro, él habla acerca de esa situación. Por eso que en el versículo 7 del capítulo 9, él dice, desde los días de nuestros padres hasta este día hemos vivido en gran pecado, y por nuestras iniquidades nosotros, nuestros reyes y nuestros sacerdotes hemos sido entregados en manos de los reyes de la tierra, a espada, a cautiverio, a robo y a vergüenza que cubre nuestro rostro como hoy día. ¿Por qué? Porque la vergüenza realmente es un efecto del pecado. Entonces, cuando ocurre ese fenómeno ahí en el jardín del Edén, eso significa realmente poner en desgracia y afrenta, en humillación pública. La palabra hebrea, eso es realmente lo que significa. Y creo que es una de las cosas que daña tanto al corazón. No solamente nuestra relación con Dios, porque aquí entra en los distintos niveles la vergüenza. Como es en relación con Dios, en relación con uno mismo y en relación con los demás. Cuando el rey David manda a una embajada de diplomáticos para arreglar unas, o más bien para renovación de un tratado de libre comercio y de paz con sus vecinos, dice la palabra de Dios que esta embajada fue humillada, le cortaron la barba a los que iban, y oiga esto, también le cortaron la túnica y se la dejaron, dice la Biblia, a la altura de las nalgas. ¿Qué significa eso? Significa humillación de la hombría y además un desafío de un rompimiento del tratado. Entonces, esa vergüenza que estos embajadores, estamos hablando de esos diplomáticos, regresan a Israel, pero no regresaron a la ciudad porque ellos estaban sometidos a alto nivel de vergüenza. Y entonces David les dijo, quédense por favor en tal lugar hasta que les crezca la barba. Quiero decirles una cosa, Satanás es tan malo, hermanos, que cuando usted y yo cometemos un error, una de las cosas que hace es traer vergüenza, humillación, daño. Por eso que vemos en el jardín del Edén cómo la vergüenza hizo que el hombre se escondiera de Dios. También el hombre empezó a sí mismo sentir vergüenza de sí mismo, y por eso se cubrió. Adán y Eva se cubrieron primero por sí mismo y también sentían vergüenza entre ellos dos. En el capítulo 1 dice la Biblia, y ambos estaban desnudos y no se avergonzaban. Pero el pecado trajo esa vergüenza. Por eso que hoy en día hay personas que no están contentas como Dios las ha hecho. No están contentos con el color de su piel. Y si es muy blanco, se pasan tostando en la playa o en las terrazas, porque no les gusta el color blanco. Quieren algo medio dorado, medio canelo, tipo canelo, ¿eh? Un colorcito así, medio bronceadito. Ay, y el que es de color, el que es negro, moreno, no le gusta su color. Ahora, hoy en día existe una moda, especialmente allá en el sur de Asia, toda esa parte del sur de Asia, una moda del whitening, cremas para la mujer y hombres también, porque quieren verse más blancos. Y no tiene también, por ejemplo, no le gusta lo rasgado de sus ojos, y muchos trabajan para operarse los ojos, para que no tengan los ojos rasgados.

me di cuenta del caso, de un caso en el país de Camboya, que una joven quiso cambiar sus maneras de sus ojos y se hizo una operación. Ella era alérgica, el médico le dijo: usted no va a comer esto y esto y esto, porque entonces va a complicar la situación. Ella pues comió, parece que fueron mariscos, entonces se le complicó, se dio una infección. El problema es que quedó desfigurado sus ojos. Buscando, ¿qué cosa? Buscando una aceptación de quién, no de ella, de los demás. Fíjense bien, ¿hasta dónde llega la opinión pública? Por ejemplo, en la nación, en el Medio Oriente, la mujer hermosa es la que tiene más peso. Sí, las mujeres flacas ni siquiera la montura del camello dan. No, no, es cierto. Una vez me dije, cuando íbamos a Israel, me dijo un beduino: yo le doy 200 camellos por esa mujer. Y yo me quedé viendo a esta hermana, una hermana que bien bendecida. Entonces, y me dijo: no, por ella no, no, ella, ni siquiera la montura del camello. Porque la perspectiva de la belleza, de la apreciación de los demás, condiciona. Por eso que hoy en día muchos sienten vergüenza de sí mismos, tan descontentos porque tienen el pelo lacio, están colochos, que la altura, que el peso, que esto, lo demás. Porque, hermanos, es el problema de la vergüenza que se genera por lo que los demás dicen. Dijo Jesús estas palabras: no os hagáis esclavos de los hombres. Estimada esposa, no sea esclava de su hombre. Que empiece de alguna manera, y he visto casos de hombres que dicen: si no adelgazas te dejo. Que la deje, gloria a Dios. Ese es un bandido. Lo que pasa, no la ama a usted, lo que él quiere es otra cosa. No le tenga temor, el Señor se va a encargar de él. El Señor se va a encargar de hacerlo entrar en razonamiento. He visto casos de personas que tienen problemas de anorexia nerviosa y bulimia porque tienen un miedo a la opinión de su marido, que la va a dejar si no tiene el peso que él está pidiendo. Y el Jesús dijo: no os hagáis esclavos de los hombres. ¿Por qué? Porque tiene temor a la vergüenza, y la vergüenza lo que trae es rechazo. Ve aquí que los problemas que causa la vergüenza, uno de ellos es el autorrechazo. Dice la Biblia, hablando de Adán y Eva, dice: y conocieron que estaban, ¿qué cosa? Desnudos. Un rechazo hacia sí mismo, no se apreciaron. Además de eso, una autodefensa. Dice: entonces se cosieron hojas de higuero. O sea que ellos estaban produciendo una serie de barreras. Además, un aislamiento, porque la Biblia dice: se escondieron de la presencia de Jehová. Es imposible esconderse de Dios. Pero una persona que tiene vergüenza se aísla no solo de Dios, se aísla de la comunidad, se aísla del grupo familiar, se aísla del círculo del matrimonio. Es una persona que quiere tener su privacidad. Detrás de mi privacidad existe mucha cobardía. Deme mi espacio. ¿Ha oído eso? Además de eso, hubo acusación, porque Dios le pregunta a Adán: ¿qué pasó, Adán? Y él dijo: la mujer que me diste, Señor. La persona, cuando tiene vergüenza, no quiere sentirse culpable totalmente, sino quiere que otros compartan la culpa. Además de frustración, porque dice la Escritura: y lo sacó Jehová del huerto del Edén. Edén significa delicia. Entonces la persona, a causa de su vergüenza, ahora ya no tiene, ¿qué cosa? Delicia en su vida. Nada le satisface. No le satisface su esposo, no le satisface su esposa, no le satisface el trabajo, no le satisface lo que ha comprado, no le satisface la comida. Es una persona completamente vacía. Trata de llenar sus vacíos a través de una, por ejemplo, de la compra compulsiva de los supermercados, en los almacenes, y compra y compra y compra, porque está tratando de llenar realmente esa frustración. Frustración porque no está en la tierra que Dios le puso en sus manos. Entonces esa insatisfacción, esa tristeza, lo lleva a la incapacidad. Entonces ahora vemos cómo comienza a darse este proceso de incapacidad. Por eso que en el caso de la parábola del mayordomo infiel, cuando Jesús habla y dice que este hombre decía: mendigar no puedo porque me da vergüenza. Entonces, ¿qué pasa? Una persona que vive en vergüenza
Es una persona que no desarrolla, por ejemplo, su capacidad intelectual. Tiene la capacidad para ser un buen estudiante, pero la vergüenza no le permite el desarrollarse. Algunos han abandonado sus estudios, algunos no preguntan en clase. Además de eso, no les permite la vergüenza, aún dentro del cuerpo de Cristo, desarrollar los dones y talentos que Dios le ha entregado, porque le da vergüenza de quedar mal entre las demás personas. Cuando Jesús dijo: os envío ¿para qué? Para sanar las dolencias y echar fuera demonios. Y ahora dice: ¿y si no se sana y se muere? ¿Qué está pensando detrás de todo esto? La vergüenza. La vergüenza, que va a pesar si oro y no, y claro, si sana, entonces la gloria me la he hecho en la bolsa. Entonces la vergüenza no permite que aquellos que tienen el talento, la vocación de maestro, de predicadores de la palabra, no lo hacen. Porque tienen, ¿qué cosa? Vergüenza. ¿De vergüenza de quién? Vergüenza de la opinión de la gente. Hubo un caso en la palabra de Dios, un hombre que tenía sangre real, era de la descendencia de Saúl, llamado Mefiboset. Ustedes saben que cuando muere Saúl, toda su descendencia comenzó a ser destruida. El único que quedó vivo, este era un niño, que huyendo juntamente con su nodriza cae. Y este muchacho, probablemente, la Biblia no lo dice, pero por las condiciones que se miran, que esta persona quedó cojo. Y lo más probable es que tuvo una fractura lumbar. Lo esconden en el templo por un buen tiempo. Después ya no lo podían tener ahí, lo tuvieron que esconder en otro lado. Piense lo que pasó en la mente de este niño. Primero, cuando preguntaba: ¿dónde está mi mami y mi papi? Están muertos, hijo. ¿Por qué están muertos? Porque tú eres de sangre real y buscan la descendencia para matarte. ¿Por qué tengo que estar escondido? ¿Por qué no puedo ir a jugar con los niños? ¿Por qué oigo a los niños? No puedo ir a jugar. Es que si te ven, te matan. No podía disfrutar también de los alimentos, porque las personas que lo estaban guardando también tenían sus limitaciones financieras. Entonces este muchacho llegó a tener unos complejos tan grandes y tenía una vergüenza de sí mismo. Hermano, curiosamente, el nombre Mefiboset significa el que propaga ignominia, es decir, el que propaga vergüenza. De ahí que la palabra latina de ignominia significa sin nombre, sin identidad. Entonces, claro, eso trajo una especie de autoabandono. Él se veía como la persona que traía vergüenza a su familia, a su descendencia, y ahora era una persona que no podía caminar. Viene David y hace una pregunta en su momento: ¿habrá algún descendiente de Saúl al cual pueda yo hacer misericordia? Y alguien le dijo: sí, está uno que se llama Mefiboset, pero no puede caminar. Y David dijo: tráiganlo por favor, porque él va a comer a mi mesa, va a vivir en el palacio. ¿Por qué? Porque él era uno de los descendientes de la casa real de Saúl. Hermano, cuando usted tiene la descendencia de Cristo, usted no debe de estar escondido, no debe de tener vergüenza. Dios lo manda a llamar. El hijo de David lo empieza a llamar y le dice: ¿qué quieres que yo te haga? Eso es lo que pasa aquí con el problema de esta mujer que tenía flujo de sangre y de Jairo. Los está sacando de la vergüenza de estar escondido de su problema, para poder romper con una de las barreras que el diablo ha puesto para que nosotros no nos desarrollemos. Aún, hermano, en la falta de competitividad como nación, en el área financiera, en el área educativa, en todas las áreas, por algo nos dicen guanacos, porque nos escondemos. ¿Acaso Dios no puede sacar algo bueno de esta nación del Salvador? Claro que sí. ¿Acaso no podemos ser, por ejemplo, autosuficientes en la producción de alimentos? Claro que sí. Tenemos que comprar alimentos a nuestros vecinos, teniendo tierras tan ociosas aquí en el país. Creo, hermanos, que una de las cosas que está hundiendo nuestra vida, nuestra sociedad, es la vergüenza. Pero cuando usted ha venido a los pies del Señor Jesucristo, cuando usted tiene a Cristo como su único y suficiente Salvador, usted es una hija, es un hijo de Dios. Y esa honra no se tiene que esconder. Como dije, la vergüenza es una cadena que nos va envolviendo y comienza a limitarnos. Esa vergüenza no permite al esposo decirle a la esposa: te amo.
Porque por la herencia machista, los hombres no deben de expresar estas cosas. Debe ser proveedor, pero no expresar su amor. Los hombres no lloran. ¿Cuántos se acuerdan de esa enseñanza? Nos daban, los hombres no lloran. No, papá. Y allá en el cuarto, ay, señor, empezábamos a llorar. Eso lo traemos aún al reino de Dios. Y empezamos a sentir el toque de Dios en nuestra vida. El corazón, hermanos, quiere desbordarse. Y negamos las emociones que se expresen. Jesús lloró, hermanos. Y no hay hombre más grande que mi Señor Jesucristo. Jesús lloró. Bienaventurados los que lloran, dijo el Señor. Las emociones tenemos que expresarlas, no se las niegue, porque eso es parte de nuestra naturaleza. No puedo negar lo que existe en mí. Dios nos habla que el gozo de Jehová es nuestra fortaleza. ¿Por qué no puedo expresar gozo? Por la vergüenza que otros van a decir que es fanático. ¿Por qué no puedo expresar que soy cristiano? Pero hermano, porque nos van a decir que somos fanáticos. ¿Por qué no puedo servir a Dios? Van a decir que estoy loco, que estoy abandonando mis responsabilidades en el mundo empresarial. Porque tenemos miedo a lo que dice la gente. Y a eso Cristo quiere, hermanos, llevarnos en esta hora. El Señor Jesús fue víctima de tanto rechazo y burla. Sin embargo, a Él no lo atraparon. En el capítulo 5, siempre de Marcos, en el trasfondo de la porción que hemos leído, Jesús venía de hacer un milagro tremendo. El endemoniado de Gádara fue liberado. Se mete a la barca de Jesús y quería ser parte del apostolado. Y Jesús le dice: vete a los tuyos y cuéntales cuán grandes cosas ha hecho el Señor. Pero ocurre algo. Cuando la gente de Decápolis mira el milagro, le dijeron a Jesús, en el versículo 17, capítulo 5 de Marcos, versículo 17 del capítulo 5 de Marcos, y comenzaron a rogarle que se fuera de sus contornos. Fíjense bien, el rechazo, el repudio, como una persona indeseable, para que sintiera como vergüenza de sí mismo, pero no. ¿Sabe qué fue lo que hizo el Señor? Tomó una actitud totalmente distinta. El Señor Jesucristo, hermanos, tuvo una experiencia de rechazo a lo largo de su vida. Amenaza de muerte después de su nacimiento. Intento de homicidio al iniciar su ministerio cuando lee el rollo del libro de Isaías. La gente lo quiso despeñar. Además de eso, la incredulidad dentro del seno familiar, especialmente de sus hermanos, no creían en él y le decían: manifiéstate al mundo. El asedio constante de los religiosos de su tiempo, lo rechazaban, lo aborrecían. El desprecio de Judas cuando aquella mujer derrama el perfume y dijo: qué desperdicio. En otras palabras, como diciendo: Jesús no tiene el valor que tiene ese perfume más valioso que Cristo. El desprecio de Judas. Vemos el desprecio de multitud cuando escogen a Barrabás y no a Cristo. Vemos cuando el Señor Jesucristo fue víctima de tanta burla a lo largo de su vida, especialmente las últimas horas antes de llegar a la cruz del Calvario. La flagelación no fue otra cosa que una burla. La corona de espina fue una burla, diciendo que era rey. Ahora le ponen una corona no de oro, sino de espina. Le ponen una túnica y le ponen una capa de púrpura, porque él decía que es rey, y lo hacían como burla. Los azotes que le dieron eran por burla. Pero no le quitaron su enfoque. Y en el momento de su crucifixión, la gente se burlaba. Cuando decía: Elí, Elí, lama sabactani, que decía: Padre mío, Padre mío. Mire, en ese momento la gente se burló y decían: uno, está llamando.

el asedio de la gente, el qué dirán. Pero el Señor Jesús, ante el rechazo de la gente que estaba ahí en Decápolis, al decirle, vete de nuestros contornos, ¿sabe qué hizo Cristo? La actitud de Él fue, hermano, una actitud tremendamente sana, que nos invita a nosotros. Primero Él entendió el origen de la batalla, porque en esa región había gente totalmente endemoniada. Él sabía que su batalla era de carácter espiritual, como dice la palabra en Efesios capítulo 6, que nuestra lucha no es contra sangre y carne, sino contra principados, contra gobernadores de las tinieblas. Cuando usted mira a una persona que lo aborrece, lo repudia, lo rechaza, oiga bien esto, entienda que no es él, sino quien está instrumentalizándolo. Porque en esa región de Decápolis no solamente había un gadareno, había muchos, gente que estaba metida en negocios sucios. Y oiga bien esto, todos los que se revuelcan en el lodo rechazan a Cristo. Entienda eso. Todos los que están en mal camino rechazan a Jesús. Aunque se disfracen de religiosos, son sepulcros blanqueados. El que rechaza a Cristo no es de Cristo. El que conmigo no recoge, dijo Jesús, desparrama. No nos engañemos. Y además de eso, no solo entendió Jesús el origen de ese rechazo, sino que continuó el propósito estratégicamente. Muy bien, dijo, me sacan a mí, le dijo al ex endemoniado. Ahora bien, ve y dile a los tuyos cuán grandes cosas ha hecho el Señor contigo. Hermano, por eso Dios ocupa su iglesia, porque el propósito Dios lo cumple a través de sus hijos. O sea, no abandone el propósito de Dios. Cuando Pablo lo amenazaban, cuando Pablo lo encarcelaban, lo flagelaban, al día siguiente estaba predicando en otra ciudad. En otras palabras, ocupó la persecución como una oportunidad para seguir predicando en otro lugar. Si a usted lo repudian, lo rechazan, se burlan de usted, no se moleste, no se llene de ira, no se sienta acobardado, no se sienta menos. Al contrario, dígale, Señor, usa esto para tu bien, porque a los que aman a Dios, todas las cosas ayudan para bien. Entonces Pablo ocupó el repudio, el rechazo para extender el evangelio. Lo mismo el Señor Jesucristo, lo repudiaba en un lado, seguía predicando en el otro lado. Si lo sacaban de aquí, andaba por el otro lado. Entonces la semilla se empezó a propagar grandemente y aprovechaba las nuevas oportunidades. Cuando Jesús regresa de Decápolis, encuentra entonces otra oportunidad de servir. La mujer de flujo de sangre y Jairo, que tenía su hija que estaba muriendo. Y aquí voy entonces al centro del mensaje: el desafío de Jesús para vencer la vergüenza. Jesús siempre va a tratar no solamente de sanarnos. Gloria a Dios por la sanidad divina, gloria a Dios por la liberación, gracias por la salvación y muchas cosas hermosas. Pero también Dios quiere que nosotros, hermanos, podamos romper las cadenas de ser esclavos de la opinión pública, de que nos sintamos como el patito feo o la oveja negra de la sociedad. Y Dios lo va a hacer a través de dos grandes elementos. El primero es a través del testimonio del milagro de Dios en nuestra vida, y el segundo es a través de creerle a Dios sobre lo imposible. Dos armas poderosas. La primera está referida al caso de esta mujer de flujo de sangre. La segunda estrategia lo vemos en el caso de Jairo y su hija, que se estaba muriendo. De hecho, murió más adelante. Dios en un momento dado desafió a la nación de Israel a rodear los muros de Jericó durante 6 días, dándole vuelta una vez. El último día, el séptimo día, 7 vueltas. Me imagino que los que estaban en los muros de Jericó se burlaban. Decían, ¿qué están haciendo esto? Esa es la arma que están ocupando. Se burlaban. ¿Sabe qué? Dios nos llama a derribar los muros de la vergüenza, hermano. Y lo primero que Dios va a querer que usted y yo hagamos es que entendamos que cuando Dios ha hecho algo en mi vida, un milagro, eso es un arma poderosa para romper con la vergüenza. En el caso de esta mujer de flujo de sangre,
El proceso de su victoria se dio en dos etapas, una victoria privada y una victoria pública. La privada es cuando ella empezó a valorizar, a priorizar más bien la necesidad de ser sana. Ella había gastado todo cuanto tenía, probablemente tenía mucho dinero en su tiempo, pero vendió todo. Buscó los mejores médicos, nadie podía hacer algo por ella. Quedó pobre, quedó más enferma, quedó abandonada, sin esperanza, con una hemorragia de tantos años. Lo más probable es que tenía una anemia profunda. Su aspecto, hermano, físico, era lamentable. Además de socialmente, bajó de una cultura socioeconómica bien establecida a un nivel de pobreza. Pero ella dijo no. A pesar de todo lo que me ha pasado, necesito un milagro. No se dio por vencida. ¿Por qué no se dio por vencida? Porque dice la Biblia que oyó hablar de Jesús. Es que cuando usted oye hablar de Jesús, no se da por vencido, porque sabe que en Cristo hay nueva posibilidad. Pero también ella dijo, si tan solamente tocas el borde de su manto, seré salva. Entonces ella venció los obstáculos privadamente. ¿Por qué? Porque dice la Biblia que le tocó por detrás. En otras palabras, no quiero que nadie se dé cuenta de mi problema. Pero ella movió los obstáculos, la gente que estaba allí la movió con la poca fuerza que tenía y experimentó un milagro.

¿Quién ha tocado mis vestidos? Hermanos, los vestidos no tienen nervios. Pero el Señor sabe todas las cosas. Ahí se da cuenta que Jesús no es hombre, que Jesús es Dios, es omnisciente. ¿Quién ha tocado mis vestidos, mi vestidura? ¿Quién lo ha hecho? Entonces, aquí Dios, mire, este es el milagro al cual quiero que pongamos atención. El proceso de la victoria pública es porque esta mujer, desde el punto de vista de la ley hebrea, judía, no podía estar en ese grupo. Entonces, claro, ella tenía tepador a la gente. Y Jesús la desafió a romper con la vergüenza. La desafió, no para avergonzarla a ella, no, sino para romper con la cadena de vergüenza. Jesús sabía quién le había tocado. Y él hace la pregunta: ¿quién ha tocado mis vestidos? Hace la pregunta. Pero más adelante dice: pero él miraba alrededor para ver quién había hecho esto. Me imagino el Señor dando vuelta. El Señor sabía dónde estaba escondida, pero la estaba desafiando a romper con ese cascarón. Y eso, hermano, es algo importante, porque muchos de los que estamos aquí, Dios, mire, ha hecho grandes cosas en su vida, pero le tenemos temor a la gente, le tenemos temor a la opinión pública, le tenemos temor a equivocarnos delante de los demás, porque queremos presentar una imagen que es inmaculada. Queremos que la gente siempre tenga buena opinión. En muchos casos las mujeres se visten no para sus esposos, sino para que otra mujer no las avergüence diciendo: mira, ya aparece el retrato. ¿Se da cuenta? ¿Por qué algunas mujeres no se van temprano de los test? Porque las primeras que se van son las que primeras están tijereando y se quedan al final y saben que tienen que salirse de ahí. Qué triste, hasta qué punto. Hermanos, estas cosas son difíciles de cambiar. No podemos cambiar a la gente, pero sí podemos cambiar nosotros. Y a eso Jesús está llamando a esta mujer, que rompa con esos ojos que están ahí acusándole, que están atrayéndole condenación, repudio, rechazo, aborrecimiento, porque nadie quiere estar en soledad. Entonces ese, el temor a la soledad, algunos los hace por eso convertirse hasta en payasos, en títeres, en trapeadores de la gente, por tal que sean aceptados dentro del grupo. Algunos de los que están aquí han hecho cosas horribles. ¿Por qué? Porque otros le dijeron: hazlo, hazlo, si no, no perteneces a nuestro grupo. ¿Cuántos son drogadictos? No porque quisieron ser drogadictos, sino por la presión de la gente, porque decían: si no fumas, tú no eres de caché, tú no eres de nuestro grupo social, tú eres un retrógrado, tú eres un desvalido, eres un fracasado. El temor a esa calificación, algunos los ha llevado a cometer graves errores, hasta han perdido la felicidad y hasta su familia, por mantener siempre agradado a la gente. Y Jesús dijo: no os hagáis esclavos de los hombres. Jesús pregunta: ¿quién me ha tocado? Nadie se hacía responsable. Miraba alrededor, nadie salía. Jesús no da tiempo, hermanos, de romper ese cascarón. Si usted ha recibido algo de Cristo, dice la Escritura: entonces la mujer, temiendo y temblando, oiga esto, sabiendo lo que en ella había sido hecho, vino y se postró delante de él. Ella tenía el testimonio privado de su sanidad. Ahora, ¿dónde se postró? No detrás de él, sino delante de él. ¿Se da cuenta? Le tocó el borde del vestido por detrás, pero ahora cuando ella sale, se postra delante del Señor. La rendición pública de esta mujer a Jesús lo hizo por gratitud.
Pero vea hasta dónde llega, hermanos, la presión de la comunidad. Dice que ella iba, oiga, ¿cómo lo califica aquí? Temiendo y temblando. ¿Hasta qué punto estaban sus nervios? Que ella temblaba, se le movía su cuerpo. ¿Por qué? No porque Jesús podía dañarla, sino por la gente. Y ella llega y se postra delante de él y todavía temblaba. ¿Cuánta gente está temblando hoy en día? Está temblando porque ¿qué va a decir un partido político? ¿Qué va a decir mi mamá? ¿Qué va a decir mi papá? ¿Qué va a decir la sociedad? ¿Qué va a decir la comunidad religiosa? ¿Qué va a opinar mi suegra? ¿Qué va a opinar mis hijos? ¿Qué va a opinar mis amistades? ¿Mi grupo social? ¿Qué van a pensar con los que yo me rodeo? ¿Qué van a pensar? Hermano, si Dios ha hecho algo importante en su vida, el Señor quiere que nosotros públicamente podamos rendir nuestra vida en gratitud. Porque cuando nosotros rendimos nuestra vida por gratitud al Señor, estamos rompiendo con esas cadenas de la opinión pública. Al desafiar a esa crisis interna que había en esta mujer temblando, ¿cómo es posible que temblaba? ¿Cómo es posible que temía? Hermano, al reconocer públicamente a Jesús como su fuente de milagro, hermano, en otras palabras, ella tenía que reconocer que al recibir un milagro de parte de Dios, Dios la estaba aprobando, Dios la estaba estimando, Dios la estaba honrando. Si usted ha sido salvo, Dios le está honrando delante de todos sus hermanos. Si Dios lo ha sanado, Dios lo está honrando. Si Dios le ha restaurado su finanza, Dios lo está honrando. Si Dios ha restaurado su vida, matrimonio, Dios lo honra. ¿Pero por qué me siento amenazado por la opinión de la gente? Hermano, Cristo muere públicamente y no se avergonzó de usted ni de mí. Y Él dice: ¿dónde están los que me han tocado y han recibido un milagro? ¿Dónde están mis testigos? ¿Dónde están aquellos a quienes yo he ayudado? ¿Por qué se avergüenzan de testificar y de evangelizar? Si Dios ha hecho algo, valoricémoslo. Por eso dice que cuando ella, al saber lo que en ella había sido hecho, salió. Cuando usted se da cuenta que ya no va a ir a condenación porque tiene a Cristo como su Salvador, cuando usted se da cuenta que Dios le ha dado victoria ante sus enemigos espirituales, si usted se da cuenta de tantas cosas hermosas que Dios ha hecho, eso le va a inspirar ¿a qué? A enfrentarse al gigante de la opinión pública y poderlo desafiar, ese gigante, y decir: Jesús ha sido bueno conmigo. Cuando usted vence eso, ¿sabe qué va a pasar? La iglesia de Cristo va a ser libre. Y muchos de los que están aquí, que tienen talento de predicadores, de pastores, de maestros, hombres y mujeres con dones del Espíritu Santo, van a romper el cántaro y van a decir: todo lo puedo en Cristo que me fortalece. Voy a hacer lo que Dios me está mandando a hacer. No me importa si se burlan, pero yo voy a hacer lo que Cristo me ha mandado a hacer. Eso hace que la iglesia camine en victoria. Dios desea, hermanos, que nosotros avancemos. Los resultados para esta mujer, impresionante. Jesús la defiende. ¿Quién iba a opinar delante de Cristo? Cuando usted tiene a Jesús como su poderoso gigante, Él lo va a defender. Cuando ella contó, dice: ¿por qué causa? ¿Se puede usted imaginar los chambrosos que estaban ahí? Los chismosos. ¿Ah? ¡Wow! ¡Qué mujer más atrevida! Pero a ella no le importó. Y Jesús la defiende al decir: hija, tu fe te ha hecho salva. Mire, tres milagros. Primero habla de salvación. Ve en paz. Le quitó el nerviosismo que tenía y queda sana de tu azote. Me imagino que después de eso la gente se quería hacer amiga de ella. ¿Cómo estás? ¿Cómo te sientes? Fabuloso. ¿Y cómo pasó? Pues pasó de esta y esta manera. A lo mejor la iban a visitar a casa para que le contara cómo ella había recibido ese milagro. A lo mejor le pedían: ¿por qué no oras por mí?
No tenga vergüenza de lo que Cristo ha hecho. Oiga esto, cuando usted y yo entendemos el milagro de Dios en nuestra vida, hay un lindo canto que dice: qué gran milagro es Cristo en mí. Si Cristo ha nacido en este pesebre, gloria a Dios. Tenemos la mayor honra que un hombre pueda recibir en esta tierra. Ningún doctorado honoris causa, ninguna posición política y social y económica, ni ninguna naturaleza podrá darle la honra que Dios le ha dado al venir a vivir a su pesebre. Eso, hermano, debe de llevarnos a quitarnos, hermano, todas esas cadenas de vergüenza. El segundo

era como el presidente de la junta directiva de la sinagoga, muy conocido. Nadie puede llegar tan fácilmente a esa posición. Para ello necesitaba ser una persona muy religiosa, muy piadosa, además intelectual y socialmente conocido. O sea que el grupo social con que se rodeaba, se codeaba Jairo, era de la high class, con el grupo especialmente de los religiosos e intelectualoides. Entonces, de repente, Jairo estaba confiado en una sanidad. Le llega la noticia: tu hija ha muerto, no molestes más al maestro. Un golpe a la razón. ¿Por qué? Porque ya no se puede hacer nada. Entonces Jesús le dice claramente: no temas, cree solamente. Y Jairo sigue caminando, no importando la opinión de los intelectuales, porque este grupo iba a decir: qué tonto Jairo, todavía sigues creyendo. ¿Le han dicho a usted alguna vez eso? ¿Por qué sigues creyendo todavía en Jesús? Mira, tu negocio está muerto, tu matrimonio ya no tiene solución, estás enfermo y todavía sigues creyendo. Como le dijo la mujer de Job, ¿todavía retienes tu integridad? ¿No le ha pasado eso a usted? Especialmente porque tratan de avergonzar nuestra capacidad intelectual, nuestro razonamiento. El evangelio es para los ignorantes. Mire, una vez, voy a decir ahora, no menciono el nombre, pero nos invitaron a una reunión de pastores y iban a haber varias de esos candidatos que iban a haber en esa oportunidad, a una reunión de ellos iban a exponer su plan de gobierno, etcétera, etcétera. Entre las preguntas que hubieron, una persona le hizo una pregunta a uno de estos candidatos: ¿y usted pondría a gente evangélica cristiana ahí en su como parte del equipo de trabajo? Y él dijo: no, dijo, es que yo no voy a poner gente ignorante.

creen que no necesitan de Dios. Se creen brillantes. Pero cuando tengan el flujo de sangre, quiero ver. Cuando su hija esté muriéndose, quiero ver. Cuando sus amigos te abandonen, los quiero ver. Cuando te llenes de vergüenza por tu propio pecado y tu miseria, y espumes tu propia vergüenza y nadie te aprecie, quiero ver dónde está tu capacidad intelectual. ¿Cuánta gente, hermanos, hoy en día, aún de aquellos que hemos caminado ya por un tiempo en los caminos de Dios, le tenemos temor a la opinión de aquellos con los cuales nos rodeamos, especialmente en aquellos que están dentro de ese grupo, digamos, de personas que tienen o se consideran con mucha capacidad de conocimiento, profesionales, no solamente con una licenciatura, sino con varios doctorados y todos los demás? Entonces Jairo, si ahí estaba Jairo, Jesús le dice: no temas, cree solamente. Pero ahí estaban las miradas de aquellos que eran compañeros de él, era de la junta directiva. ¿Cómo es posible que Jairo siga creyendo? Le han dicho a usted en alguna oportunidad: ¿por qué sigues adelante? Mira, eres tonto. Por eso a los evangélicos los llaman tontos, pero no somos tontos. Tonto es aquel que no recibe a Cristo. Entonces, pero Jesús lo desafía, fíjense bien, lo desafía a la vergüenza de aquellos que podían estar pensando acerca de la condición intelectual de Jairo. Sigue Jairo, no temas, cree solamente. Lo está llevando a otro nivel, no solo al nivel de algunos creen que la razón es lo máximo. No, la razón de Dios es superior a nuestra razón. Entonces, mire, cuando el Señor empieza a desafiar a este hombre y sigue y comienza a caminar, las miradas de muchos estaban sobre los hombros de Jairo. Pero él decía: si Dios, Jesús, ha dicho que yo siga creyendo, yo no sé qué va a hacer, pero sigo creyendo. No veo el milagro, pero sigo caminando. Hermano, la burla de muchos va a tratar de que usted no logre los propósitos de Dios para su vida. A Jesús la burla lo quiso detener, llegar a la cruz, pero nada de eso lo pudo perturbar, porque él sabía quién era. Aleluya. Y cuando usted sabe quién es y sabe para dónde va, no se va a dejar a intimidar. Y Jesús desafió a no confiar en la opinión pública. Vea, a partir de ese momento, dice el versículo 37, y no permitió que le siguiese nadie, multitud atrás, masas atrás. Vox Populi, Vox Dei, es una de las graves mentiras. La democracia no es la voz de Dios. La voz de Dios se llama Jesús de Nazaret. No me importa lo que piense la mayoría. En el diluvio la mayoría se murió. Solo 8 fueron salvos. ¿Cuántas veces le ponemos más atención a la opinión pública? Es que todos lo hacen. Yo no quiero ser como una oveja negra dentro de ellos. Usted es una oveja blanca en medio de ellos. Hay que atreverse a ser diferente. Multitud atrás. Tenemos que abandonar.

Mas él, echando fuera a todos, no solo a la masa, sino a los círculos más pequeños, salgan de acá. Jairo, no tienes que aprender a caminar por lo que las masas ni los pequeños grupos dicen. Camina por lo que yo te digo. Y dice la palabra: tomó al padre, es decir, Jairo, y a la madre de la niña, y a los que estaban con él, tres de sus discípulos, y entró donde estaba la niña. Mire qué hermoso. Y tomando la mano de la niña, ceremonialmente no se podía tocar a un muerto, pero a Jesús nada lo contamina. Jesús, hermano, nada lo avergüenza. Aunque lo han querido avergonzar a Cristo y el Evangelio a lo largo de los siglos, pero Jesús dijo que sus obras dan testimonio de Él mismo. Tocando la mano de la niña, le dijo: Talita Kumi, que traducido es: niña, a ti te digo, levántate. Y luego la niña se levantó y andaba, pues tenía 12 años, y se espantaron grandemente. Jesús va a tomar en su mano lo que yo no puedo tomar. Hermano, no se preocupe. Si nosotros seguimos venciendo la crítica y el insulto intelectual o el insulto a nuestra fe en Cristo, hermano, usted siga caminando. No le haga caso a las masas ni a los pequeños grupos, ni al grupo religioso. Algunos que dicen: es que en la religión de mis padres, en esa voy a morir. Otro dice: ¿cómo vas a abandonar, a traicionar la religión de tus padres? Esa clase de opinión, usted, si usted necesita un milagro, tiene que romper con esas cosas: prejuicios económicos, prejuicios culturales, prejuicios intelectuales, prejuicios religiosos. Usted tiene que vencerlos. ¿Por qué? Porque usted tiene una necesidad. Si tiene un flujo de sangre, sea cual sea ese flujo de sangre en su vida, si tiene usted algo que está a punto ya de morir o ya ha muerto, sobre todo, usted y yo necesitamos confiar en el Señor. No me importa lo que piense la gente, lo que importa es que Jesús tome en su mano lo que yo no puedo hacer: el milagro de resurrección, del amor, de la paz, del gozo, del poder, de la unción, de la llenura, de los dones del Espíritu Santo. Dios lo va a hacer. Hermano, la humillación del orgullo de aquellos que nos acusan, de aquellas personas que se burlan. Oiga, dice aquí la Escritura: y se espantaron grandemente. ¿Quiénes? Los burladores. Se van a asombrar y van a decir: tenía razón. Ahora nos vamos a dar cuenta quiénes somos los tontos. El tonto es el que no cree en Cristo, y el que cree en Cristo es sabio. El que aprende a vencer la burla es la persona que aprende a ser victoriosa. El Señor Jesucristo venció y llevó nuestra vergüenza en la cruz del Calvario. Cuando el Señor fue crucificado, porque era la costumbre romana, los crucificaban desnudos. Por eso creo, dice la Biblia, que las mujeres estaban de lejos. Jesús llevó su vergüenza y mi vergüenza. ¿Para qué? Para que yo sea libre. No os hagáis esclavos de los hombres. Mujer, testifica. ¿Qué te he hecho a ti? Salga de ese cascarón. Jairo, algunos Jairos habrán acá. Señor le dice: sigue creyendo. No te debe importar la opinión de la gente con la cual tú te rodeas, pero tú tienes que vencer. Hermano, nuestro estado presente y futuro tiene que ser de libertad. Por eso la palabra de Dios, allá en el libro de Isaías, en el capítulo 54, versículo 4, dice: no temas, pues no serás confundida, y no te avergüences, porque no serás afrentada, sino que te olvidarás, oiga esto, de la vergüenza de tu juventud. Hermana, hermano, su historia en Cristo, por su sangre que derramó en la cruz del Calvario, el Señor borra toda iniquidad. Venid luego, dice Jehová, y estemos a cuentas. Si vuestros pecados fueren como la grana, como la nieve, serán emblanquecidos. Si fueren rojos como el carmesí, vendrán a ser como blanca lana. Y de la afrenta de tu viudez no tendrás más memoria.
Dios va a restaurar nuestras memorias. Por eso Daniel, hablando de aquellos que han aprendido a creerle

entonces. Pero en aquel tiempo será libertado tu pueblo, todos los que se hallen escritos en el libro. Y muchos de los que duermen en el polvo de la tierra serán despertados, unos para vida eterna. Gloria a Dios, es para honra. Cuando usted y yo hemos recibido el milagro de salvación o cualquier otro milagro, es para honra, no para deshonra. Oiga bien esto: Jesús no hizo eso para que se esconda debajo de un almud. La luz ha sido puesta para que la ponga y alumbre y la ponga en alto. No es para que usted y yo escondamos el testimonio de Cristo en nuestra vida. A eso Jesús se refirió al decir: y recibiréis poder y me seréis testigos en Jerusalén, en Judea, Samaria, hasta lo último de la tierra. Dios no quiere una iglesia que se avergüence de Él, sino una iglesia que diga: Jesús es el Señor. Yo tengo evidencia que Él me perdonó, me salvó, me restauró y todas estas cosas. Por eso en un día de estos, cuando Cristo venga, hermanos, los que hayan muerto serán despertados del polvo de la tierra. ¿Para qué? Para vida eterna, para honra. Pero oiga esto: y otros para vergüenza y confusión perpetua. ¿Quiénes? Los que no quisieron el milagro de Dios sobre su vida. Los entendidos resplandecerán como el resplandor del firmamento, y los que enseñan la justicia a la multitud como las estrellas

Él nos honra hoy y nos honrará mañana. No seamos esclavos más de los hombres. Lo que Dios ya hizo, sáquelo a luz. Si Dios le ha dado fe, saque la luz. Si Dios ya le dio el milagro, saque a luz la bendición. Y usted va a empezar a vencer los obstáculos. Va a ser mejor hijo, mejor padre, mejor profesional, mejor ciudadano, mejor siervo y sierva de Dios. Dios quiere libertar a los cautivos de la opinión pública. Precioso Señor. La opinión que nos importa es tu opinión, Señor. En algunos casos, algunos nos apoyarán, otros no. Pero en este día, te suplico que tú hagas algo importante, Señor. Perdona, oh Dios. Perdona, oh Dios. Perdona, oh Dios. Toda vergüenza. ¿Por qué vamos a tener vergüenza? Por lo que tú has hecho, Señor. ¿Por qué voy a tener vergüenza si mi nombre está escrito en el libro de la vida? Si tú estás en mí, qué gran milagro es. El más grande de todos. ¿Habrá alguien aquí o aquellos que están escuchando este mensaje que puedan decir: yo necesito un milagro? Mi vida está totalmente por el suelo. Pero Jesús no se avergüenza de ti, y Él murió para perdonarte, y Él murió públicamente para recibirte a ti. Y ahí donde usted está, si habrá alguien que pueda decir: sí, yo quiero entregarle mi corazón a Cristo. No estamos hablando de cambio de religión, estamos hablando de una experiencia espiritual. Ahí donde está, repite esta oración conmigo. Padre eterno que estás en los cielos, me arrepiento de todo corazón de todos mis pecados. Límpiame con tu sangre. Reconozco que soy un pecador empedernido, Señor. Soy esclavo del pecado. Pero te doy gracias porque me amas tal como soy. Creo que moriste por mí en la cruz para perdonarme y hacer de mí una nueva criatura. Por la fe en tu sangre recibo el perdón. Creo que resucitaste para darme la vida eterna. Por lo tanto, te abro mi corazón y te recibo como mi único Salvador y Señor de mi vida. Siga orando con sus propias palabras. Amada iglesia, en el nombre del Señor, quiero que piense qué es lo que Dios ha hecho en usted. Rompa ahora mismo con esos ojos que lo han acondicionado, con esas bocas que están ahí prestas para decir cosas negativas sobre su persona. En este momento decida romper, a través de lo que Dios ha hecho en su vida y a través de la fe, desafíe la burla. Si usted está dispuesto, póngase de pie y diga conmigo: sí, Señor, aquí estamos. A partir de este momento, Padre Santo, no queremos, Señor, ser esclavos de los hombres. Y de alguna manera la iglesia, a lo largo de los años, no hemos conquistado, no hemos evangelizado, no hemos desarrollado los talentos por causa de la vergüenza, por temor a ser el ridículo. Padre, pero yo sé, Padre, que tu palabra dice: el que cree en Él no será avergonzado. Señor, te pido en este momento, mira, Señor, el paso de fe que cada uno ha dado. Hermano, comience a orar. Hable con Dios ahora mismo. Exprese, por favor. Eso significa a través de sus labios, no con la mente. Hable con Dios. Padre, ante ti estamos en este momento. Límpianos, Señor, de todo, de habernos avergonzado de ti. Pero a partir de este instante, Señor, Señor, yo sé que tú nos desafías, Señor, a ir en contra de la corriente, en contra de la opinión pública, Padre. Como el salmón en contra de la corriente, Señor, tenemos que avanzar.
A partir de este momento, Señor, no importa los que se burlen, no importa las calumnias, no importa lo que venga, Señor. Señor, te pido que nos des el coraje, la valentía de mantener nuestra mirada, nuestra fe en ti. En el nombre poderoso de Jesús. Padre, ahora mismo, levanta una iglesia poderosa en fe, Señor. Padre, porque tu palabra dice que los cobardes no heredarán el reino de los cielos. Padre, todo vestigio de cobardía se ha quitado, porque tú no nos has dado espíritu de cobardía, sino de poder, de amor y dominio propio. Y en el nombre de Jesús de Nazaret, Padre, donde quiera que llegue esta palabra, ahora mis hermanos, todos nosotros, Señor, por la fe en lo que hiciste en la cruz del Calvario, tú venciste no solo el pecado, la muerte, la condenación, sino que venciste también la vergüenza como efecto del pecado original. Y ahora, Señor, por medio de tu sangre, Señor, y lo que hiciste ahora mismo, Padre, se han roto las cadenas de vergüenza, y que cada uno, Señor, avance hacia su milagro, y que, pues, Señor, entienda cuán grandes cosas tú has hecho, Padre. Padre Santo, ahora mismo, Señor, que cada uno vaya en contra también, Señor, del pensamiento humanista. No importa lo que piensen ellos, lo que importa es que nosotros pensemos como tú piensas, porque tenemos la mente de Cristo Jesús. Padre, gracias. Aleluya, dele gracias al Señor. Bendiga su santo nombre. Aleluya, gracias. Gracias, Señor, por la libertad en ti. A ti sea la alabanza, la gloria, la honra. Gracias, Señor. Oh, gracias, Padre Santo. Trae libertad a tu iglesia de una forma preciosa, maravillosa. A Dios sea la gloria. A Dios sea la gloria por los siglos de los siglos. Oh, precioso Señor. Aleluya. Gracias, gracias, Señor. Oh, cantemos con todo el corazón.

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2: ¡Alábala con júbilo! ¡Exalta su nombre! ¡Oh, santo! ¡Tu nombre es admirable! ¡Más fuerte ese aplauso! ¡Es para aquel que vive por los siglos de los siglos!

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Señor, cuando veo tu grandeza y tu inmenso poder, me doy cuenta que no tengo nada que ofrecerte. Por eso vengo ante ti, Señor, ofreciéndote mi canción, mi vida, oh Dios.

Señor, queremos ser olor fragante. Queremos ser sacrificio acepto, agradable a ti.

0: Oh, te alabamos, Señor. Te alabamos. Te damos gloria.
1: Gloria al Señor.

Vamos a comenzar en esta mañana el estudio sobre las doctrinas falsas de los testigos de Jehová. Los testigos de Jehová. Es muy importante que nosotros en esta mañana nos demos cuenta de que la mayor parte de las sectas, o la mayoría de las sectas y de los grupos heréticos cristianos, son formados principalmente cuando se comienzan a reunirse grupos de estudios bíblicos con maestros neófitos. La palabra neófito significa inmaduro espiritualmente. Pablo, en su primera carta al joven pastor Timoteo, que tenía 21 años, le decía en el capítulo 3, versículo 6, no permitas que neófitos estén al frente de ningún grupo de liderazgo. No sea que envaneciéndose caigan en la condenación del diablo. Entonces, tener un grupo de estudios o que se forme una nueva iglesia con una persona que es neófita o inmadura espiritualmente es correr el riesgo de que ese grupo acabe tarde o temprano formando una secta. Todas las sectas así han tenido su comienzo. Y es importante, Alejandro y yo platicábamos cuando tenemos, para su información, cerca de 33 estudios de grupos bíblicos en la Ciudad de México ya, es importante nuestra supervisión continua y constante con estos jóvenes maestros. Porque, repito, si alguno de ustedes oye o quiere uno de ustedes mismo formar un grupo de estudio bíblico y no tienen la supervisión de un maestro maduro en la palabra de Dios, van a acabar formando una secta. Es preciso, pues, la continua supervisión de los, como llama la Biblia, obispos, pastores o maestros. Y si no hay una persona madura, no formen nada. Porque es lo más peligroso que existe, comenzar a creer que yo conozco la Biblia y a formar mis propias doctrinas, y toda la gente que me está siguiendo acaba siguiendo mis propias doctrinas, sin tener yo quien me pueda decir si estoy bien o estamos mal. Los testigos de Jehová fueron formados de esta forma. Esta secta fue fundada en 1884 por un hombre llamado Carlos Theis Russell. Él tenía 18 años cuando se le ocurrió organizar una clase de estudio bíblico en la ciudad de Pittsburgh, Pensilvania, con el propósito de estudiar las profecías. Háganme ustedes el favor. Se metieron con la carne, con los bisteces, un grupo de inexpertos, y comenzaron a estudiar las profecías bíblicas. Antes de Carlos Theis Russell, el fundador de los Testigos de Jehová, había habido un señor en Estados Unidos llamado William Miller, otro falso profeta que había dicho que Cristo vendría a la tierra en 1844, pero sin embargo Russell estaba convencido de que Cristo regresaría hasta 1874. Russell, este joven muchacho inexperto en la palabra, comenzó a enseñar que Cristo no había resucitado corporalmente, sino que su resurrección había sido espiritual o en gases. Y también comenzó a enseñar que el regreso de Cristo no sería físico ni corporal, sino espiritual. Según sus cálculos de Carlos Russell, Cristo había regresado en 1874 y el milenio había comenzado también en esa fecha. Con el propósito de anunciar esto y hacerlo oficial, fundó en 1879 la publicación que se llama La Torre del Vigía o El Heraldo de la Presencia de Cristo. Ustedes pueden reconocer los libros de los Testigos de Jehová. Cuando veas por ahí un libro, abre la primera o la segunda hoja y del lado izquierdo vas a ver un sello que dice The Watchtower Society, o la Torre del Vigía, Brooklyn, Nueva York. Si ustedes ven este imprimatur en el libro, pertenece a los Testigos de Jehová. Y ese libro tendrá aproximadamente un 80% de verdad con un 20% de mentira, o sea, la levadura infiltrada con la verdad. Russell publicó 6 volúmenes que se llamaron Los Estudios de las Escrituras,
Y de respecto a estos escritos, Russell escribió lo siguiente: estos libros son la primera explicación clara que se ha hecho del plan divino. Mientras tanto, este caudillo religioso continuaba sus estudios de profecía, sufría él un proceso judicial por inmoralidad, por negocios fraudulentos y por divorcio. Vendía trigo milagroso, vendía frigo milagroso, vendía frijoles del milenio, que si sembrabas en tu jardín podría tener el milenio en tu casa.

versículo 22, o si cualquier persona en esta mañana está en las garras de esta secta y leyera Deuteronomio 18, versículo 22, se ahorraría muchos dolores de cabeza respecto a si son verdad o no son verdad las enseñanzas de los testigos de Jehová. En Deuteronomio 18, versículo 22, la Biblia dice, si el profeta hablare en nombre de Jehová y no se cumpliere lo que dijo, y si no se cumpliere lo que dijo, ni aconteciere, es palabra que Jehová no ha hablado. Con presunción la habló el tal profeta, no tengas temor de él. Entonces, con el surgimiento de tantos profetas en la historia de la iglesia cristiana, la Biblia nos dice claramente cómo podemos distinguir cuando una persona está hablando en el nombre del Dios de la Biblia, el Padre de Abraham y de Isaac y de Jacob, el Padre de Jesucristo nuestro Señor, o cuando el profeta está hablando de su propia cosecha. Quiero demostrarles a ustedes la falsedad de las profecías de Carlos Russell, para que ustedes, si pertenecen al grupo de los testigos de Jehová, vayas con tu secta y les digas a los dirigentes por qué Carlos Russell cae bajo la condenación de Deuteronomio 18:22. Vean ustedes cómo él fue un falso profeta. En 1990 profetizó que los tiempos de los gentiles, o sea, Carlos Russell dijo que los tiempos de los gentiles terminarían en 1914. Sin embargo, esto no se verificó hasta 1967, cuando el general Moshe Dayan entró y recobró por primera vez en la historia una parte de Jerusalén. En 1889, Carlos Russell escribió, dentro de los siguientes 26 años, todos los gobiernos actuales serán derribados y disueltos. Sería esto en 1915 y, sin embargo, no sucedió. En 1891 profetizó que para 1914 también ninguna iglesia cristiana permanecería en pie. Y dijo también que el Armagedón tendría lugar en 1914 y que para este mismo año se acabaría la iglesia católica romana, todos los bancos, las escuelas, y sería el año que marcaría el fin del mundo. Damas y caballeros que pertenecen a la secta de los testigos de Jehová, ¿por qué no se cumplieron las profecías de Carlos Russell? Porque dice la Biblia, cuando no se cumplan, no es Jehová el que ha hablado de su propia presunción. Sin embargo, cuando yo confronto a los testigos de Jehová y con amor los invito a mi casa y me tocan la puerta, yo sé que la mayoría de ellos son engañados. Y los paso dentro de la casa y les muestro cómo su fundador, a la cual pertenecen ellos, fue un falso profeta. Después de que Russell murió en 1916, vimos que ninguna de sus profecías las pudo ver cumplidas mientras él vivía y mientras él estaba hablando acerca de todas estas cosas. Cuando murió Carlos Taze Russell, le siguió el juez que se llamó Joseph F. Ruford. Fue el hombre que comenzó a cambiar las fechas y a decir que Russell se había equivocado. Fíjense nada más. Él toma la bandera de los testigos de Jehová y les dice, él se equivocó. Y él comenzó a poner otras fechas y él dijo que después de 15 o 20 años de las publicaciones que él hizo, tendría lugar el milenio. Ruford escribió 100 libros que se han publicado en 80 idiomas. Y Ruford comenzó a enseñar que todas las iglesias, menos los testigos de Jehová, eran satánicas, que todas eran del diablo. Y además comenzó a enseñar que ningún testigo de Jehová podía saludar a la bandera, porque también todos los gobiernos pertenecían al diablo. De esto voy a hablar más adelante cuando analicemos lo que la Biblia dice acerca de los gobiernos. El juez Ruford murió en 1942 y actualmente el presidente mundial de esta secta, los testigos de Jehová, se llama Nathan H. Knorr. K-N-O-R-R. Él es el presidente.

0: presidente actualmente. Vamos a ver ahora las doctrinas que enseñan los testigos de Jehová acerca de la Biblia. Cuando ustedes quieran, hermanos en Jesucristo, distinguir a una persona inmediatamente si es cristiana o no es cristiana, les voy a decir cuál es el secreto. Pueden llegar a tu casa con una Biblia y nunca el diablo es más diabólico que cuando usa la Biblia. El diablo le citó las Escrituras a Jesucristo en la tentación y le dijo, escrito está, a sus ángeles mandará que te rescaten. Entonces, el hecho que una persona tenga una Biblia no garantiza para nadie que sea cristiano. Acordémonos de la parábola de Jesucristo con las vírgenes, que cuando el Señor venga, va a haber 10 vírgenes, ¿con qué? Con lámparas. Lámpara es a mis pies tu palabra. La Biblia es la lámpara, pero el aceite, el Espíritu Santo, sin la Biblia, la hace una letra muerta. Entonces, Cristo dijo que cuando venga Cristo, van a haber 10 vírgenes y solamente 5 tenían aceite. Y las demás, aunque tenían lámpara, se van a quedar aquí en la tierra. ¿Qué quería decir Cristo? Que cuando venga, va a haber muchas personas en la calle con su Biblia debajo del brazo, pero sin el aceite. O sea, no han nacido de nuevo. No tienen el Espíritu. Estos son los sensuales, los que causan divisiones y los que no conocen la palabra del Señor. Entonces, cuando quieran ustedes distinguir cuando una persona es cristiana o no es cristiana, pregúntale siempre, Señor fulano de tal, de acuerdo a la religión a la que usted pertenece, ¿cómo se llega al cielo? Esa es la pregunta más grande que una persona que pertenezca a una secta no puede contestar. Si te dice portándome bien, si te dice por las obras, si te dice a través de mi iglesia, si te contesta a través de sacramentos, si te contesta no haciéndole mal a nadie, tú sabes en tu corazón que él no es cristiano. Y cuando tú quieras saber si es cristiano, la persona te va a contestar, amigo mío, yo voy a entrar al cielo, porque un hombre murió por mí en una cruz, y por la sangre preciosa que él derramó, Dios me concede un perdón gratuito, por lo tanto yo entro al cielo por la gracia y la obra de Cristo en la cruz del Calvario. Cuando esa persona te conteste eso, le das un abrazo y le dices, bienvenido hermano en Jesucristo. Entonces, es muy importante que nosotros sepamos que las doctrinas de los testigos de Jehová, no conocen los testigos de Jehová absolutamente nada acerca de la salvación. No conocen nada de la obra expiatoria de Cristo, de la fe, del arrepentimiento, el nacer de nuevo, la justificación y la santificación. No le dan importancia a estas doctrinas. Sus temas favoritos son la organización triple de Satanás, la batalla del Armagedón y el reino teocrático. Pero cuando los metes a doctrina, comienzan a patinar porque no conocen absolutamente nada, repito, de las doctrinas fundamentales de la palabra de Dios. Vamos en primer lugar a estudiar lo que dicen los testigos de Jehová acerca de la Biblia. Los testigos de Jehová enseñan que la Biblia no se puede entender sin los escritos de la Atalaya. Que la Biblia no se puede entender sin los escritos de Carlos Russell. Russell dijo que sus libros, los estudios de las Escrituras, eran igual que la Biblia. Y además Russell advirtió el peligro de leer la Biblia sin la ayuda de sus libros. Sin embargo, ¿qué dice la Biblia? Segunda de Pedro, capítulo 2. Segunda de Pedro, capítulo 1, segunda de Pedro 1, del 19 al 20, segunda de Pedro 1, del 19 al 20, dice la Biblia, tenemos también la palabra profética más segura, a la cual hacéis bien, a la cual hacéis bien en estar atentos como a una antorcha que alumbra en lugar oscuro, hasta que el día esclarezca y el lucero de la mañana salga en vuestros corazones. Escuchen el versículo 20. entendiendo primero esto, que ninguna profecía de la Escritura es de interpretación privada, porque nunca la profecía fue traída por voluntad humana, sino que los santos hombres de Dios hablaron siendo inspirados por el Espíritu Santo. La palabra privada o interpretación privada en el griego significa de uno mismo. O sea, nadie puede venir a la Biblia y decir esto quiere decir esto sin tomar en cuenta Génesis, Éxodo, Levítico, Ezequiel, Apocalipsis, Efesios y Romanos. Porque la Biblia es un todo. Y no podemos formar un cuerpo de doctrina sin tomar en cuenta los otros contextos de toda la Biblia. Y cuando agarramos nosotros un texto o un versículo y lo sacamos de lo demás y formamos un cuerpo de doctrina alrededor de lo que estamos sacando, hemos convertido la Biblia en una herejía. La palabra herejía significa una verdad llevada al extremo. Una verdad llevada al extremo o algo sacado fuera de su contexto. Entonces, Carlos Russell, al haber dicho que sus escritos explicaban la Biblia, encontramos la falsa profecía de este hombre. Porque nosotros necesitamos el Espíritu Santo y Él es nuestro maestro. Él prometió guiarnos a toda la verdad. Vean Juan capítulo 14. Juan capítulo 14, versículo 26. Y estas son palabras de Jesucristo. Juan 14, 26. Y dice Jesús, mas el Consolador, el Espíritu Santo, a quien el Padre enviará en mi nombre, Él os enseñará todas las cosas. No la Iglesia Romana, no Carlos Tesser Russell, no los testigos de Jehová, el hombre, para conocer los caminos de Dios y conocer la Biblia, necesita al Espíritu Santo. Y cuando tú naces de nuevo y el Espíritu entra a tu vida, comienzan las vendas a caerse de tus ojos y comienzas a comprender las Escrituras. Y dice Cristo, Él os enseñará todas las cosas y os recordará todo lo que yo les he dicho. Ahora vean ustedes Efesios capítulo 4, Efesios capítulo 4, versículos 11 y 12. Efesios 4, 11 y 12. Y escribe el apóstol Pablo, y él mismo constituyó a unos apóstoles, a otros profetas, a otros evangelistas, a otros pastores y maestros, a fin de perfeccionar a los santos para la obra del ministerio, para la edificación del cuerpo de Cristo. Entonces vemos que al mismo tiempo que el Espíritu Santo nos enseña las Escrituras, Dios levanta hombres que son maestros o predicadores, escuchen esto, llenos del Espíritu. Llenos del Espíritu Santo y que puedan enseñar bajo la dirección del Espíritu Santo y en línea con la Biblia, la palabra de Dios. Por eso cuando nosotros asistimos a oír a un predicador, o si tú perteneces a una iglesia donde tú no checas lo que tu pastor o el predicador dice, eres culpable de apatía. Eres culpable de apatía. Y la apatía es solamente sentarte ahí atrás y platicar con tu vecino, no cantar, hacerle caso a lo que el predicador dice y jamás checar en tu casa las enseñanzas que has escuchado. Esto se llama apatía. El siguiente paso después de la apatía es la apostasía. Es cuando comienzas a abandonarte el camino y cuando no te importa si eso no es verdad. Y en tercer lugar, después de la apostasía viene la anarquía. Cuando vives como te da la gana, cuando no te importa lo que el pastor dice ni lo que el predicador te enseña, cuando has determinado formar tu vida conforme a tus propias reglas. Y creo que la iglesia de Cristo está llena de anarquistas, personas que viven como les da la gana cuando saben lo que tienen que hacer. Vemos en segundo lugar la enseñanza de la Trinidad. Los testigos de Jehová enseñan que la Trinidad es una enseñanza pagana, que Dios no son tres personas, que Dios es solo Jehová. Enseñan que Cristo es un ángel mayor y que Cristo es el arcángel San Miguel. Que el Espíritu Santo no es Dios, que el Espíritu Santo es la fuerza o el soplo de Dios, pero que no es una persona. ¿Qué dice la Biblia? Génesis capítulo 1, versículo 26. Vamos en primer lugar a ver en la Biblia, en la Trinidad, desde el origen del hebreo, señores testigos de Jehová, que van a escuchar este cassette o que van a escuchar estas palabras, a ellos les gusta mucho estudiar el hebreo, y por ahí es donde me gusta platicar con ellos, porque en el hebreo encontramos que Dios es una pluralidad, pero es la misma esencia en tres personas diferentes. En el Génesis capítulo 1, versículo 26, dice la Biblia, entonces dijo Dios, voy a hacer al hombre, eso dice, hagamos al hombre a nuestra imagen. ¿Por qué, señores testigos de Jehová, está Dios hablando en plural? Ah, me contestó uno una vez, es que los ángeles estaban con él, y yo le dije, lee Colosenses 1, porque los ángeles son seres creados. Cuando Dios hizo al hombre, consultó, ahí estaba Jesucristo, ahí estaba Dios el Espíritu y estaba el Padre, y los tres tomaron consejo, y el universo fue criado bajo el consejo de las tres personas de la divinidad o de la Trinidad. La palabra Elohim que se usa aquí con Dios es la palabra hebrea que significa pluralidad en la unidad de la Deidad. Veamos ahora Génesis capítulo 3, versículo 22. Génesis 3, 22. Y dijo Jehová Dios, he aquí el hombre es como yo. ¿Qué dice? El hombre es como uno de nosotros, sabiendo el bien y el mal, señores testigos de Jehová. Si quieren ustedes seguir sosteniendo la tesis de que los ángeles se refiere en Génesis 1.26, aquí es insostenible, porque el ángel es un ser creado, no es omnipotente, no es eterno, no es omnisciente, ni tampoco puede estar en todos lugares al mismo tiempo. Vean ustedes ahora a continuación Génesis capítulo 11, para seguir arrojando más evidencias de la pluralidad del nombre de Dios en el Antiguo Testamento. Génesis 11, versículo 7. Ahora pues, descenderé, eso dice, descendamos y confundamos allí su lengua para que ninguno entienda el habla de su compañero. En la Torre de Babel, cuando el hombre comenzó a adorar a las estrellas y a querer hacerse un nombre para ellos, Dios le dijo al Espíritu y le dijo al Hijo Divino, eterno en Deidad con él, descendamos, hagamos, y no sea que el hombre sea como uno de nosotros. Veamos ahora en Isaías capítulo 6, Isaías capítulo 6, versículo 8, y dice la Biblia, Isaías 6, 8, dice la Escritura, después oí la voz del Señor que decía, ¿a quién enviaré? Escuchen, ¿y quién irá por mí? Dice, ¿quién irá por nosotros? Otra vez, ¿quién irá por nosotros? Involucrando a alguien más que él solo. Al mismo tiempo que Dios es un solo Dios, sin embargo, Dios, dice la Escritura, se manifiesta en tres personas. El Hijo es Dios y el Espíritu Santo es Dios. ¿Cómo podríamos ilustrar esto en una forma más clara? Creo que la forma que me ha gustado más para ilustrar la Trinidad ha sido la fórmula del agua. El agua se compone por dos átomos de hidrógeno, por uno de oxígeno, H2O. Sin embargo, el agua se puede manifestar líquido, sólido y en gas. Cuando yo tengo un pedazo de hielo, es H2O. cuando tengo el agua líquida es H2O, y cuando lo tengo en gases, también, muy bien, es la misma esencia manifestada en tres condiciones físicas. Así es la Trinidad. Es un ejemplo muy pobre porque es algo que sobrepasa el entendimiento, pero la Escritura nos enseña que Dios es Dios, el mismo Dios en las tres personas. El Espíritu Santo es Dios, el Hijo es Dios y el Padre es Dios. Ahora vean ustedes Mateo capítulo 28, para pasar al Nuevo Testamento. Mateo capítulo 28, y veamos cómo el Señor Jesucristo ordena el bautismo, Mateo 28, versículo 19, y dice el Señor Jesucristo: por tanto, id y haced discípulos a todas las naciones, bautizándolos solamente en el nombre del Padre. ¿Eso dice? No, bautizándolos en el nombre del Padre. Escuchen esto: y en el nombre del Hijo, y en el nombre del Espíritu Santo. Si el Espíritu Santo fuera solamente la fuerza, no sería un nombre. Vean ustedes ahora 2 Corintios capítulo 13, 2 de Corintios 13, versículo 14, 13, 14, donde encontramos también a la Trinidad manifestada en la bendición de Pablo a la iglesia de Corinto. Segunda de Corintios 13, 14. La gracia del Señor Jesucristo, el amor de Dios y la comunión del Espíritu Santo sean con todos vosotros. Amén. ¿Cómo podría yo tener comunión? Es la palabra griega koine, que significa compartir algo en común. ¿Cómo puedo yo compartir algo en común con la fuerza o con una cosa intangible que no fuera una persona? Sin embargo, la Biblia dice que el cristiano tiene comunión con el Espíritu de Dios. Y Él intercede por nosotros, dicen Romanos, porque como hemos de pedir, no sabemos, mas Él intercede con gemidos indecibles. ¿Cómo podría algo intangible interceder por nosotros cuando la Biblia dice que el Espíritu Santo oye? El Espíritu Santo se le puede contristar, le podemos causar dolor, el Espíritu Santo se le puede mentir. En Hechos 5, Pedro le dice a Ananías: ¿por qué has mentido al Espíritu de Dios? Señores testigos de Jehová, si el Espíritu Santo no fuera una persona, ¿cómo podríamos nosotros mentirle? Dios es uno solo, entonces resumimos, pero manifestado en tres diferentes personas, y las tres tienen los mismos atributos divinos. Número 3, las enseñanzas acerca de Jesucristo. Los testigos de Jehová enseñan que Jesucristo no es el eterno Hijo de Dios y Creador de todas las cosas. Ellos, aun cuando hablan de Cristo como el Hijo de Dios, no creen, sin embargo, escuchen esto, que Jesús es Dios hecho carne. Esta es la herejía más grande de esta secta. No creen que Jesucristo es Dios hecho carne. En el libro de Estudios de las Escrituras, el juez Russell dijo: nuestro Redentor existió como espíritu antes de ser hecho carne y vivir entre los hombres, pero Él es el Arcángel Miguel. Según ellos, entonces Jesucristo es una de las muchas criaturas espirituales que Dios ha creado. Sin embargo, ¿qué dice la Biblia? Juan 1, 1. Juan capítulo 1, versículo 1. En el principio era el Verbo, y el Verbo era con Dios, y el Verbo era Dios. En el principio era Cristo, Cristo estaba con el Padre y al mismo tiempo coexistían iguales, los dos eran el mismo Dios. Vean ustedes ahora Juan capítulo 14, Juan capítulo 14, versículos 8 y 9, Juan 14 del 8 al 9, Felipe le dijo: Señor, muéstranos al Padre y nos basta. Jesús le dijo, «Tanto tiempo hace que estoy con vosotros y no me has conocido, Felipe. El que me ha visto a mí, el que me ha visto a mí, Señor, es testigo de Jehová, ha visto al Padre». ¿Cómo pues, dices tú, muéstranos al Padre? Felipe, él se acerca, el famoso evangelista, y le dice, mira, tú nos has hablado durante 3 años de alguien que está ahí arriba, muéstranos, dinos quién es ese Dios. Y Felipe se muestra, Jesucristo se vuelve a ellos y les dice, yo y el Padre somos la misma persona. Vean ustedes ahora el capítulo 10 de Juan. Retrocedamos al capítulo 10, versículo 30. Emmanuel, que traducido es Dios con nosotros. Ahora comparémoslo con Isaías capítulo 9. Isaías capítulo 9, versículo 6. Nunca jamás cuando he confrontado a un testigo de Jehová, me ha podido contestar esto. Le digo, querido amigo, tú niegas que Cristo es Dios, ¿verdad? Y me dice, sí. Y yo le contesto, si yo te pruebo con la Biblia que Jesucristo es el Jehová y el Yahvé del Antiguo Testamento es el Yoshua del Nuevo Testamento, ¿creerías? Y me dice, pruébemelo. Y le enseño Isaías capítulo 9, versículo 6. Y dice en Isaías 9, versículo 6, está profetizando el nacimiento de Cristo y dice, porque un niño nos es nacido, hijo nos es dado, y el principado sobre su hombro, escuchen esto, y se llamará su nombre admirable, consejero, escuchen, Dios fuerte, Padre eterno, príncipe de paz. Y dice la Biblia en el Antiguo Testamento, yo, Jehová, no comparto mi gloria con nadie, pero sin embargo al Hijo se le llama Dios y Padre. Jesucristo no era un gran ser moral. Jesucristo no era un ángel, señores testigos de Jehová. Jesucristo no fue un gran filósofo. Jesucristo era Dios encarnado. Vean ustedes a continuación en este mismo pasaje, en Romanos capítulo 9, Romanos capítulo 9, versículo 5, Romanos 9, 5, tantas evidencias que hay en toda la Biblia, Romanos 9, 5, escuchen esto, dice, de quién son los patriarcas y de los cuales, según la carne, vino Cristo, el cual es Dios sobre todas las cosas, bendito por los siglos. Amén. Vean ustedes Tito capítulo 2, Tito capítulo 2, versículo 13. Tito 2, 13. Aguardando la esperanza bienaventurada y la manifestación gloriosa de nuestro gran Dios y Salvador Jesucristo. Dios y Salvador Jesucristo. Vean Primera de Timoteo capítulo 3, está antes de Tito. Primera de Timoteo 3:16. E indiscutiblemente grande es el misterio de la piedad. Dios fue manifestado en carne, justificado en el Espíritu, visto de los ángeles, predicado a los gentiles, creído en el mundo y recibido arriba en la gloria. Es claro entonces que la enseñanza bíblica nos dice que Cristo es Dios hecho carne. Vemos ahora también en Mateo capítulo 4, Mateo capítulo 4, que si Cristo fuera un ángel, como los testigos de Jehová enseñan, no se le puede adorar, escuchen esto, porque la Biblia dice y prohíbe la adoración de los ángeles o de cualquier otra criatura. Vean Mateo capítulo 4, versículo 10. Entonces Jesús le dijo a Satanás, vete Satanás, porque escrito está, al Señor tu Dios adorarás y a Él solo servirás. Vean ahora Romanos 1.25. Romanos 1.25. Y dice en Romanos 1.25, ya que cambiaron la verdad de Dios por la mentira, honrando y dando culto ¿a quiénes? A las criaturas. Y los ángeles son criaturas también. Y la Biblia dice que no se les debe rendir culto a nadie en el cielo ni debajo de la tierra más que a Dios. Ahora vean ustedes, comparando esto, Hebreos 1.6. ¡Qué cosa tan tremenda! Hebreos 1.6. Y aquí encontramos que los ángeles son los que rinden culto a Dios. Hebreos 1.6. Y otra vez, cuando introduce ¿a quién? Al primogénito, o sea, a Jesucristo, en el mundo dice, adórenle todos los ángeles de Dios. Entonces Jesucristo, si fuera un ángel, no podría recibir adoración de personas que son iguales a Él. Pero la Biblia enseña que el único digno de adoración es el Padre, el Hijo y el Espíritu de Dios. Es, por lo tanto, Cristo el Creador de todas las cosas. Vean Colosenses capítulo 1, versículos del 13 al 17. Colosenses 1, del 13 al 17. Los testigos de Jehová enseñan que Jesucristo fue creado, que Jesucristo es igual que los ángeles. Y Colosenses 1, del 13 al 17 dice, el cual nos ha librado de la potestad de las tinieblas y trasladado al reino de su amado Hijo. En quien, o sea, en el Hijo, en quien tenemos redención por su sangre, el perdón de pecados. Escuchen, Él, o sea, está hablando de Cristo, es la imagen del Dios invisible, el primogénito de toda creación, porque en Él fueron creadas todas las cosas, las que hay en los cielos y las que hay en la tierra, visibles e invisibles, sean tronos, sean dominios, principados o potestades, todo fue creado por medio de Él y para Él, y Él es antes de todas las cosas, y todas las cosas en Él subsisten. Aquí se incluye a los mismos ángeles. Cristo creó a los ángeles y los creó por causa de Él y son creados para Él, para su gloria. Y los ángeles fueron creados para decir, salve, santo, santo, santo, santo. Y ningún ángel ha recibido en la Biblia la adoración del hombre. Pero cuando se acercó Tomás a Jesucristo y Jesucristo le mostró sus llagas en su costado y en sus manos, ¿qué le dijo Tomás? Se hincó delante y le dijo, mi Señor y mi Dios. Y Jesucristo aceptó la adoración de Tomás. Señores testigos de Jehová, Jesucristo no es un ángel creado. Jesucristo no es un ser y una criatura más como todos ustedes enseñan. La Biblia es clara y transparente enseñándonos que Jesucristo es el mismo Creador de todas las cosas. En la próxima clase continuaremos con este estudio. Pero qué maravilloso es que Dios nos haya dejado su santa palabra. Que podamos escudriñarla, que podamos estudiarla, que podamos amarla y que le podamos decir al Señor, oh Dios, lámpara es a mis pies tu camino y lumbrera en mis pasos. La exposición de tu palabra nos alumbra los ojos, en ella somos santificados porque ella es la verdad. Y mientras el hombre no conozca la Biblia y el hombre se apegue a su organización o a su religión, sin comparar las enseñanzas con la palabra de Dios, el hombre siempre vivirá engañado. Jesucristo dijo, yo soy la verdad, y el día que el Hijo del Hombre os liberte, conoceréis verdaderamente la libertad. No quisieran muchas personas en esta mañana venir a la cruz del Calvario. ¿No quisieras entregarle tu vida a Jesucristo? ¿No quisieras decirle a Dios, hoy llegando a tu casa, oh Señor, yo creo que tú eres el Cristo y el Mesías? No me importa quién tenga o no tenga la razón, yo quiero saber la verdad de ti. Quiero abrir la Biblia y quiero que tú me enseñes y que me muestres si he vivido engañado hasta este momento. Y dice la Biblia, tú me encontrarás porque tú me buscarás con todo tu corazón y con toda tu alma. Inclinemos el rostro. Te damos gracias, Señor del cielo y de la tierra, en esta mañana, por tu palabra. Porque toda escritura es inspirada por ti. No hay absolutamente un error en tu palabra, porque si hubiera un error no sería tu palabra. Solo alguien sobrenatural pudo haber mantenido y preservado estos 66 libros con una unidad tan perfecta, tan santa y tan maravillosa. Gracias, Señor, porque tu palabra y la predicación de tu evangelio transforma el corazón del hombre. Este es el mensaje que el hombre necesita. Jesucristo era Dios venido en carne. El Dios del cielo y la tierra se humilló a sí mismo y tomó el cuerpo de un hombre hecho semejante a nosotros. Y estando en la condición de hombre, se humilló. Sí, el que hizo el cielo y la tierra se hizo como nosotros. Y estando en esta condición, como uno de nosotros, enmudeció y no abrió su boca. Pilato le dijo, no sabes que tengo poder para crucificarte y soltarte. Y el primogénito de Dios le contestó, ningún poder tendrías si no te fuere dado del cielo. Gracias porque en esa cruz pidió perdón por nosotros, porque se levantó a los 3 días conforme a las escrituras y se les apareció a más de 500 personas diciéndoles, vayan y prediquen este mensaje a un mundo escéptico, a un mundo materialista, a un mundo hostil, que no le interesa más que su propia vida, el placer y el dinero, pero díganles a todo el mundo que mi Padre ha establecido un día en el que los ha de juzgar a los vivos y a los muertos. Y en esta mañana tú y yo, amigo mío, tenemos que enfrentarnos, tarde o temprano, con este juicio. Quiero preguntarte, ¿estás seguro de que tienes el perdón de pecados? ¿Confías en tu religión o en tus buenas obras? ¿Vives engañado? Tienes que confiar que la salvación es otorgada gratuitamente por la muerte y la sangre de ese hombre que moría hace 2000 años en esa cruz. Y tú necesitas esta mañana venir a Jesucristo. Ven y cree el Evangelio de Jesús. Cree que Él es el único que te puede salvar y pon tu confianza en el Salvador, en el Mesías, el Príncipe, el Rey de Reyes y Señor de Señores. Y si hay alguien en esta mañana cuyo corazón ha sido preparado por el Espíritu Santo, que quisiera por primera vez ser honesto con Dios y decirle, Señor, yo no estoy seguro de mi salvación, yo no estoy seguro ni siquiera en qué creo, y lo que he creído nunca lo he checado con tu palabra. Siempre me he dejado que me enseñen sin venir por mí mismo a tus escrituras. Quiero ser honesto por primera vez. Quiero crucificar mi orgullo en esta mañana, mi orgullo religioso y social, y quiero abrazarme a tu cruz y conocer la verdad y quiero ser libre. ¿Qué necesitas hacer? Arrepiéntete de tus pecados. Arrepiéntete de tus pecados. Cree en Jesucristo como el Mesías y ábrele tu corazón y dile, Señor Jesús, entra a mi corazón esta mañana, te recibo como mi Señor y mi Salvador.
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Dale un fuerte aplauso. Sí, Señor, te bendecimos. ¿Cuántos quieren el gozo de Dios en esta noche?

hemos sido creados para alabanza de su nombre. ¿Cuántos lo creen eso? Pero ¿saben algo? No estamos solos en este lugar. En este lugar hay ángeles, hay querubines, hay serafines que están adorando. Y cuando el pueblo de Dios abre su boca, ellos se unen a nuestra alabanza. Amén. Vamos a gozarnos en este lugar. Amén. ¿Cuántos tienen un grito de victoria? Vamos a decirle.

Días antes de mi último cumpleaños, mi esposa me preguntó acerca de que si qué me gustaría recibir en ese día especial. Y recuerdo que mi respuesta fue que no necesitaba nada, que no me tenía que regalar nada. Pero el día de mi cumpleaños me levanté y me senté al piano. Y pensando en la pregunta que me había hecho mi esposa, me puse a pensar en qué le respondería al Señor si Él me preguntara qué es lo que me gustaría recibir el día de mi cumpleaños. Y pensando en esto, escribí esta canción que se llama Este Día Especial.

Si es tu anhelo, díselo a Él. Es mi anhelo contemplarte, Jesús. Conocerte.

capítulo 5 de los Gálatas, para acabar en esta mañana el estudio sobre las obras de la carne. Las obras de la carne. Hemos visto hasta este momento 15 manifestaciones que nuestra naturaleza caída tiene. Y hemos visto en el capítulo 5 de Gálatas, que dice el versículo 17 al versículo 21, porque el deseo de la carne, vemos aquí en este pasaje que la carne tiene deseos, anhelos. El deseo de nuestra carne, esa carne que dice Romanos 7, que acabamos de leer también, este deseo es siempre y siempre será en contra del Espíritu. Y el del Espíritu es contra la carne. Y estos se oponen entre sí, para que no hagáis lo que quisiereis. Pero si sois guiados por el Espíritu, no estáis bajo la ley. Y manifiestas son las obras de la carne, que son adulterio, fornicación, inmundicia, lascivia, idolatría, hechicerías, enemistades, pleitos, celos, iras, contiendas, disensiones, herejías, envidias, homicidios. Y hasta aquí nos quedamos en el tercer estudio, y en este cuarto y último estudio vamos a ver las borracheras y las orgías, que ya son el colmo de la carne, ¿verdad? Ya es el último grado ya de la carne. Muy bien, antes de comenzar a entrar a este pasaje y a estas dos últimas manifestaciones de la carne, solamente quiero que observen ustedes en el versículo 17 de qué forma se retrata la vida cristiana. La vida cristiana es un conflicto. La vida cristiana es una guerra. La vida cristiana es una lucha entre dos fuerzas dentro de nosotros. La Biblia le llama a estas dos fuerzas, a una le llama la carne y a otra le llama el espíritu. Y la Biblia dice que el cristiano, aún teniendo la naturaleza divina de Dios, mediante el Espíritu Santo que nos ha dado, Dios no extirpó la carne dentro de nosotros. Dios no erradicó el antiguo corazón perverso y maligno con el cual nacimos. Dios lo dejó ahí. Lo único que hizo Dios fue poner dentro de nosotros una fuerza superior, que en Romanos 8 se llama la ley del Espíritu de vida en Cristo Jesús. Entonces, la ley del pecado con la cual nosotros nacimos, está presente dentro de la vida del cristiano. Y Dios, repito, no sacó el corazón, en otras palabras, no nos hizo perfectos en la carne, nos hizo perfectos en el espíritu. Pero la mente está siendo renovada y la carne, la antigua naturaleza, nunca será erradicada hasta el último segundo en que nos encontremos al lecho de la muerte. Hasta que Dios nos entregue un cuerpo glorificado, tendremos dentro de nosotros esta antigua naturaleza caída, traicionera y viciada, que constantemente nos quiere dar un golpe de estado. Cuando Jesucristo entró a nuestra vida, Él derrocó a la carne, pero la Biblia nos alerta y nos advierte, cuidado, porque no se ha dado por vencida. Todos los días está tramando, planeando la forma de engañarnos, la forma de apuñalarnos, el día en que le demos la espalda y que creamos que ya somos más que vencedores, estamos muy equivocados. Nosotros, dice Pablo en Filipenses 3, somos como los que no tienen confianza en la carne, más en el espíritu. Y los que crean que están de pie, miren que no caigan, porque si estamos en pie, nada más es porque estamos viviendo en el Espíritu. Deja de vivir en el Espíritu, deja que el Señor te controle y vas a regresar y van a manifestarse en tu vida cualquiera de estas 17 obras de la carne. Veamos pues las borracheras, y aquí se usó la palabra griega mete, o sea, métele a todo, ¿verdad? Mete, pero aquí es mete nada más, M-E-T-H-E, mete. Y significa literalmente beber en demasía,
beber continuamente o beber hasta embriagarse. La mayor parte de la gente, y estoy hablando desde luego de los no cristianos, buscan en el licor qué cosa. La mayor parte de la gente, y nosotros mismos los cristianos, antes de conocer al Señor, nos embriagábamos muchos, no todos. En mi caso particular, yo casi fui un alcohólico a los 20 años de edad. ¿Y qué cosa buscaba en el alcohol y qué cosa busca la gente en el alcohol? Buscan solamente, escúchenme muy bien, un anestésico. Un anestésico, una droga, porque el alcohol es una droga, que pueda hacernos escapar de la realidad. La gente no tiene el valor para vivir la vida en sus cinco sentidos. Por eso ustedes ven en todas las películas que cuando los héroes llegan, por ejemplo, llega Frank Sinatra, ¿verdad?, y a su cuarto y le dicen una mala noticia: se ha caído este casino, un trago, por favor. Llegan a la cantina los vaqueros y tienen enemigos, y lo primero que echan son dos, tres tequilas antes de agarrarse a balazos. Una decepción, vamos a echarnos la del estribo, compadre. Y constantemente, ante las decepciones amorosas, ante los problemas de la vida, para huir y no poder enfrentar la vida en sus cinco sentidos, la gente busca un anestésico. Los que toman en el licor, los que se drogan en la droga, etcétera, etcétera. Las decepciones amorosas en otra mujer que no es tu esposa. Y así el hombre es un cobarde por naturaleza. La Biblia dice que por naturaleza somos cobardes. Pero Dios no nos ha dado un espíritu de cobardía. Y el Espíritu Santo que Dios ha enviado a vivir dentro de cada uno de nosotros tiene que manifestar lo contrario a la carne, que es la cobardía. Y el Espíritu de Dios es un espíritu de dominio propio. Es un espíritu de poder, es un espíritu de amor. Entonces, el cristiano ha recibido el Espíritu de Dios para que cuando el cristiano enfrente decepciones amorosas, decepciones entre los amigos, traiciones, desilusiones, inmoralidades, que el trabajo no busque ya en la antigua manera de vivir en la carne, aquello que el Espíritu todos los días está listo a proporcionarnos. La palabra consolador que Jesucristo usó en el capítulo 14 de Juan es paracletos. Y esta palabra significa el que acude a la ayuda de alguien para poder animarlo, consolarlo y levantarlo de su desilusión. Entonces el cristiano ha encontrado en Dios su fortaleza, su roca, su castillo, su pronto auxilio en todas las tribulaciones. Ya no necesitamos los cristianos ser cobardes otra vez para huir de la vida y refugiarnos en algo tan falso como es el alcohol. Ahora veamos algunas características del alcohol en la Biblia. Y antes de entrar, resumimos entonces que el borracho es el peor cobarde que existe en este mundo. ¿Oyeron? Pero a los ojos del mundo es el más macho y el más valiente. Y recuerdo muy bien, ¿verdad?, antes de que yo fuera cristiano también, que era una cobardía, nos decían fresas los que no tomábamos. Pero ¿qué cosa tan distorsionada o qué perspectiva tan equivocada tiene el ser humano de las cosas de Dios? La perspectiva de Dios es todo lo contrario. A los ojos de Dios es el peor de los cobardes, porque precisamente tiene que recurrir al alcohol para enfrentar la vida. Pero a los ojos de Dios, el hombre valiente es aquel que solo le pide ayuda al Espíritu de Dios para poder enfrentar la vida con la ayuda del Señor Jesús. Veamos en primer lugar en el capítulo 23 del libro de Proverbios. Proverbios capítulo 23. Las consecuencias del alcoholismo. Las manifestaciones del alcoholismo, pero principalmente la irracionalidad del alcoholismo. Dice Proverbios 23, versículos 29 al 35, las siguientes palabras: ¿para quién será el ay? ¿Para quién el dolor? ¿Para quién las rencillas? ¿Para quién las quejas? ¿Para quién las heridas en balde? ¿Para quién lo amoratado
de los ojos. Para los que se detienen mucho en el vino, para los que van buscando la mistura, no mires al vino cuando rojea, cuando resplandece su color en la copa. Se entra suavemente, mas al fin como serpiente morderá, y como áspid dará dolor. Tus ojos mirarán cosas extrañas, y tu corazón hablará perversidades. Serás como el que yace en medio del mar, o como el que está en la punta de un mastelero, y dirás, mastelero, y dirás, me hirieron, mas no me dolió, me azotaron, mas no lo

¿Para quién las quejas? ¿Para quién todo esto? Para las personas que han usado el alcohol como un anestésico. Ahora, una de las cosas más contradictorias que existen es que dice la Biblia en el versículo 31 que el licor cuando entra, o sea, siempre la primera copa, el primer sorbo, es sumamente agradable. Yo les he dicho a muchas muchachas que muchas de ellas van a perder, si no es que ya perdieron, su virginidad con una copa. El inicio para poder comenzar a convertirse en un animal, si hay algo que despierta dentro de nosotros el animal que traemos dentro, es el alcohol. El alcohol bloquea la razón, obscurece el entendimiento y nos rebaja al nivel de los animales. El alcohol quita cualquier complejo, cualquier prejuicio que el ser humano pueda tener. Y si no, véanlo ustedes, por ejemplo, en las personas tímidas. Yo recuerdo que yo me inicié en el alcoholismo precisamente porque era un muchacho sumamente tímido. Y en los bailes y en las fiestas me daba pena sacar a las muchachas a bailar. Me daba mucha pena decirle a una muchacha, ¿quiere bailar conmigo? Y me afligía mucho el pensar que me iba a decir, no, no quiero. Me sentiría que me iba a derrumbar ahí mismo, de la vergüenza, delante de mis amigos. ¿Qué cosa pasó? Llegaron los cuates, échate una. Y me la eché. Échate otra. Y me la eché. Y a la segunda o tercera copa parecía Casanova en la fiesta. ¿Verdad? Porque todos los sentidos de prejuicios, la vergüenza es inhibida totalmente. Y entonces nos damos cuenta de que bajo el alcohol hacemos cosas que nuestros cinco sentidos nunca hubiéramos hecho. Entonces así comienza el lapso. Una muchacha también tímida, que tiene miedo que la besen o que la abracen, viene el novio, la lleva a la disco, se toma una copa y la muchacha se da cuenta que con una o dos copas ya está en agogó, con la tercera copa ya se quiere desvestir, con la quinta copa va y se acuesta con su novio. Así es el alcohol, despierta el animal que traemos dentro. Y dice el versículo 34 y 35, describe la irracionalidad del alcohol. Serás como el que yace en medio del mar, o como el que está en la punta de un mastelero. Aquí está hablando de lo que comúnmente se llama, y vulgarmente, la cruda. La cruda, ¿verdad?, es todo te da vueltas y estás como en la punta de un barco. Pero la contradicción en el versículo 35 es grave. Y dirás, me hirieron, mas no me dolió. Me azotaron, mas no lo sentí. Cuando despertare, aún lo volveré a buscar. Una de las contradicciones y uno de los problemas graves del alcoholismo es que produce adicción. Y las personas que sufren bajo el alcohol y que saben que les fue como en feria y que saben la cruda que van a tener, aún siguen diciendo, mañana me pongo la del estribo. Esto es algo irracional desde el punto de vista lógico, desde el punto de vista de la mente humana. ¿Cómo es posible que el ser humano disfrute haciéndose daño? ¿Cómo es posible que una persona, por ejemplo, que se dé un cigarro a la boca, sepa que sus dientes, su lengua, su tráquea, su esófago, su laringe, sus pulmones van a ser envenenados? Te van a poner los dientes como dientes de burro maicero, amarillos como elotes. Tu lengua, tu digestión, es irreversible los daños de la nicotina. Pero sin embargo, ahí está el hombre. O sea, la persona que fuma, ¿no sabe acaso que se está matando? Sí lo sabe. La persona que toma, ¿qué no sabe que va a sufrir y que va a lamentarse? Sí lo sabe. Entonces, ¿por qué lo hace? Dice el capítulo 7 de Romanos, porque lo que hago no lo entiendo. Y el mal que no quiero hacer, eso hago. ¿No es verdad? Entonces encuentro que mi mente me dice, no lo hagas, pero mi cuerpo es más fuerte. Mi mente me dice, estás mal, te va a pasar esto y esto y el otro, pero aunque mi mente racionalice y me diga, estás mal, dice Pablo, veo dentro de mí una ley que es más fuerte que mi mente, que mi fuerza de voluntad, y me arrastra y me lleva a hacer cosas que no quiero hacer. Damas y caballeros, para esto vino Jesucristo.
La Biblia nos enseña entonces que la fuerza de

voluntad no puede contra la ley del pecado y de la muerte. La clase pasada les explicaba a ustedes que la ley del pecado es como la ley de la gravedad. ¿Qué es una ley? Una ley es algo que es continuo, que es inmutable, que no sufre cambios. Eso es una ley, que siempre, siempre, siempre se manifiesta de esa forma. Por eso se llama la ley de la gravedad. O sea, yo no hay ningún día que recuerde que me haya levantado que la ley de la gravedad no se esté manifestando. Todos los días suelto algo y cualquier cosa más denso que la atmósfera es atraído al centro de la Tierra. Es una ley y siempre está trayendo los objetos más pesados al centro de la Tierra. El pecado es una ley dentro de nosotros. Todos los días el pecado, cuando yo me levanto, ejerce la ley de estarme jalando, jalando, y nunca va a dejar de jalarme. Nunca. Entonces, ¿qué necesitaba el ser humano? El ser humano necesitaba algo superior a esto. Vean lo que dice Romanos capítulo 8. Era imposible que nosotros, con la fuerza de voluntad, con los mejores propósitos, pudiéramos vencer el pecado. No es cierto, es más fuerte que nosotros. Dice Romanos 8, explicando lo que está diciendo en el versículo 2 y 3, porque la ley del Espíritu de vida en Cristo Jesús me ha librado de qué cosa. Vean ustedes que tuvo que entrar en operación, escúcheme por favor muy bien, tuvo que entrar en operación dentro de nosotros otra ley. Y así como el pecado es una ley que todos los días está ejerciendo su influencia en contra de mí, al entrar otra ley superior al pecado, la carne no es superior al pecado, tenía que ser una ley superior, y esta ley es la ley del Espíritu. Al recibir yo a Jesucristo, así como todos los días me jala la carne, así también la ley del Espíritu todos los días me jala y me dice, no lo hagas, no lo hagas. Por acá me dice, hazlo, por acá, no lo hagas, hazlo, no lo hagas. Todos los días dentro de mí encuentro una cosa que me jala a un lado y otra cosa que me jala al otro, y me encuentro en un conflicto porque estoy en medio. Dice el versículo 3, ¿por qué tenía que operar una ley superior? Porque lo que era imposible para la ley. ¿Qué cosa era imposible para la ley? La ley dada a Moisés no podía reformar a nadie. La ley no podía hacer santo a nadie. La ley no podía darnos una nueva naturaleza. La ley solamente nos revelaba el pecado. Cuando Dios le dio los 10 mandamientos a Moisés, Moisés le leyó al pueblo de Israel y le dijo, amarás a Dios, mandamiento número 1, número 2, no tendrás ídolos ni tendrás falsas imágenes, no matarás, no adulterarás, no fornicarás, etcétera, etcétera. Y el pueblo dijo, está bien, Señor, vamos a cumplir tu ley. No se conocían, qué tontos, ¿verdad? Van a guardar mi ley, y todo el pueblo dijo, así lo haremos, y el cielo y la tierra sean testigos que así lo cumpliremos. Entonces el pueblo de Israel llevaba la ley de Dios, y se comenzaron a dar cuenta que pasaba una muchacha y ¡boom!, se les iban los ojos. Ah, pero dice no matarás, y otra de los ojos, pero me dice que no matarás, que no fornicarás, y otra de los ojos. Y el pueblo de Israel descubrió que la ley no los podía hacer buenos. La ley solamente les decía que el adulterio era pecado, que fornicar era pecado, que codiciar era pecado, etcétera, etcétera. Pero la ley no podía cambiar a nadie, porque la ley solamente revelaba la ley moral de Dios. Entonces, dice la Biblia, lo que era imposible para la ley, por cuanto era débil por la carne. Es imposible vivir bajo la ley, no vamos a poder. Es imposible salvarnos por las buenas obras, no vamos a poder. Entonces, ¿cómo solucionó Dios el problema de la debilidad de la carne? Aquí lo dice Dios, enviando a su Hijo en semejanza de carne de pecado, y a causa del pecado, condenó al pecado en la carne de quién? De su Hijo Jesucristo. Jesucristo viene al mundo y Dios lo levanta entre el cielo y la tierra, y entonces todos tus pecados y todos mis pecados
Dios los pone en el cuerpo de su Hijo Jesucristo. Y cuando Jesucristo lleva la paga del pecado y el pecado lo mata y lo hace maldición y lo separa del Padre, ahora Dios nos dice, vengan para acá, ven para acá Mario, ven para acá Abel, ven para acá Armando, y te voy a llevar a enseñarte quién cumplió la ley. Y nos lleva a la cruz del Calvario y nos dice, miren hijitos, Él, mi Hijo, cumplió los 10 mandamientos. No ha habido nadie más que Cristo, ni ninguna virgen, ningún santo, ningún papa, nadie ha cumplido los 10 mandamientos. Solo Jesucristo los ha cumplido. Y Él nos lleva a la cruz del Calvario y nos dice, Él los cumplió, entonces ustedes necesitan creer en Él y la justicia de Él, la santidad de Él, yo se las doy cuando lo reciban en su cuerpo. Y cuando yo recibo a Jesucristo, entonces yo soy justo delante de Dios, no porque lo sea en la práctica soy injusto, sino porque Él vive dentro de mí. Y eso lo dice el versículo 4, para que la justicia de la ley, ¿de cuál ley? La justicia que la ley mandaba, se tenían que cumplir los 10 mandamientos. Nosotros no podíamos, alguien los cumple en nuestro lugar, entonces Dios nos da por imputación lo que nosotros no merecíamos, la justicia o la justificación por la fe, no por las obras. Por cuanto por las obras nadie podría ser justo delante de Dios. Vean ustedes en Efesios capítulo 5. ¿Qué otra consecuencia del alcohol? Es que el alcohol produce algo muy peligroso en el ser humano. Efesios 5:18, Efesios, no os embriaguéis con vino, y aquí está la consecuencia, en lo cual hay disolución, antes bien, sed llenos del Espíritu Santo. La palabra disolución, en el original griego, es la palabra azotia, con S, azotia, y significa sin freno ni control, libertinaje total. Dice la Biblia que una de las consecuencias del alcohol es que la persona pierde cualquier restricción moral. Una muchacha, repito, pierde, si es una muchacha de casa y fue educada moralmente, bajo el influjo del alcohol se vuelve una loca. Cualquier persona decente, prudente, ecuánime, coherente, bajo el alcohol, pierde sus riendas. Pierde la fuerza que nos mantiene controlados, porque cuando entra el alcohol libera todas las inhibiciones, rompe todos los frenos y la persona se desboca completamente. Entonces dice la Biblia que lo contrario al libertinaje, dice, no os embriaguéis con vino, en lo cual hay libertinaje total, antes bien, sed llenos del Espíritu. Vean ustedes que se contrasta el libertinaje total, la irrestricción de frenos y de moral, con la llenura del Espíritu Santo. ¿Por qué? Porque el Espíritu Santo vino precisamente a ponernos un freno en nuestra vida. Aquí hay una pregunta que quiero contestar y que muchas mentes de ustedes ya están ahorita maquinando. Y la pregunta es, ¿por qué el apóstol Pablo le recomienda a su discípulo Timoteo que use el vino como algo digestivo y como una medicina para sus constantes problemas gastrointestinales? Y quiero aquí hacer la siguiente aclaración. La Biblia permite las bebidas de moderación, pero la Biblia prohíbe la borrachera y el licor. Entonces, hay bebidas de moderación, por ejemplo, ustedes van a Europa y todas las personas en Europa comen con la comida vino. Hay personas aquí en México también que en la comida usan vino. Y hay otras personas que aquí usan agua de horchata o jamaica en lugar de vino. Creo que está mejor la horchata, ¿verdad? Pero en donde se usa esto como algo lógico, ¿verdad? Porque no hay el agua que tenemos aquí de horchata y jamaica en Europa. Usan vino con las comidas, pero se toman medio vaso de vino o se toman un vino. También hay muchos hermanos que me han dicho, ¿puede un hermano tomarse una cerveza? Y sí puede un hermano tomarse una cerveza, puede tomarse un hermano una copa de vino. Lo que Dios prohíbe es el abuso de esto. Ahora, muy bien, si esa cerveza o esa copa de vino va a ser el inicio
para el alcoholismo, dice la Biblia, todo nos es permitido, mas no todo nos conviene. Yo recuerdo a un familiar nuestro que teníamos, que llegó a la casa a visitarnos, cuando mi esposa y yo vivíamos ahí en la Ciudad de México, en el fraccionamiento Arboledas, y era una persona, ¿verdad?, que si olía una loción así de rasurarse, se la bebía. Y los que han atravesado el alcoholismo comprenden lo que le estoy diciendo. Entraba a mi baño y teníamos miedo, mi esposa y yo, de dejarlo en la casa, porque si no había una cerveza en mi casa o vino, se bebía mis lociones. Y esto, ¿verdad?, nos habla a qué grado tan extremo puede llegar el alcoholismo en una persona. Entonces, la Biblia nos muestra también, vean ustedes ahora Proverbios capítulo 20, Proverbios 20, versículo 1, Proverbios 21, que dice, el vino es escarnecedor, la sidra alborotadora, y cualquiera que por ellos yerra no es sabio. Aquí encontramos dos consecuencias más del alcohol. El alcohol hace una persona burlona. Dice la Biblia que es escarnecedor. La palabra escarnecedor significa burlón, o el que se está constante burlando de la demás gente. Y el alcohol hace que la gente se vuelva burlona. Se burlan de Dios, se burlan de sus amigos, se burlan de la decencia, se burlan de la moral. Ándale, comadrita, éntrale, que no sé qué. Ándale, baila esta en la disco. Y comienzan a burlarse de ti porque están transformados por el poder del alcohol. Pero también dice la Biblia en Proverbios 20 que la sidra, aquí la palabra sidra es la palabra hebrea, shaká, que significa licor fuerte. No la sidra que toman en las bodas ni nada. Dice, el licor fuerte es alborotador. En otras palabras, el alcohol hace a la gente burlona y peleonera. Y peleonera. Vean ustedes que todos los borrachos se agarran a trancazos con el que se les atraviesa. Se creen realmente Rambo. Y si no son buenos para el trancazo, ¿verdad?, con dos, tres copas, se sienten José Luis Chávez, ¿verdad?, o Mantequilla Nápoles, y se agarran con el que sea. Y como bajo el alcohol te ponen a dar golpes y ponerte el ojo moro y no sentirlo, pues mucho más todavía, ¿verdad? Y en último lugar, quiero que vean en Isaías capítulo 5, Isaías capítulo 5, que en el Antiguo Testamento los profetas de Dios ya condenaban gravemente el abuso de las bebidas embriagantes. Isaías 5, versículo 11 y 12, dice el profeta Isaías, ¡ay de los que se levantan de mañana para seguir la embriaguez, que se están hasta la noche, hasta que el vino los enciende! Y en sus banquetes está la sonora santanera, y las guitarras eléctricas, y el cha-cha-cha, etcétera, etcétera. Y vean lo que dice, y no miran la obra de Jehová, ni consideran la obra de sus manos. La Biblia dice que el alcohol le roba al ser humano el concepto y los valores de la eternidad. Es imposible traer tres o cuatro tequilas y caminar por la playa de Acapulco y estar adorando a Dios y estar con tus cinco sentidos pensando en Dios, viendo la puesta del sol y los pescaditos y la espuma que moja a la arena, que sube y que baja, el color tan transparente del mar. Es imposible, bajo el alcohol, admirar la obra de Dios. Hace muchos años, cuando mi esposo y yo radicábamos en el puerto de Acapulco, teníamos 2 años, para ser exactos, de ser cristianos, en 1975. Y teníamos 2 años que no íbamos a ninguna discoteca, porque aparte de eso, pues vivíamos allá en una cabañita muy pobre, muy humilde, donde yo casi no tenía trabajo, con los 4 niños, que eran chiquitos nuestros hijos. Y pues yo andaba predicando en los mercados, pues comíamos lo que encontrábamos, etcétera, etcétera. Y durante todo ese tiempo, pues ni dinero teníamos para ir a las fiestas ni a las discotecas, ¿no? Y a los dos nos encantaba el baile antes de ser cristianos, y el danzón, y el cha-cha-cha y toda la cosa.
Y en eso llega mi madre de México y un día nos dice, más bien me dice a mí directamente, mira nada más cómo tienes a tu esposo. ¿Por qué no bailan? Son unos presas, unos fanáticos, unos religiosos, que no han ido a bailar desde que ustedes se convirtieron, no, mamá. No. A ver, ahorita mismo te me viste, le dice a mi esposa linda, vístanse tú también y me los voy a llevar a Acapulco y vamos a ir a divertirnos. Y mi esposa y yo como que nos volteamos a mirar y dijimos, bueno, pues vamos a ver qué onda, ¿no? Ya nos fuimos ahí con mi mamá, ¿y a dónde creen que nos llevó? Pues mi mamá nos llevó a esa discoteca tan famosa que se llama El Bocachos, ahí por el, enfrente del Plaza Internacional. Y entramos mi esposo y yo, después de ser 2 años cristianos y no haber ido a ninguna fiesta, y cuando entramos al Bocacho, cuando vimos a toda la gente, ¡ay, ay, ay, ay! Y las muchachas aquí besándose con uno y echando de los perros al otro, y vimos un ambiente, miren, palabra, se los juro, que creímos que estábamos en un zoológico. Y así nos quedamos espantados, nos sentamos, yo pedí un sidralia, pedí un tehuacán, y mi mamá estaba pero feliz de la vida, ¿verdad? El guachachá y las otras personas que iban con nosotros. Y mi esposo y yo como 15 minutos estábamos así, viendo y nos preguntábamos, ¿nosotros estábamos en esto? ¿De aquí nos sacó el Señor? ¿Saben lo que hicimos? Automáticamente, sin despedirnos de mamá, nos atravesamos la costera, nos fuimos a la playa y nos fuimos caminando desde la playa del Plaza casi hasta la playa de Hornos, durante las 11 horas de la noche, a la luz de la luna, agarradas de la mano, dándole gracias a Dios que estábamos disfrutando más esa noche que todos los que estaban en el Bocacho 70. Y descubrimos mi esposa y yo algo tremendamente profundo, que la felicidad se encuentra en las cosas más simples de la vida. Nos dimos cuenta que ya no necesitábamos esa falsedad, esa hipocresía de toda esa gente que estaba bajo el alcohol, creyendo y riéndose por fuera, pero llorando por dentro cuando salían de ese lugar, y que ahí encontrábamos en esa luna tan preciosa en esa noche, el oír la playa, el mar y todo. Le dijimos en esa noche, ahí nos arrodillamos y le dijimos, Padre Santo, gracias por rescatarnos de un mundo perverso, vano y superfluo. Y desde esa vez comprendimos, ¿verdad?, que no necesitábamos volver jamás a pisar una discoteca o una fiesta del mundo. Y desde esa vez hasta la fecha, ahí está mi esposa atrás sentada de testigo, jamás regresamos a una discoteca. Porque descubrimos que una noche en mi casa, comiendo sándwiches con 2 hermanos o con 3 parejas, oyendo música cristiana y platicando, éramos más felices que de las fiestas a las cuales estábamos acostumbrados. Y en último lugar, veamos las orgías. La orgía es la palabra griega komos, con K, komos. No cosmos, komos, K-O-M-O-S. Y la palabra orgía significa libertinaje total, sin restricción ni control en el tomar, en el beber, en el bailar y en el uso del sexo. Esto es una orgía. En otras palabras, una conducta totalmente licenciosa, sin freno, sin control en ninguna de las cosas que Dios quiere que tengamos un freno, como son el dormir, el comer, el beber y el uso del sexo. Para que ustedes se den cuenta qué es una orgía, los que no han ido a una orgía, o no necesitan ir realmente a una orgía, tú puedes vivir una orgía en tu propia vida. Pero para darles un ejemplo más claro, en Roma antigua, todos los días había orgías. Les voy a decir a qué grado llegaba el libertinaje total del ser humano en tiempos de los Césares. Hacían los banquetes, y en ese banquete, en primer lugar, había lo que quieras de comer, lo que quieras de beber, y la muchacha que cualquier romano quisiera tener. Los romanos llegaron al grado tal, escribe Flavio Josefo, Plinio y Tácito, escritores contemporáneos de los tiempos de Roma, que los romanos, para probar de todo lo que había en la mesa, en una mesa había camarones, langostinos, al mojo de ajo, a la veracruzana, pavo, pato al horno. Entonces el romano llegaba ahí y decía, en esta noche quiero probar de todo. Entonces comía pato y se llenaba. Se metían al baño, se metían una pluma, volvían el estómago para seguir comiendo. Cuando sentían que estaban pero bien metidos, ¿verdad?, y estaban totalmente borrachos,
volvían el estómago, tomaban jarras de agua para limpiarse, para seguirse emborrachando, y duraban aproximadamente 8 y 10 días estas orgías. Muchos de ustedes dicen, bueno, yo no necesito meterme la pluma para convertirme en una persona que está comiendo en exceso, pero cualquier persona de ustedes que no tiene una restricción en el comer, en el dormir, en el beber y en el uso del sexo, es una persona culpable de comos, de orgías dentro de tu vida. Dice la Biblia que las orgías es el último extremo de la carne. Por eso lo pone como la última obra de la carne. Una persona que se entrega a una vida sin control en el sexo. ¿Por qué creen ustedes que hay tanto SIDA? ¿Qué creen ustedes que es la homosexualidad? La homosexualidad es una orgía. Es no darle rienda al sexo y usarlo en propósitos fuera de aquellos que Dios destinó para su uso legítimo. Con estas 17 obras hemos acabado las obras de la carne y quiero acabar dándoles el resumen de las obras de la carne. Quiero que escuchen muy bien esto. Todas las obras de la carne, todas sin excepción, son una perversión de lo que Dios había hecho bueno. Todas las obras de la carne es la exageración a las cuales Satanás nos quiere llevar de todo lo que es lícito. Dios nos ha dado, dice 1 Timoteo 5, todas las cosas para que las disfrutemos. Tú puedes disfrutar una copa de vino, tú puedes disfrutar una fiesta, tú puedes disfrutar el sexo, tú puedes disfrutar la comida, tú puedes disfrutar el dormir, todo es lícito dentro de los mandamientos de Dios. Pero si tú duermes de más, si tú comes de más, si tú tomas más de media copa de vino, si tú usas el sexo fuera de los propósitos de Dios, estás operando en el mundo de la carne. Y es donde Satanás nos quiere llevar a todos nosotros. Vean, por ejemplo, la inmoralidad, la impureza y la lascivia son perversiones sexuales de algo bueno usado legítimamente, el sexo. Vean 1 Corintios capítulo 7. Durante mucho tiempo se enseñó que el sexo era algo sucio, que el sexo era un tabú de lo cual nadie debería de hablar. Yo recuerdo que mi abuelita inclusive me dijo, pobrecita, mijito, cuando yo tengo relaciones con tu abuelo, ni siquiera me quito el vestido. Les habían enseñado en esos tiempos, ¿verdad?, hace 40, 50 años, de que era algo sucio, o sea, no podían antiguamente, y se convirtió en algo tan sucio, que se inventó, ¿verdad?, que era prohibido, y por eso dentro de la religión romana, dentro del catolicismo romano, se les prohíbe a los sacerdotes casarse. ¿Por qué se les prohíbe? Porque les enseñaron que no se puede servir a Dios y usar el sexo. Y esto contradice la Biblia, porque la Biblia manda en 1 Timoteo capítulo 3 que los líderes espirituales sean casados. Pedro era casado, Pablo estaba casado, los apóstoles tuvieron esposa. En 1 Corintios capítulo 7, Pablo dice que no tenemos derecho, los apóstoles, de tener una hermana como esposa. Pero vean ustedes que se pervirtió y se convirtió en un tabú el sexo. Y la Biblia nos dice que el sexo sí es una perversión. El sexo sí es algo sucio. El sexo sí es algo ilícito fuera del matrimonio. Dice 1 Corintios 1, 7, del 1 al versículo 5. En cuanto a las cosas de que me escribisteis, bueno le sería al hombre no tocar mujer, pero a causa de las fornicaciones, cada uno tenga su propia amante, dice. No, ¿verdad? Dice, cada uno tenga su propia mujer, la que te pertenece, la compañera que Dios te dio, el compañero que Dios te dio. Y cada uno tenga su propio marido. El marido cumpla con la mujer el deber conyugal. ¿Qué creen ustedes que es el deber conyugal? El uso del sexo. Entonces, el sexo dentro del matrimonio es un deber. Hay muchas mujeres que usan el sexo muchas veces como látigo. Y el marido está así enojado con ella y ella le dice, no, pues ahora, nanay,
y nada, ¿verdad? Y ahí anda el marido por ahí dando la vuelta y ellas lo usan para castigar al marido. Recuerden, cuando quieran castigar a su marido sexualmente, que es un pecado. El sexo dentro del matrimonio es un deber. Y dice el versículo 4 que la mujer no tiene potestad sobre su propio cuerpo, sino el marido. Ni tampoco el marido tiene potestad sobre su propio cuerpo, sino la mujer. Y el versículo 5 dice, no os neguéis el uno al otro. Ahí está la cosa. Cuidado, ¿verdad? No se nieguen. A no ser por algún tiempo de mutuo consentimiento para ocuparos sosegadamente en la oración y volver a juntaros en uno para que no os tiente Satanás a causa de vuestra incontinencia. Vemos, ¿verdad?, que desgraciadamente hay matrimonios que él se va 2-3 meses, o ella se va 2-3 meses, y esto es lo más peligroso que hay en un matrimonio. Separaciones largas, cuando en esta separación los dos no están viviendo de rodillas y a la luz de la palabra de Dios. Porque ahí es cuando viene Satanás y te trae los chocorroles y los panquecitos marinelas, que algún día te van a empalagar al grado que Dios te va a decir, ¿verdad? Aléjate de mí. Y por haber sido infiel a tu esposa, tus oraciones no las vuelvo a escuchar. También la idolatría es una perversión de la adoración verdadera. ¿Qué es la idolatría? La idolatría es adorar a alguien que no es Dios. Y no tiene que ser un ídolo o la figura de San Martín de Porres. Antiguamente eso era. Pero en el Nuevo Testamento la idolatría es tu trabajo, tu coche, tu dinero, tu casa, tus bienes, tu novia, tu hobby, por ejemplo. Cualquier cosa que le demos más importancia que a la obra de Dios se convierte en un ídolo. Y la Biblia dice, adorarás a Dios con todo tu corazón, con toda tu mente y con toda tu alma. Si amas más a tu esposa que a mí, si amas más a tu coche que a mí, si amas más a tu mamá que a mí, si amas más a tu familia que a mí, si amas más a tus negocios que a mí, no puedes decirme que me amas. Dios demanda el primer lugar en nuestro corazón. En tercer lugar, la hechicería es una perversión del poder del Espíritu Santo. ¿Qué es la hechicería? Es imitar el poder del Espíritu Santo. La Biblia dice en 2 de Tesalonicenses 2, del 7 al 12, que antes de que Cristo venga, se multiplicarán las falsas señales, los falsos milagros, las falsas sanidades, las falsas apariciones, los sueños de personas que anoche soñé, que se me apareció este, se me apareció el ángel Gabriel, se me apareció Juan Diego, y tantas cosas que están sucediendo que son la imitación del poder del Espíritu Santo. La Biblia dice que confiemos en la palabra de Dios, que ya no confiemos en apariciones, ni en sueños mentirosos, porque ahora Dios nos habla a través de la palabra. Ahora vivimos con la palabra como una luz y no con las cosas que son imitadas del poder del Espíritu de Dios. Y la envidia, los celos y las disensiones son las perversiones del deseo de hacer el bien. Las enemistades y la ira son perversiones de esa indignación correcta sin la cual la pasión por el bien no podría existir. Dios ama a las personas que se enojan cuando el enojo es motivado por el celo de Dios. Dios ama a una persona que tenga un carácter fuerte, pero que su motivación sea enojarse para las cosas de Dios. Cristo, cuando vio que su casa era hecha una cueva de ladrones, se enojó y se llenó de ira. Pero no era una ira pecaminosa, era una ira santa, porque era motivado por el celo de la casa de su padre. Hermanos en Jesucristo, cerremos el estudio de las obras de la carne, regresando a nuestro texto original, en el capítulo 5 del libro de los Gálatas. Gálatas 5, versículo 16 al 17. Y concluimos este estudio contestando la pregunta, ¿cómo puedo, hermano, cesar de operar en la carne? ¿Cómo puedo vivir en el Espíritu? ¿Cómo puedo ir cada vez venciendo tantas tentaciones de las cuales estamos rodeados? El mismo pasaje nos da la respuesta. Digo pues, versículo 16, andad en el Espíritu y no satisfagáis
los deseos de la carne. Aquí la palabra andar es la palabra griega peripateu, que significa normar la conducta. ¿Qué nos dice Dios? Levántense todos los días, búsquenme en oración. Número uno. Levántate todos los días y disciplina mi palabra. Y antes de acostarte, nunca se te olvide, jamás, pedirme perdón por todos tus pecados. Todos los días recibe mi palabra y lávate, lávate, lávate con la sangre. No dejes que se amontone dentro de ti el pecado. Esto significa andar en el Espíritu. Y por el lado negativo, se nos dice que al mismo tiempo no le demos gusto a los deseos de la carne. En otras palabras, no alimenten, no le den de comer a la carne. ¿Cómo? Rehuye de la pornografía, rehuye de las bebidas embriagantes, rehuye de los negocios ilícitos, rehuye de amistades, marihuanos, borrachos, tranzas, evasores de impuestos, etcétera, etcétera, porque tu amistad con una persona que tenga y viva en la carne es suficiente para arrastrarte. Si tú no vives en el Espíritu, nunca podrás sostener y vivir en la carne. Y antes de decirles, aquí acabó el estudio, ¿se acuerdan ustedes la historia que les conté hace algunos meses del misionero que llegó al África? Llegó un misionero al África y se convirtió un salvaje al cristianismo. Y el misionero se fue y regresó a los 5 años. Y el misionero le preguntó al salvaje, ¿cómo vas en tu vida cristiana? Y el salvaje le contestó, he descubierto que dentro de mí viven 2 tigres, uno bueno y uno malo. Y el misionero le preguntó, ¿y quién gana? Y el salvaje le contestó, al que alimento más. Entonces, échale de comer a la carne, sigue con tus bebidas pornográficas, sigue con las cosas de la carne, y cuando el espíritu quiera vencer, no vas a poder. Porque el tigre malo está así, ¿verdad? Y cuando el tigre del espíritu le diga, ¡pum, pum, pum!, el otro le dice, ¡cállese la boca! Y aunque quieras, no vas a poder, porque la carne está gorda, gorda. Y pues, ¿cómo no va a estar gorda, gorda, verdad? Ves 3, 4 telenovelas diarias, lees el Calimán, estás viviendo siempre en cosas de esas, y en tu espíritu está totalmente debilitado. Entonces, no le demos de comer a la carne. Alimentemos el espíritu y tendremos la victoria en Cristo Jesús. Despidámonos en oración. Padre Santo, te damos gracias por revelar el mecanismo de nuestro ser interior. Te damos gracias porque solo tú que nos conoces nos puedes explicar por qué funcionamos, por qué reaccionamos como reaccionamos muchas veces. Y la mayor parte de las veces, tan negativamente. Nos has enseñado, Padre, 3 principios muy importantes. El primer principio es que el pecado es una ley en nosotros. Recordémoslo durante toda la vida. Siempre estará presente dentro de nosotros la carne, todos los días, las 24 horas del día. En segundo lugar, que nuestra fuerza de voluntad nunca podrá vencerla, porque somos débiles, débiles, débiles. Y en tercer lugar, que solo tu espíritu, solo tu poder nos podrá dar la victoria en Cristo Jesús. Entonces andemos en el Espíritu. Dejemos que Jesús viva nuestra vida. Entreguémosle a Jesús nuestros conflictos, nuestras incertidumbres, nuestros pecados. ¿Habrá alguien en esta mañana que esté practicando la borrachera? ¿Habrá alguien en esta mañana que lleve una vida disipada, sin freno ni control? Tú nunca podrás cambiar, amigo o amiga que me escuchas. Solo el Espíritu de Dios puede en esta mañana, usando la sangre de Jesucristo y su muerte en el Calvario, darte la libertad de la esclavitud y las cadenas de tu pecado. Entrégale en esta mañana tu vida a Jesucristo. A lo mejor no hay borrachos en esta mañana, pero a lo mejor hay adúlteros, o a lo mejor hay jóvenes
que viven con sus novios y con sus novias en caricias tras caricias, en beso tras beso, acostándose con ellos y viviendo en la carne. La Biblia dice, tus pecados te tienen que alcanzar, porque la paga del pecado es la muerte. Mas el regalo de Dios es vida eterna en Cristo Jesús. Cualquier persona en esta mañana que quiera entregarle su vida a Jesucristo por primera vez, que esté arrepentido de sus pecados, repita en su corazón estas palabras en la profundidad de tu alma y dile a Dios, mi Señor y mi Dios, perdóname por haber vivido en la carne, por no haber tenido freno en mi vida, porque nunca descubrí que sin ti era imposible vivir para ti. Ahora, Señor Jesús, reconozco mi debilidad, mi incapacidad para dejar el alcohol, la fornicación, el sexo indebido, las orgías, etcétera, etcétera. Y me abrazo a tu cruz y te recibo en mi vida como mi Señor y mi Salvador. Ahora te pido que seas tú, Señor, el que me dé la fuerza interna para vencer el pecado. Rómpeme las cadenas en esta mañana mediante tu muerte en la cruz y dame la libertad que solo tu Espíritu me podría dar, porque creo en ti como mi Señor y que resucitaste a los 3 días y que ahorita puedes entrar en mi corazón para darme la libertad del Espíritu de tu Padre. Te lo pido, Señor, y te doy las gracias en el nombre de Jesucristo. Amén.

Le daré lo mejor, Señor, porque he sido creado para darte adoración, para alabarte.

Señor, desde el día en que te conocí, realmente he sido el hombre más feliz. Por eso viajo por el mundo diciéndole a la gente que tú eres un Dios maravilloso, que tú existes y que tú eres real.

Apláudele fuerte a Jesús. Apláudele fuerte y dile: esta es tu casa, Espíritu Santo. Vamos, apláudele fuerte, fuerte. Señor, inúndanos con todo tu ser. Inúndanos con tu presencia, todo nuestro ser, oh Dios. Porque tú reinas para siempre. Vamos, diga: tú reinas para siempre. Tú reinas para siempre. Apláudele, porque Él reina para siempre.

0: Oh sí, señor.
1: Eclesiastés 3, versículo 20, Eclesiastés 3, 20 y Romanos 5, 12. En esta noche el título de nuestra conferencia se va a llamar Filosofías de la Muerte. Las filosofías de la muerte. El rey Salomón escribió hace 3000 años en su diario personal llamado Eclesiastés o el Predicador, capítulo 3, versículo 20. Todo va a un mismo lugar. Todo es hecho del polvo y todo volverá al mismo polvo. En Romanos 5, versículo 12, el apóstol Pablo escribió 1000 años después de Salomón, o sea, hace 2000 años. Por tanto, como el pecado entró en el mundo por un hombre y por el pecado la muerte, así la muerte pasó a todos los hombres por cuanto todos pecaron. En el siglo XVII, una plaga tremenda infectó casi todo el país de la Gran Bretaña. Esta plaga comenzó con algunos casos aislados en el mes de mayo de 1664. Unos años más tarde, en el mismo mes de mayo, se reportaron 590 nuevos casos, pero fueron ignorados. En junio, un mes después, el número de personas infectadas se había elevado a 6.137 y el pánico hundió finalmente dos meses después, el mes de junio, cuando se elevaron a 17.000 casos de esta tremenda epidemia. Como en una estampida de ganado, dos tercios de la población de la ciudad de Londres huyó de la ciudad, mientras los casos se habían ya elevado a 31.000 personas infectadas en el mes de agosto del año 1665. Pero todo esto era solo el comienzo, porque cuando esta plaga fue finalmente controlada o puesta bajo control, 70.000 londinenses habían sido enterrados o quemados. ¿Qué causó esta catástrofe, esta epidemia, este contagio tan bárbaro? Bueno, la consecuencia de las mordidas pequeñísimas de algunas pulgas que llevaban algunas ratas contagiadas. En aquellos tiempos, la gente pensó que el problema se encontraba en el aire porque olía mal, y muchas personas llevaron a los enfermos a jardines que estaban llenos de rosas y de olores fragantes, creyendo que la fragancia y el buen olor los iban a sanar. Otros inclusive comenzaron a llevar desodorantes en sus bolsas para evitar la infección. De una forma paradójica, la calamidad del siglo XVII continúa azotando a toda la humanidad. Para todos los que conocen el horror de esta grande historia, es un recordatorio nada más de la gran plaga de todos los tiempos que se llama en la Biblia la muerte. Aún los más afortunados en esta vida no van a escapar de esta plaga de la muerte, y muchos de algunos, si no mueren en este año, morirán el año que entra, dentro de 5 años. O tal vez dentro de 20 años. El gran poeta griego Eurípides escribió lo siguiente: la muerte es la gran deuda que todos debemos de pagar. Y así todos vamos algún día a regresar a las cenizas, y la Biblia lo dice de una forma solemne y enfática. En Génesis 3:19 dice que el polvo venimos y al polvo regresaremos. En el Salmo 89, versículo 48, dice la Biblia, ¿qué hombre vivirá y no verá muerte? ¿Librará su vida del poder del Seol? Y en Hebreos 9:27, en el Nuevo Testamento, la Biblia dice, está establecido que todos mueran una sola vez y después el juicio final. Así pues, todos hemos nacido y tenemos una cita, tenemos un destino, la muerte. A pesar de la realidad inevitable y obvia de la muerte, la mayoría de nosotros nos es difícil aceptar nuestra propia mortalidad. Muchas filosofías a través de los siglos han sido expuestas para tratar de interpretar qué es la muerte, a dónde vamos después de la muerte, y depende la manera de pensar de la persona, de acuerdo a tu filosofía, dictarás tu moral. Vuelvo a repetir, porque este es el tema en esta noche. Dime tu filosofía y te diré la persona que tú eres. Si tu filosofía es el hedonismo, por ejemplo, el hedonismo abarca el placer puro. No hay en esta vida más que divertirse y gozarse de todas las cosas que existen. Si tú eres una persona que has abrazado esta filosofía, lógicamente serás una persona inmoral. Así pues, como pensamos, determina la manera de cómo actuamos. Vamos en esta noche en el libro de Eclesiastés capítulo 3 a analizar algunas de estas filosofías que el rey Salomón expuso hace 3000 años y que han caracterizado la manera de pensar de todos los seres humanos, aunque no son todas las filosofías. Estas 6 filosofías forman parte y son el establecimiento de las personas que han querido interpretar la muerte o tratar de vivir conforme a lo que ellos creen que es la vida. En el versículo del 1 al 9 de Eclesiastés 3 se menciona la primer filosofía acerca de la muerte, que se llama el fatalismo. El fatalismo. Y dice así, todo tiene su tiempo y todo lo que se quiere debajo del cielo tiene su hora. Tiempo de nacer y tiempo de morir. Tiempo de plantar y tiempo de arrancar lo plantado. Tiempo de matar y tiempo de curar. Tiempo de destruir y tiempo de edificar. Tiempo de llorar y tiempo de reír. Tiempo de lechar y tiempo de bailar. Tiempo de esparcir piedras y tiempo de juntar piedras. Tiempo de abrazar y tiempo de abstenerse de abrazar. Tiempo de buscar y tiempo de perder. Tiempo de guardar y tiempo de desechar. Tiempo de romper y tiempo de coser. Tiempo de callar y tiempo de hablar. Tiempo de amar y tiempo de aborrecer. Tiempo de guerra y tiempo de paz. ¿Qué provecho tiene el que trabaja de aquello en que se afana? El rey Salomón expuso lo que se llama la filosofía del fatalismo. Y esta filosofía fue calificada por el francés existencialista Jean-Paul Sartre como la filosofía de la desesperación o la doctrina de la desesperación, y él le puso existencialismo. Esta filosofía enseña que todos los eventos de la vida están programados desde antes y continúan en un proceso ciego e irracional que deja al ser humano sin ningún significado para vivir, ni tampoco sin ninguna responsabilidad hacia sus semejantes. Por ejemplo, este filósofo del siglo XX, Sartre, que murió hace algunos años en Francia, dijo que en su libro La Náusea, famoso libro que ganó muchos premios en Europa, que la vida es una náusea, que realmente

tiempo de enfermedad, hay un tiempo de salud, un tiempo de enterrar, un tiempo de gozarse, tiempo de reír, tiempo de tristeza. Estamos realmente programados, pero no de una forma fatalista, porque cuando alguien abraza el fatalismo, entonces pierde el significado y pierde la conciencia de vivir. Nosotros sabemos que hay muchas cosas que nos van a suceder, pero no están programadas de una forma fatalista, sino que muchas veces nosotros acarreamos el sufrimiento a nuestra vida y la misma desesperación. Cuando alguien no conoce qué es la muerte, cuando alguien no sabe qué hay después de esa barda, de ese muro a donde todos llegamos y nos entierran, entonces el ser humano, vuelvo a repetir, comienza a vivir una vida de desesperación. El diablo les dice a los muchachos, vive para hoy, no hay nada después de la vida, drógate, fuma, emborráchate, diviértete, porque mañana vas a morir. En segundo lugar, en el versículo del 10 al 11, encontramos la segunda filosofía, el escepticismo. El escepticismo, versículo 10 y 11, Eclesiastés 3. Yo he visto el trabajo que Dios ha dado a los hijos de los hombres para que se ocupen en él. Todo lo hizo hermoso en su tiempo y ha puesto eternidad en el corazón de ellos, sin que alcance el hombre a entender la obra que ha hecho Dios desde el principio hasta el fin. Hace dos días iniciamos en México una serie que se llama, se las recomiendo sinceramente, La Ciencia y la Biblia. En esta serie que acabamos de comenzar a antier en México, tratando de buscar todas las evidencias científicas a la luz de la Biblia y explicarlos a los estudiantes universitarios que no somos producto de la selección natural, que no somos producto de la teoría de la evolución, que no somos el resultado de un accidente ni tampoco de un proceso evolutivo, sino que somos la creación directa de un acto creativo del Dios Todopoderoso, Dios y Padre de Jesucristo nuestro Señor. Y cuando los estudiantes no entienden esto y creen y aceptan de sus maestros que somos el resultado de un accidente, de la selección natural o que venimos del chango, los estudiantes comienzan a portarse como changos. Y los maestros después que no les echen la culpa porque se pornan como changos y como chita, si ellos les han enseñado que somos en la descendencia directa de chita. Así pues, en el escepticismo, dice el rey Salomón, el hombre no alcanzará a comprender la obra que Dios ha hecho desde el principio. En otras palabras, vivimos un universo lleno de misterios. Vivimos un universo donde no podemos penetrar todas aquellas cosas que permanecen ante nuestra mente finita como algo que no puede conocerse a través de los cinco sentidos, o como dicen los filósofos, a través de el empirismo o el sistema empírico, que es no puedo creer ni puedo aceptar nada de lo que oigo, veo, toco o siento. Un filósofo empírico es la persona que dice escépticamente, yo no creo a Dios porque no he visto a Dios. Yo no puedo pensar que Dios exista cuando no lo he visto, ni mis cinco sentidos lo pueden percibir. Y a esta persona tú le respondes como cristiano, ¿tú crees en el amor? Sí, sí creo en el amor. ¿Y por qué crees? Si es algo intangible, no lo puedes tocar, no lo puedes gustar, no lo puedes oler, sin embargo, ¿crees en el amor? ¿Crees en el aire? Sí, el aire no se puede tocar, el aire no se puede oler, el aire sin color, inodoro, insaboro, sin embargo, lo sentimos. Así es Dios. Dios no puede percibirse por los sentidos, pero a Dios se le puede sentir y se le siente, principalmente cuando tenemos el Espíritu de Dios. Dice el apóstol Pablo en Romanos 8, el Espíritu nos da testimonio a nuestro espíritu. Sabemos en quién hemos creído, sabemos que Dios existe, Él se ha hecho real a nuestra vida, nos ha dejado su testimonio grabado en nuestro corazón y por eso estamos prestos a defender las verdades de la palabra de Dios. El tema central detrás de la manera de pensar es que las personas escépticas no quieren ser honestas filosóficamente al reconocer que es imposible tener las respuestas del universo. Una persona que dice no creo en Dios y por lo tanto voy a vivir una vida de desesperación, o sea, abrazando el fatalismo que ya vimos anteriormente, deshonesta, porque cuando una

persona es honesta, mantiene uno la actitud de mente que hace algunos años el gran teólogo Agustín de Hipona describió. ¿Se acuerdan ustedes de la historia de Agustín? Iba caminando por una playa Agustín y pensando, ¿por qué Dios permitió el diablo? ¿Por qué hay sufrimientos? ¿Por qué hay enfermedades? ¿Por qué hay muerte? ¿Por qué hay temblores? ¿Por qué hay injusticias? ¿Por qué? ¿Qué habrá en otras galaxias? ¿Por qué no podemos ir a otras galaxias? ¿Qué pasa con la luz? ¿Qué es la luz? ¿Es un fluido? ¿Es una energía? Y en esta serie de pensamientos abstractos, Agustín se encontró a un niño que estaba haciendo un pozo en la arena del mar y con una jicarita recogía el agua del mar y le echaba en ese pozo. Y entonces Agustín le dijo, oye niñito, ¿qué estás haciendo? Y el niñito le contestó, estoy tratando de meter el mar en este pocito. Y Agustín se rió y le dijo, eres un tonto niño, ¿qué me hizo a la primaria? ¿Qué no sabes que el mar es más grande que el hoyito que estás haciendo? Y el niño se paró y le dijo, Agustín, tú eres más tonto que yo por querer poner los pensamientos de Dios en la jicarita que tienes aquí adentro. Agustín, a partir de eso, se hincó y le dijo a Dios, Señor, él más tarde relata que realmente ese niño era un ángel de Dios que se le había aparecido y que en su misericordia Dios le había permitido racionalizar su filosofía abstracta de una forma anormal. Agustín dijo, como tus pensamientos, Señor, son más grandes que mis pensamientos, nunca voy a comprenderte del todo. Nunca voy a tener las respuestas del todo, porque tú eres más grande que la jicarita que tengo aquí adentro. Entonces Agustín dijo, voy a tratar, Señor, de poder entender lo que solo tú me puedes revelar. Dice en Deuteronomio 29:29, las cosas secretas pertenecen a Jehová, mas las reveladas para nosotros y para nuestros hijos. El libro de Efesios capítulo 1 dice, Dios le ha placido revelarnos los misterios de su voluntad. De todos los seres humanos que poblamos el planeta Tierra, nosotros, los cristianos, somos los más privilegiados. Porque solo nosotros, dice 1 Corintios capítulo 2, del 10 al 14, tenemos la facultad de conocer lo que la demás gente a nuestro alrededor no conoce, el más allá. Sabemos qué hay en el más allá, sabemos quién está en el más allá, sabemos quiénes son los que poblan alrededor el mundo espiritual, no son duendes, no son fantasmas, no son espíritus de muertos ni espíritu Cuauhtémoc, son ángeles caídos y ángeles al servicio de Dios. No creemos en los ovnis que no existan, sino que quién está detrás de ellos. Sabemos los fenómenos paranormales detrás de los brujos, de la telequinesis, de la levitación, de la parapsicología. ¿Por qué? Porque a nosotros se nos ha arrancado las velas y hemos podido contemplar la realidad de un mundo espiritual que el mundo no conoce. No conocen porque no tienen al Espíritu de Dios. Nosotros tenemos este privilegio enorme y grandísimo de conocer y seguir conociendo tanto como tú tengas hambre de Dios. Si tú eres una persona que lees la Biblia y lees la Biblia y lees la Biblia y meditas en la palabra y le rascas y buscas y investigas, escudriñas, eres una persona que tienes respuestas. Pero si tú eres un cristiano que lees el Calimán, te pasas ahí viendo con todo el alma, lees libros, buscas la revista Duda, por eso tienes las dudas que tienes. ¿Cómo vas a poder encontrar las respuestas de la vida? Porque todo se encuentra aquí, en la palabra de Dios. Jesucristo dice, en mí están escondidos todos los secretos de la sabiduría y del conocimiento. No en Buda, no en Mahatma Gandhi, no en Krishna, no en los lamas tibetanos, en Jesús. Él es el Hijo de Dios. Y en él se encuentra la sabiduría. Jesús dijo, yo soy la sabiduría, yo soy el camino, yo soy la verdad. Si hay una verdad, no hay dos verdades, él es la única verdad. ¿Por qué? Porque es la única verdad inmutable y absoluta. Las verdades que maneja la ciencia, las verdades que manejan las matemáticas, las verdades que manejamos a nivel universitario, se llaman verdades parciales, porque están sujetas a cambios. Las investigaciones científicas están sujetas a cambios.
Acuérdense ustedes médicamente cuando salió la talidomida. ¿Se acuerdan las señoras? En los 60. A ver, con esta medicina, pasan 5 años, qué barbaridad, los niños nacían con 2 cabezas. Ahorita sacaba un artículo analizando las pastillas para el dolor de cabeza como el Tylenol, el Advil, etcétera, etcétera, que te quitan el dolor de cabeza, pero te amuelan el riñón, te amuelan el hígado, te amuelan esto, tienen efectos colaterales que te arreglan una cosa y te descomponen otra. Y así las cosas que salen, se descubrió esta medicina, ¿para qué? Pasan 5 años, siguen investigando y no sabían lo que deberían de saber acerca de lo primero que descubrieron. Así es la ciencia. La ciencia está sujeta a un cambio constante porque es el resultado de la observación de hombres finitos, de hombres limitados, que no son dioses. El escepticismo es una ramificación del agnosticismo que declara que a Dios no se le puede conocer, ni tampoco Dios se ha revelado. Así piensan las personas que se califican a sí mismo agnósticas. La tercera filosofía está en el versículo del 12 al 13 y se llama hedonismo, con H, hedonismo. Yo he conocido que no hay para ellos cosa mejor que alegrarse y hacer bien en su vida. Y también que es donde Dios, que todo hombre coma y beba y goce el bien de toda su labor. El hedonismo, dicen que esta vida es solo para disfrutar, que no hay otra vida después de esta vida, que no hay infierno, no hay castigo, no hay nada, no hay recompensas. Su lema es, vive para hoy. En francés, c'est la vie. En italiano, la dolce vita. Y aquí en México, pasa la jarra. Esta filosofía enseña que no debemos de limitarnos, ni debemos de suprimir, ni tampoco restringir ningún deseo de placer que podamos experimentar. Uno de los filósofos, psicólogos culpables de esta filosofía en este siglo fue el doctor Sigmund Freud, el que se llama el padre del psicoanálisis. El doctor Sigmund Freud decía que el ser humano tiene impulsos sexuales y que cuando se suprimen estos impulsos sexuales, la persona es afectada psicológicamente. En otras palabras, la respuesta del doctor Freud era que no deberíamos de suprimir absolutamente estos impulsos, porque el niño ya manifiesta una conducta normal desde que está con la mamá, porque él, el mismo Freud, era un niño de mamá. De ahí viene su famosa postulación que se llama la filosofía de Edipo, el complejo de Edipo. Es cuando él, en la tragedia griega, él mata a su padre para casarse con su madre. Y así pues, los filósofos y los psicólogos del siglo 20 nos han sugerido que nosotros debemos vivir como nos dé la gana. Sin embargo, el rey Salomón dice que es bueno que nos alegremos, que es bueno que gocemos la vida, y vean el versículo 13, porque gozarse y alegrarse es un don de Dios. Pero otra cosa es querer alegrarte y disfrutar la vida sin Dios. Cuando tú tienes a Dios, estás disfrutando la vida más que las personas que no tienen a Dios, te alegras más que las que no tienen a Dios. ¿Por qué? Porque disfrutamos la vida sin alcohol, sin marihuana, sin cigarros, sin adulterio, sin irme cada semana a un prostíbulo a tener relaciones con otra mujer que no sea mi esposa. Porque todas las cosas las disfrutamos con Dios, y los que no tienen a Dios necesitan otras mujeres, necesitan la jarra, necesitan el sexo, necesitan pornografía, y cuando están con los padres y con los compadres, échele, y ahora sí, que viva la Lola Beltrán, hijos de tal por cual, y aquí está mi botella de tequila, y ajúa con el tequila, y mientras están bajo el estado del alcohol, están totalmente inhibidos, y hacen lo que quieran, y dicen, esto sí es vida. Pero les dura 5 horas, porque viene la cruda. Y los cristianos no tenemos cruda, y lo descubrimos en las fiestas cristianas.
Llegamos a una fiesta cristiana, hay una reunión cristiana, no hay alcohol, no hay cerveza, no hay fuma, no hay nadie, estamos con chistes, riéndonos, pasándola bien, tranquilos, me acuesto y sin cruda. A mi esposa la respeto, no tenemos por qué caer en esas cosas, no tenemos por qué hacer cosas que hace el mundo y no estamos en una euforia o en una inhibición prohibida, estamos viviendo la realidad y la gente nos ve y nos dice, caray, de veras que los cristianos se divierten. ¿Cómo le hacen? Porque Dios nos permite y nos bendice, la diversión viene de Dios. Ahora peca contra Dios, aléjate de Dios y trata de divertirte, aunque tengas $1,000,000. Si no tienes la bendición de Dios en tu vida, lo que tengas se convierte en maldición. No es verdad que tener una gran casa, un gran carro, tener dinero en el banco nos hace felices. Esto es hedonismo. No es verdad. Solo los que tienen la bendición de Dios pueden comer, pueden beber y pueden disfrutar su trabajo. Porque Dios bendice la labor, la venida y la comida de aquellos que viven en paz con Él. En tercer lugar tenemos la cuarta filosofía, en cuarto lugar, del 14 al 17, y esta cuarta filosofía se llama el deísmo, con D de Daniel, deísmo. Y dice así, he entendido que todo lo que Dios hace será perpetuo. Sobre aquello no se añadirá, ni de ello se disminuirá. Y lo hace Dios para que delante de Él teman los hombres. Aquello que ya fue ya es, y lo que ha de ser fue ya. Y Dios restaura lo que pasó. Los adherentes a esta creencia dicen que Dios creó al mundo de acuerdo a leyes naturales y sin que Él interviniera directamente. Este concepto, o sea, los deístas, niegan la posibilidad de milagros, incluyendo el más grande de todos, la encarnación de Jesucristo para el sacrificio de nuestros pecados. Estas personas dicen, no puede haber milagros, tiene que tener alguna respuesta científica, y comienzan ellos a empeñarse en dar respuesta científica a todos los fenómenos que no pueden explicar. Sin embargo, los científicos, cuando traen al laboratorio y tratan de observar algún fenómeno que no pueden explicar, los científicos también inventan teorías. Como nadie puede explicar de dónde venimos, se inventó la teoría de la evolución. Es un invento anticientífico, porque las leyes de la biología, los aminoácidos, las leyes de la biología entre los aminoácidos, las leyes de la genética, las leyes de la física matemática, las leyes de la ciencia, niegan que pueda la evolución ser la respuesta al origen del ser humano. Los músculos, los aminoácidos de los músculos de un gato, siempre producirán músculos de gato. Nunca habrá un músculo de gato que se transforme o tenga un proceso evolucionado a un perro, o el cuerno de un rinoceronte que le salga una rata, o que le salga una jirafa, o las manchas de la jirafa que le salgan a un gato. ¿Qué es lo que hace que la jirafa tenga esa estatura, que el rinoceronte tenga esa forma, que el león tenga melena, que los caninos sean caninos, bovinos, porcinos, vacunos, y que cada especie tenga diferentes características? Los genes, la genética. Y desde el principio de la Biblia, en Génesis 1, 11 y 12, la Biblia estableció que todo sería conforme a la información en el código genético hereditario que Dios pondría en una semilla de sandía, en una semilla de melón, en una semilla de chabacano, de melocotón, en el esperma de un perro, de un gato, de una jirafa. Todo animal, toda especie lleva un código genético hereditario y se reproduce conforme a su especie. Jamás los changos han dejado de ser changos. Vivimos en el siglo XX y siguen siendo changos. Ahí andan los changos todavía, yo no le veo todavía a ninguno que tenga cara de hombre. Se parecen a nosotros, sí es cierto, hay mucho parecido,
pero no hablan, ni se expresan, ni tampoco fueron creados imagen de Dios, ni se reúnen para adorar a Dios. Nunca he visto un grupo de changos alabando a Dios, porque a nosotros se nos dio esa facultad.

0: alabando a Dios. Porque a nosotros se nos dio esa facultad que es característica de nosotros los seres humanos. En quinto lugar tenemos el evolucionismo, precisamente en el versículo 18 y 19. Dije en mi corazón, es así por causa de los hijos de los hombres, para que Dios los pruebe. Y para que vean que ellos mismos son semejantes a las bestias. Porque lo que sucede a los hijos de los hombres y lo que sucede a las bestias, un mismo suceso es. Como mueren los unos, así mueren los otros. Y una misma respiración tienen todos. Ni tiene más el hombre que la bestia, porque todo es vanidad. Esto es tremendo. La Biblia dice, yo no lo digo ni te pelees conmigo ni te enojes conmigo. La Biblia dice que si tú no tienes a Cristo, no hay ninguna diferencia entre tú y un animal. Duermes como oso, trabajas como burro, comes como caballo. Toda tu vida es, naces, vas a la escuela, comes, tienes una carrera, duermes, trabajo, comes, duermes, trabajo, comes, duerme, trabajo, comes. Pura televisión viste, viste a Calimán, los Power Rangers eran tus héroes. Con todo el alma no te la perdías ninguna noche, y de repente ¡pum! Amaneces muerto. Igual a la vaca que tenías enfrente en tu rancho. La vaca se levantaba, comía pasto, salía el sol, dormía, comía, y no hacía ninguna otra cosa. Nunca conociste la razón de tu existencia, de dónde vienes, a dónde vas, nunca alabaste a Dios, nunca te pusiste en contacto con el universo, nunca tuvo tu vida sentido, nunca tuvo razón de vivir. Pasaste igual que pasan los perros, los gatos, los caballos y los rinocerontes. Y después cuando despiertas de la muerte, sigues en la oscuridad, porque vivirás en el infierno por toda la eternidad, en la oscuridad. Naciste de las tinieblas, viviste en las tinieblas y regresaste a las tinieblas. Tu vida solamente fue entre un hospital y otro hospital. En un hospital naciste desnudo y regresas a la otra vida, al otro hospital, desnudo también. Porque nada trajiste, nada te llevas. Lo que hiciste aquí en la tierra, fuiste gobernador, fuiste presidente, fuiste el Caro Quintero, fuiste Don Huicho, te decían en tu colonia, hiciste lo que quisiste, tenías mujeres, tenías todo. Todo lo que hiciste, tu nombre, tus premios, tus títulos académicos, tu profesión, todo se queda. Nada te llevas. Y cuando estés en la eternidad delante de Dios, podrás decir, realmente desperdicié mi vida viviendo perdidamente. ¿Por qué los hombres son tan necios cuando saben que tienen que morir? ¿Por qué? Esto es una demostración de la irracionalidad que el pecado ha producido en la mente humana. Los hombres realmente creen que aquí, en esta vida, lo es todo. La Biblia lo niega enfáticamente. Y finalmente, versículos 20 al 22, la sexta filosofía que se llama el universalismo. Universalismo. Y dice Salomón del 20 al 22, todo va a un mismo lugar. Todo es hecho del polvo. Todo volverá al mismo polvo. ¿Quién sabe que el espíritu de los hijos de los hombres sube arriba y que el espíritu del animal desciende abajo a la tierra? Así pues he visto que no hay cosa mejor para el hombre que alegrarse en su trabajo, porque esta es su parte. Porque ¿quién lo llevará para que vea lo que ha de ser después de él? Noten ustedes las palabras, todo va a un mismo lugar. Salomón dice que aquí la tierra es el polvo de la tierra, pero los universalistas dicen, por el otro lado, que todos van a resucitar y van a ser felices con Dios. Que nadie debe preocuparse por ser juzgado algún día de todas las cosas malas que hizo aquí en la vida, porque a todas las personas se van a salvar y todas las personas vivirán en el paraíso, porque Dios es un Dios de amor. Esta filosofía de la muerte, una filosofía diabólica, se equivoca en creer que solamente Dios es amor. Es cierto que Dios es amor, pero también es cierto que Dios es justicia. Dios no es puro amor, sino que Dios es amor, pero es justo. Tú con tus hijos eres amor, pero también ¿qué? Les tenemos que dar, ¿verdad? Pues Dios necesita, para poder ser santo, la santidad de Dios está arriba del amor y de la justicia de Dios. El amor de Dios es santo, la justicia de Dios es santa. Dios no puede ser santo sin ser justo, Dios no puede ser santo sin ser amor. Si Dios es santo y es justo, tiene que castigar el pecado. Y el ejemplo más grande lo encontramos, vamos ahora sí a Romanos capítulo 5, donde el Espíritu Santo nos revela en esta noche la justicia y el amor de Dios. Antes de ir a Romanos 5 y concluir, recordemos el proverbio en el capítulo 14, versículo 2 del libro de Proverbios, desde luego. Hay caminos que parecen derechos, pero su fin es camino de muerte. Cada una de las filosofías expuestas anteriormente son agradables para mucha gente, placenteras, suaves para millones de oídos que tienen comezón de oír, pero ninguna de estas filosofías que acabamos de exponer expone el camino correcto de Dios. Todas estas filosofías son como la plaga. Llevan en sí mismas el contagio para toda la humanidad, ofreciéndole a los hombres un falso remedio. Son como los pacientes que en la plaga del siglo XVII los sacaban a los jardines para que el olor de las rosas los sanara. Así son las filosofías que no tienen su base en la palabra de Dios. ¿Creen que lo van a sanar? ¿Creen que siguiendo esa línea de pensamiento van a ser felices? Y se van a encontrar que al final de su vida se encuentran en la muerte eterna. En Romanos 5 se nos ofrece, en contraste con todos los remedios y las panaceas falsas vendidas al mundo a través de diferentes filosofías humanistas, el Dios de la Biblia nos ofrece el único remedio verdadero para la muerte. Dice en Romanos 5:12, porque Romanos capítulo 5, versículo 12. Como el pecado entró en el mundo por un hombre, y por el pecado la muerte, así la muerte pasó a todos los hombres por cuanto todos pecaron. La Biblia dice que estamos contagiados. Hay una plaga que azota a la humanidad que se llama la muerte. Todos tenemos que morir. Todos venimos del polvo, todos regresaremos al polvo. Esta plaga, ¿dónde se originó? La plaga del siglo XVII, en unos microorganismos que tenían unas pulgas, y que cuando mordieron a la rata las pulgas, las ratas propagaron el contagio. La Biblia es el único libro que nos dice cómo comenzó el contagio y la plaga de la muerte que ha contagiado a toda la humanidad. Y la respuesta es por la desobediencia de un solo hombre. La desobediencia de Adán trajo la muerte a todo el mundo, y el pecado entró al mundo, y el fin inmediato fue que la muerte, como una plaga, pasó a todos los hombres. Sin embargo, aunque todos estamos bajo pecado, Gálatas 3:22, esta verdad nos coloca en la peor posición delante de Dios. Esta misma verdad es descrita con tres palabras en Romanos capítulo 5. Vean ustedes el versículo 6. Porque Cristo, cuando aún éramos débiles, cuando antes de cristiano la Biblia nos dice que éramos débiles, a su tiempo murió por nosotros o por los impíos. La primera palabra que describe la condición humana es de debilidad. La debilidad es la ausencia de fuerza. Una persona que está débil no puede cargar 20 kilos. Una persona que está débil no puede ayudarse a sí misma. Una persona que está débil es una persona que puede ser atacada por microbios, por cualquier cosa, como una persona que tiene SIDA. Su sistema inmunológico ha sido totalmente destruido y hasta una gripe lo puede llevar a la tumba. La Biblia dice que antes de que tú conocieras a Cristo eras débil, no te podías ayudar a ti mismo. ¿Y cómo te puede ayudar otro ser humano que está igual de débil que tú? ¿Por qué está débil? Porque está contagiado por la misma plaga del pecado. En el versículo 8 se describe la segunda palabra. Mas Dios muestra su amor para con nosotros, en que siendo aún, ¿qué cosa? La segunda palabra es pecadores. Cristo murió por nosotros. Esta palabra describe que nosotros vivíamos y amábamos el pecado. La palabra pecado significa, en una de las mejores traducciones, amartia, en el griego, con H, amartia, desviarse del camino, errar el blanco. Todo lo que hacías era lejos, Dios tenía un blanco, y todo lo que hacías era para allá y para acá, y tus mejores planes, y tu religión, y tus sacrificios en la villa, y tus peregrinaciones, y tu Virgencita de los Dolores, y tu Virgen de Lourdes, todos tus caminos eran chuecos. Porque nacimos chuecos, desde que nacimos chuecos. Y lo mejor de ti para Dios era un trapo inmundo, como dice Isaías 64. Y la tercera palabra en el versículo 10. Porque si siendo, ¿qué cosa? Enemigos. Vean otra vez, débiles, pecadores, enemigos. Fuimos reconciliados con Dios por la muerte de su Hijo. Mucho más estando reconciliados, seremos salvos por su vida. La Biblia dice que antes de que tú fueras cristiano y yo también, éramos considerados enemigos de Dios. Enemigos. Pero si yo siempre quise mucho a Martín de Porres, yo le rezaba a Judas Tadeo y yo creía mucho en Diosito, hermano. Hayas creído en Diosito, le hayas rezado a quien hayas rezado, eras un rebelde. Hagan de cuenta como los piratas. Los piratas, el capitán Drake se juntó con una bola de bandoleros, se subieron a un barco y se alejaron de Inglaterra. Y dijeron en el mar, aquí nada más nuestros chicharrones truenan. Esta es nuestra ley, es la ley de los piratas. Muy bien, ellos creían que tenían sus leyes, pero para el gobierno de Inglaterra eran, ¿qué cosa? Enemigos. Porque no se sujetaban al gobierno que imperaba en aquel entonces. Entonces, aunque los piratas impusieron sus propias leyes, para la ley de la Gran Bretaña, ellos eran rebeldes. Y así los humanos, nos hemos aislado de Dios, yo no sé nada, el gobierno universal de Dios no me importa, yo pongo mis leyes, yo voy a ser hedonista, voy a ser escéptico, voy a ser agnóstico, voy a ser religioso, no me importa tu manera de pensar. Eras, a los ojos de Dios, enemigo. Porque hasta que no te sometas a la palabra de Dios, hasta que no estés bajo la cruz, bañado con la sangre de Jesucristo, eres enemigo de Dios. Personas débiles, pecadoras, enemigas de Dios. Este es el diagnóstico divino. Es depresivo, es patético y es lastimero. Sin embargo, Dios, que es rico en misericordia y por el gran amor con que nos amó, nos ofrece una medicina para salvarnos de esta plaga, para que tengamos esperanza en el día de la muerte. Y la prescripción y la medicina la encontramos en Romanos 5, del 17 al 21. Pues si por la transgresión de uno solo reinó la muerte, mucho más reinarán en vida por uno solo, Jesucristo, los que reciben la abundancia de la gracia y el don de la justicia. Así que como por la transgresión de uno vino la condenación a todos los hombres, de la misma manera, por la justicia de uno vino a todos los hombres la justificación de vida. Porque así como por la desobediencia de un hombre los muchos fueron constituidos pecadores, así también por la obediencia de uno, los muchos serán constituidos justos. Pero la ley se introdujo para que el pecado abundase. Mas cuando el pecado abundó, sobreabundó la gracia, para que así como el pecado reinó para muerte, así también la gracia reine por la justicia para vida eterna, mediante Jesucristo, Señor nuestro. ¿Qué nos dice Romanos 5 finalmente? Nos dice lo siguiente. Observen aquí. Cuando Dios creó al universo y al mundo, lo creó en un equilibrio perfecto. Esta pluma que tengo en mis manos es una báscula. Desde la desobediencia de Adán, todos los hombres han nacido inclinados a hacer el mal. Porque fuiste contagiado por un solo hombre. Los hombres le dicen a Dios ahora, ¿qué culpa tengo de que ese tonto hace tantos miles de años haya rebelado contigo y haya pecado? Yo no creo, Dios, que sea justo, ni que tú seas justo, porque yo no hice lo que hizo Adán. Él lo hizo y me contagió. ¿Qué justicia es esta? Muy bien, dice Dios. Para que no haya nadie en el día del juicio que se levante y comience con estas tonterías en la corte universal cósmica del universo, Dios entonces manda a otro hombre a inclinar hace 2000 años la balanza. Un hombre la desbalanceó, otro hombre la puso en su lugar. Y de Cristo a nuestros días, desde hace 2000 años a nuestros días, la balanza está inclinada. Porque si tú dices, no tengo la culpa de ser pecador por causa de una plaga que me contagió, Dios te dice, muy bien, no eres culpable por el pecado que heredaste, eres culpable por no tomarte la medicina. Había un tejocote que nació chueco. Y llegaron los rancheros para comenzar a cortar todo lo que estaba ahí en el campo. Y el tejocote que nació chueco. Pasó un ranchero y andaba con una medicina. ¿Quién quiere esa medicina? Muchos tejocotitos tomaban la medicina y se enderezaban. Y se enderezaban todos. Y este, no quiero nada. Entonces llegó el ranchero y que lo corta y que lo echan en el fuego. Y comienza el fuego a gritar, ¡ay Dios! Yo no tuve la culpa de nacer chueco. Esto es una injusticia, siempre nací chueco. Y se oye una voz desde el cielo que le dice, mírate jocotito, no tuviste la culpa de nacer chueco. Te vas al fuego, no porque naciste chueco, sino porque no quisiste enderezarte. Esta es la condenación. Que la luz vino al mundo y los hombres aman mejor seguir siendo chuecos que enderezarse. Nadie va a poder culpar a Dios jamás ya. ¿Yo qué culpa tengo? El día que alguien le quiera echar la culpa a Dios, Dios te va a decir, olvídate de Adán, tu problema fue que no quisiste la medicina para enderezar tu vida, la sangre de Jesucristo. Para que todo el mundo, dice Romanos, quede bajo el juicio de Dios y para que todos sean juzgados con justicia, Jesucristo viene a pagar con su muerte el justo por los injustos y ofrecernos la sangre, su preciosa sangre, como la única medicina para la plaga de la muerte. La muerte reinó, ahora reina la vida. Reinó la condenación, ahora la justificación. Fuimos hechos pecadores, ahora somos hechos justos. El pecado abundó, ahora sobreabunda la gracia. El pecado reinó para la muerte, ahora la gracia reina para justicia. Antes de terminar, podría alguien decir, oiga Señor, ¿qué seguridad puedo tener? De que el tratamiento y la medicina que Cristo me da para la plaga de la muerte realmente funciona. Bueno, la seguridad más grande que tenemos es que este hombre que vino a inclinar la balanza, a sanarnos y a dar su vida por nosotros, resucitó de los muertos a los 3 días. ¿Sabían ustedes, hermanos, que solo 4 de todas las religiones del mundo se basan en personalidades? Los budistas en budas, el judaísmo en Abraham y los musulmanes en Mahoma. Y la cuarta religión que basa su filosofía en una personalidad es el cristianismo. Pero de estas cuatro religiones basadas en personalidades, solo una reclama y anuncia y proclama y enseña que la tumba de su fundador está vacía. Miles de budistas van a ver a Buda ahí a su tumba, los judíos visitan a Abraham y las demás personas visitan o buscan a Mahoma, pero la tumba de nuestro Redentor quedó vacía hace 2000 años. El cristianismo reclama como el único sistema de pensamiento que la funda, la tumba de nuestro fundador quedó vacía. La tumba de Mahoma, la de Buda, la de Abraham están ocupadas, pero la tumba de Cristo está vacía. Jesús dijo, a mí nadie me quita la vida, yo la pongo de mí mismo. Tengo poder para ponerla, tengo poder para volverla a tomar. Yo soy la resurrección y la vida. Si alguno de ustedes en esta noche cree en mí, volverá a vivir eternamente. ¿Quieres ser sanado de esta plaga que ha diezmado a millones de personas peor que la plaga bubónica, que la peste negra y que el SIDA de nuestro siglo XX? Ven en esta noche a los pies de Jesucristo y recibe en su nombre herencia entre los santificados y el perdón de tus pecados. Inclinemos nuestra cabeza. El Señor Jesús dijo: por eso me ama el Padre, porque yo pongo mi vida para volverla a tomar. Nadie me la quita, sino que yo de mí mismo la pongo. Tengo poder para ponerla y tengo poder para volverla a tomar. Este mandamiento recibí de mi Padre. Yo soy la resurrección y la vida. El que cree en mí, aunque esté muerto, vivirá. Y todo aquel que vive y cree en mí, no morirá eternamente. ¿Creen esto? Todos los que hemos creído, sabemos en quién hemos creído. Y el Espíritu nos da testimonio que Jesús es el Señor. Que Él es la verdad. Que Él es la vida. Y Él es aquel que hemos buscado en otros sistemas de pensamiento por tantos años, porque el que llega a Jesús ha llegado al final de su búsqueda. Él es la respuesta que todos necesitamos entender en esta noche. En esta noche hay muchos de ustedes que viven con diferentes sistemas de pensamiento, diferentes filosofías que te ha contagiado tu maestro en tu escuela, tu cuñado, tu amigo, algún familiar, algún libro que has leído. Algo ha contagiado la forma en la que tú te conduces. Y parece que tú estás contento con esa manera de pensar, pero es una falsa medicina, porque la Biblia dice hay caminos que parecen derechos, mas su fin es camino de muerte. En esta noche, tómate la única y eterna medicina que existe. Sé limpio con la sangre de Jesucristo. Cree en Jesucristo y estarás salvo tú y tu casa. Cree en Jesucristo para perdón de tus pecados y la vida eterna. Y en esta noche, los que quieran invitar a Jesucristo a su vida por primera vez, y el día que se mueran, morir en paz, en una muerte tranquila, saber a dónde vas y quién te espera después de esta muerte, dile a Dios en esta noche: Señor mío y Dios mío, he pensado cosas vanas en mi vida, y porque era ignorante, era débil, pecador y enemigo tuyo. Mas ahora en esta noche creo en el poder de la sangre de Jesucristo, que Él con su muerte y con su sangre en la cruz tomó mi lugar. Él pagó mis pecados con su muerte y su sangre en la cruz. A los 3 días, el Espíritu le levantó de entre los muertos y ahora vive sentado a tu diestra para interceder eternamente por mí. Señor Jesús, perdona mis pecados y entra en este instante a mi corazón. Te recibo como mi Señor y mi Salvador. quítame el temor de la muerte. Limpia mi mente de todas las filosofías con las cuales me habían programado y enséñame el camino de la vida eterna. Porque te lo pido en el nombre de Jesús. Amén.
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¿Alguien está alegre? Esta noche queremos honrar a unos hombres de Dios que nos enseñaron a adorar. Cantaban canciones muy hermosas y las vamos a recordar.

0: Jesucristo es todopoderoso. Aleluya.
1: Oh, sí, Señor. Te exaltamos, Rey de Gloria. Te exaltamos, Dios de poder y de majestad. Oh, Señor, levanta.

0: Oh sí, Señor, nos has dado autoridad y poder.
1: Dale un fuerte aplauso. Sí, Señor, te bendecimos. ¿Cuántos quieren el gozo de Dios en esta noche?

Dios. Hemos sido creados para la alabanza de su nombre. ¿Cuántos lo creen eso? Pero ¿saben algo? No estamos solos en este lugar. En este lugar hay ángeles, hay querubines, hay serafines que están adorando. Y cuando el pueblo de Dios abre su boca, ellos se unen a nuestra alabanza. Amén. Vamos a gozarnos en este lugar. Amén. ¿Cuántos tienen un grito de victoria? Vamos a decirle.

Adoramos, oh Señor. Oh, te adoramos, oh Señor.

transmitiendo una nueva serie que inicié hace 4 conferencias titulada, para que puedan ustedes continuar siguiéndola, La creación y Dios. La creación y Dios. Esta sería la 5ª conferencia. ¿Y qué estamos haciendo con esta nueva serie sobre la creación y Dios? Estamos redescubriendo el libro del Génesis, ni más ni menos. O sea, estoy tratando de concentrarme nada más porque ya hubo una vez cuando ya tenemos en conferencias, ¿verdad?, y grabadas casi 40 capítulos del Génesis, versículo por versículo, pero me quiero concentrar simplemente en 2 capítulos, en el capítulo 1 y el capítulo 2, que es la creación y la recreación del planeta Tierra. Y durante muchos años, pues, hemos estudiado que, inclusive me acuerdo cuando yo comencé a estudiar la teología y comencé a tener muchísimo interés en el Génesis y en el Apocalipsis, que han sido mis 2 libros preferidos, aunque claro que toda la Biblia es maravillosa, pero siempre Dios nos inclina sobre ciertas áreas. Por ejemplo, el apóstol Pablo fue el único de todos los apóstoles, ni siquiera Juan, ni Pedro, ni ninguno otro apóstol se le reveló el rapto de la iglesia. A Pablo fue al único a quien el Espíritu Santo le reveló el rapto de la iglesia. A Pablo fue al único, Efesios capítulo 3, que le reveló que la dispensación de la iglesia tenía como objeto unir a los judíos y a los gentiles. A él se le reveló. A Juan Dios se lo llevó al cielo y pudo ver hace 2000 años lo que iba a pasar con el futuro de la humanidad, y él escribió el Apocalipsis. El apóstol Pedro, pues, le escribe a todos los judíos que estaban siendo perseguidos, animándolos y mostrándoles que el sufrimiento formaba parte también de la esencia de nuestro caminar con Jesús. Y así vemos, ¿verdad?, que Jeremías tuvo una revelación, Isaías otra, Ezequiel otra, porque la multiforme sabiduría de Dios, ¿quién la podría medir? ¿Quién podría decir, pues, solamente aquí está esto y aquí está esto? Sino que tenemos que abrir nuestra mente y darnos cuenta que estamos caminando con un ser que es Dios, completamente infinito, poderoso. ¿Quién podría comprender la profundidad de sus pensamientos y de su sabiduría? Así que cuando venimos al Génesis, el Génesis destroza, el Génesis hace pedazos, el Génesis debate cualquier filosofía que el ser humano haya inventado para tratar de explicar de dónde venimos. Entonces, esta es la razón por la cual nosotros nos podemos parar ante cualquier auditorio de astrofísicos, de astrónomos, de psicólogos, de sociólogos, de antropólogos, de paleontólogos, etcétera, de antropólogos, etcétera, etcétera, y poder decirles, psiquiatras, psicólogos, que el contenido que tiene la Biblia, y demostrado desde luego a través de las evidencias que la Biblia tiene, científicas, proféticas, genéticas, biológicas, químicas, físicas, literarias, poéticas, etcétera, etcétera, no hay ningún sistema de pensamiento que se pueda igualar con los pensamientos de Dios. Entonces, el ser humano, pues, desde luego que jamás podrá nunca saber de dónde venimos. ¿Por qué el ser humano jamás podrá saber de dónde venimos? Porque para que sea científico, señores astrofísicos que nos escuchan y físicos, matemáticos y como en la disciplina académica que ustedes quieran tener, para que sea científico tiene que ser repetitivo. Entonces, nadie estuvo cuando comenzó la creación. Entonces, como nadie estuvo cuando comenzó la creación, también muchos científicos inventan teorías. Entonces, no todo lo que tiene carácter pseudocientífico es verdad. Perdón. Entonces, pues, se ha inventado, ¿verdad?, que el universo, ¡pum!, comenzó con el Big Bang, la gran explosión, y que de una explosión se formaron los universos, etcétera, etcétera. Y cuando oímos esto, como no estamos acostumbrados a pensar, síganme con mucho cuidado,
El ser humano en su mayoría no está entrenado ni disciplinado a pensar. ¿Qué quiero decir con esto? Que no analizamos lo que se nos enseña. Por ejemplo, tú vas a la escuela y a la universidad y te puedes graduar con un doctorado en filosofía, y al mismo tiempo que tienes un doctorado en filosofía o en ciencias políticas, al mismo tiempo has aceptado que venimos del chango. ¿Por qué lo has aceptado? Lo has aceptado como un dogma nada más. Porque tú mismo sabes, si tienes un poquito de mente analítica, que es imposible que el ser humano científicamente proceda de los animales, sobre todo a la luz de la misma ciencia. En 1954, recuerden ustedes que hubo dos doctores norteamericanos, el doctor Watson y el doctor Crick, que se les dio el premio Nobel de Medicina, 1954. ¿Por qué se les otorgó el premio Nobel de Medicina? Porque descubrieron la hélice del ADN, del ácido desoxirribonucleico. ¿Qué cosa es esto? Bueno, en los billones de células que el cuerpo humano tiene, se encuentra un código genético. O sea, se encuentra en cada célula de tu cuerpo, y esto lo descubrió la ciencia, y en cada célula de mi cuerpo, que son billones de células, se está escrita tu vida y mi vida. La información genética de tus tatatatarabuelos y de mis tatatarabuelos. Y en cada célula de tu cuerpo está el color de tu piel, el color de tus ojos, la estatura que tú ibas a tener, todo absolutamente codificado en cada célula. Ahora, muy bien, si pensamos y seguimos esta línea de lógica, si yo me encuentro una carta en la playa donde dice: Chencho, te quiero y te amo, te fuiste y me dejates. Como quiera que esté escrita la carta, esas sentencias, esa unión de pensamientos, no lo puede producir la arena del mar. Aquí detrás de esa carta, por más que yo quiera tratar de entender que fue otra cosa, hay una inteligencia que escribió eso dirigido a otro ser humano. Entonces, es exactamente como cuando nosotros llegamos a la conclusión de que esa inteligencia y esa información que tienen nuestras células fue por accidente. Ahora, ¿qué dice la genética? Que el esperma de un chango es imposible que produzca, es imposible que produzca un hipopótamo. Y que el esperma de un gato es imposible que produzca un perro. Y que el de una vaca produzca una jirafa. Y que el ser humano tiene las cromosomas X, Y, el varón, la mujer tiene las cromosomas XX, y cuando tú y yo nacimos, los varones, cuando mi papá se tuvo relaciones con mi mamá, el cromosoma Y de mi papá fertilizó el óvulo de mi mamá X, y tú y yo nacimos macho camachos. Entonces, si tú vas al médico y te haces un examen de sangre, y sale que tienes el cromosoma Y, pero aquí dices que no, que eres mujer. Entonces tu problema biológico no es biológico, sino es un problema mental. Tienes un tornillo flojo aquí adentro. Porque biológicamente Dios nos creó diferentes a los hombres y a las mujeres, haciendo a un lado ya la Biblia. Entonces nos damos cuenta que a través de la misma descubrimientos de la genética y de la ciencia, corroboran que la Biblia tenía razón, que es imposible que de una explosión hayamos salido todos, porque la primera pregunta es: ¿quién produjo la explosión? Pregúntale a tu padrino el ateo. ¿Quién produjo la explosión? La nada no produce nada. Ahora, muy bien, siguiendo este pensamiento, si hubo una explosión, ¿la materia produce el pensamiento? ¿La materia produce la conciencia? Entonces nos damos cuenta que nunca hemos pensado de una forma racional como somos supuestamente racionales. Aceptamos como dogmas de fe lo que se nos enseña sin haber analizado mentalmente lo que se nos enseñó.
Y así pasa con la religión también. Tú y yo venimos de una religión popular, donde se me enseñó, es un dogma de fe creer esto. Me acuerdo cuando yo tenía 13 años y quería ser cura, que le preguntaba yo a los obispos, oiga, ¿por qué esto? ¿Por qué Dios permitió el diablo? ¿Y por qué José no pudo tener relaciones con María? Es dogma de fe y lo tienes que creer. O sea, no pienses, acéptalo nada más. Y fue cuando yo me rebelé y me volví ateo. Entonces estuve como 15 años, 17 años en el ateísmo. ¿Por qué? Porque yo no aceptaba que yo tenía que aceptar algo cuando Dios me dio una mente analítica y tenía yo que pensar que lo que me estaban enseñando tuviera coherencia o hubiera evidencias para poder aceptarlo. Y así pasa con la fe, y así pasa con las cosas de la filosofía de la ciencia y de la Biblia. La filosofía de la ciencia y de la Biblia, no estamos acostumbrados más que a aceptar, y la fe cristiana.

el hombre Dios nos dio un mensaje que sobrepasa la capacidad del ser humano para poder entenderlo, y que era imposible que sus pensamientos hubieran sido producidos ni por Platón, ni por Sócrates, ni por Mahatma Gandhi, ni por Confucio, ni por Zoroastro, ni por ningún gran líder religioso. Y ese hombre anuncia que va a morir y que tiene el poder sobre la muerte, y la resurrección de Cristo transforma el imperio más grande de toda la historia, el imperio romano. Y durante 300 años los seguidores de Cristo anuncian este mensaje: Jesús vive, y se enfrentan a un imperio, a los leones, los quemaron vivos, los hicieron teas humanas, los enterraron en su orina, en su excremento, quisieron acabar con el cristianismo y no pudieron, simplemente porque estos hombres vieron a Jesús resucitado. Y eso es lo que cambia al ser humano. No tenemos una Biblia con dogmas, tenemos una Biblia con evidencias históricas, arqueológicas, químicas, genéticas y de cualquier disciplina que tú quieras mencionar. Muy bien. En el capítulo 1 del Génesis, los que traigan su Biblia, recuerden siempre que los que no traigan Biblia, siéntense con un cristiano. Una de las tragedias más grandes del siglo XXI es que se calcula que el 80% de los cristianos van a la iglesia sin Biblia. Y nunca, nunca, nunca el Espíritu Santo va a poder tratar con tu vida si no te sientas con tu Biblia en las rodillas, y cuando estás recibiendo la palabra de Dios, estarla viendo, estarla hojeando, estarla aprendiendo a manejar, porque es la espada del Espíritu. Entonces dicen, ¿para qué la quiero la Biblia si ya pasan en las pantallas, los versículos, etcétera, etcétera? De todas maneras, tenemos que aprender a ser hombres de la palabra de Dios. Bueno, Génesis capítulo 1, versículo 1 y versículo 2. En el principio creó Dios los cielos y la tierra. Bereshit bara Elohim hasamayim ha-eretz. Es lo que dice en el hebreo. Son siete palabras. Es impresionante el número 7 en la Biblia. Esto se llama en la Biblia la gematría, con G de gárgara, gematría, gematría. ¿Qué es la gematría? La gematría estudia la relación que existe entre los números y las letras. Entonces, cuando venimos a un libro como la Biblia, no es coincidencia que desde el primer versículo se demuestre que el 7 es el número de la perfección y el número con el que termina la Biblia en el Apocalipsis. En el Apocalipsis, el 7 está desde el primer capítulo hasta el último capítulo. Siete espíritus, siete sellos, siete trompetas, siete copas, etcétera, etcétera. Siete, siete, siete, siete. ¿Por qué? Porque solamente el hebreo, el lenguaje hebreo y el lenguaje griego tienen un símbolo en las letras. Recuerda cuando íbamos a la escuela, ¿verdad? Lo recordamos todos, que nos enseñaron los famosos números romanos. Entonces, me enseñaron en la escuela que la B representa el 5, la X el 10, 2X 20, 3X 30, L 50, C 100, etcétera, etcétera. Y así vemos que detrás de los números hay un símbolo de las letras numérico. Pasa lo mismo con el hebreo. Entonces, cuando venimos al hebreo, cuando venimos al lenguaje original de la Biblia, encontramos que detrás de todo lo que nosotros vemos como aparentemente letra o tinta, se encuentran secretos de Dios. Hace algunos años, ustedes recordarán los famosos códigos de la Biblia, que unos judíos, cuando se inventaron las computadoras, comenzaron a computarizar principalmente el libro del Génesis y encontraron lo que se llama los números secuenciales, que cada siete letras o cada siete versículos se encontraba el nombre de Yeshua, que es Jesús. Y que a través de este análisis comenzaron a encontrar que había tantas cosas escondidas que era imposible que los seres humanos lo hubieran podido hacer. Así que si un ser humano hubiera comenzado a inventar, en el principio creó Dios los cielos y la tierra,

¿Quién se lo dijo? Y el orden que tenemos en el Génesis de la creación es el orden en el que la ciencia corrobora que así existió la creación. Por ejemplo, nosotros no podíamos existir si antes no existieran las plantas por la fotosíntesis, y si no existiera el agua, y si el sol no estuviera alumbrándonos, ni la luna tampoco, ni la tierra girando perfectamente bien sobre su eje alrededor del sol. Antes de que el ser humano fuera colocado en el planeta Tierra, Dios ordenó un medio ambiente adecuado para que tú y yo pudiéramos existir. Antes de que Dios nos pusiera aquí, en este ambiente, en la Tierra, nosotros hacemos todos los días así y respiramos. ¿Te has puesto a pensar qué es lo que respiras? Estamos respirando una mezcla de hidrógeno, que es como un 82% mezclado con oxígeno y otros gases. Y esta combinación de gases que estamos respirando es perfecta para que mis alveolos pulmonares puedan verdaderamente sostener mi vida y ese oxígeno mantener las neuronas de mi cerebro funcionando. Y si yo me salgo de la atmósfera y me voy a la luna o algún otro planeta, nos ahogamos, porque no existe fuera de la atmósfera, ni en toda la Vía Láctea, ningún oxígeno combinado, ni hidrógeno, ni gases, para que el ser humano pueda sobrevivir. Cuando tú tienes un niño, o cuando estás embarazada y vas a tener un niño, ¿qué es lo que hacen las mamás antes de que nazca? Pues preparan la cunita, y preparan el zarapito, y preparan sus chupones. O sea, cuando el niño nace, ya tiene un medio ambiente adecuado para poder sobrevivir y para que el mundo lo reciba. Entonces ya la mamá tiene su cunita y todo, precisamente porque lo preparó antes de que él naciera. Dios, antes de colocar al ser humano en este planeta, todo lo preparó. Nos puso una puesta del sol, valles, agua limpia, árboles, manzanas, para que cuando yo arrancara una manzana tuviera las propiedades nutriológicas y las vitaminas y los minerales que puedan ayudarme a mi digestión. En el plátano Dios le puso mucho potasio, que es bueno para el cerebro. En la uva le puso antioxidantes. Y así vemos que en todo lo que nos rodea está interrelacionado con nuestra existencia y sobrevivencia. Entonces, no es coincidencia que yo agarre una nuez, que agarre un higo, que agarre un plátano, que agarre una manzana, un durazno, etcétera, etcétera, y tenga lo que me rodea, las características, para que yo pueda seguir viviendo. Esto es maravilloso, pero repito, no nos hemos puesto a pensar en eso. Todo lo aceptamos, ¿verdad? El plátano y la manzana. No, pues sí, pero sigo creyendo que vengo de Chita. Pero así es como nosotros hemos vivido por mucho tiempo, y santos de Dios, ya basta. Tenemos que comprender que Dios nos ha revelado, dice Efesios 1, el misterio de su voluntad. Dios quiere que nosotros podamos conocer los secretos que todavía el mundo no ha conocido, por lo cual el mundo se encuentra al borde de una tercera guerra mundial. Estamos en el siglo XXI y vemos ahorita un desajuste total de los gobiernos, de las ideologías, de las filosofías. La misma ciencia está como loca tratando otra vez de a ver si a través de la ciencia podemos nosotros sobrevivir. Hemos hecho un pobre papel como administradores de este mundo y estamos a punto de autodestruirnos nosotros, porque nos hemos creído dioses y hemos sacado a Dios de la ecuación y hemos creído que tenemos el potencial y los talentos y la inteligencia para que nosotros resolvamos los problemas que van más allá de nuestra capacidad para poder resolverlos. No somos dioses, somos seres finitos, somos agentes morales responsables de nuestras acciones. Y algún día tú y yo le vamos a dar cuentas a Dios. Si tú mueres ahora en Navidad, o el 25, o el 31 de la borrachera que te vas a poner,
o el año que entra, en el momento en que tú mueras, se acabó para toda la eternidad tu oportunidad de venir hoy a la cruz. Cuando oigas su voz, no te endurezcas. Tú ni yo no sabemos cuándo Dios nos va a llamar a partir y a salir de este mundo al otro mundo que es más real que en el cual estamos viviendo. La Biblia dice, prepárate para encontrarte con tu Dios. En el principio creó Dios los cielos y la tierra. Veamos nosotros en primer lugar la palabra Bereshit, que es la palabra que se tradujo principio. Y es la palabra que se tradujo en el griego para orígenes, Bereshit, con B de burro, S-H-I-T al final, Bereshit. La palabra Génesis es la palabra hebrea Bereshit, que significa orígenes. Síganme con mucho cuidado. Antes de que Dios dijera en el principio, ¿Dios existía, sí o no? Ok, Él existía antes de el tiempo, el espacio y la materia. Cuando Dios dice en el principio, estamos viendo el principio del tiempo, apúntalo, el principio del espacio y el principio de la materia, exactamente como la física lo confirma y lo certifica. El espacio, el tiempo y la materia son indivisibles. No puede existir el espacio sin la materia, ni la materia sin el tiempo. Y esta fórmula, o estos tres elementos que son los que forman el universo que nos rodea, fue precisamente lo que hasta 1900, aproximadamente entre el 32 y el 42, un científico alemán que huyó del nazismo a Estados Unidos, llamado Alberto Einstein, descubrió con su famosa fórmula de la teoría de la relatividad. E, la energía, igual a m, a la masa, por la velocidad de la luz, al cuadrado. Y con esta fórmula, Einstein corroboró claramente que el tiempo está unido al espacio, el espacio con la materia, y que solamente son medidas de nosotros, porque el universo no es infinito como se creía hasta el siglo XIX y hasta el siglo XX con los descubrimientos de Einstein y de los científicos genetistas, el doctor Crick y el doctor Watson, comenzamos a entender que todo lo que se enseñó por casi 19 siglos de Cristo a nuestros días, la ciencia se equivocó y que la Biblia ya lo afirmaba con siglos de anticipación. En el principio, hubo un principio, el universo no es infinito. Y si hubo un principio, hay un final. Y a finales del siglo XIX, comienza otra teoría científica a demostrar la Biblia. La famosa ley de la termodinámica, las leyes de la termodinámica. La primera ley y la segunda ley de la termodinámica confirman que nada se crea ni se destruye. La segunda ley afirma que el universo está en un proceso de deterioro, que todo se tiene que descomponer, todo se tiene que oxidar con el tiempo, todo se tiene que echar a perder. A tu carro le tienes que estar continuamente echando aceite para que funcione el motor. Tenemos que estar tomando agua nosotros, vitaminas. Estamos en un proceso, en un universo donde el mismo sol pierde millones de toneladas de masa por segundo. El sol pierde millones de toneladas de masa por segundo. Esto establece la segunda ley de la termodinámica y lo confirma después Hebreos 1 del 10 al 12. Señor, en el principio tú eres para siempre, todo desaparecerá, pero tú permaneces por toda la eternidad. La Biblia ya enseñaba que el universo tenía algún tiempo que terminarse. Esto se conoce en la física como la ley también de la entropía, si lo quieres apuntar. La ley de la entropía, del desgaste, que la Biblia tiene otro nombre y es en Romanos 8 la ley de la corrupción. Todo se está corrompiendo, todo se está echando a perder. Vivimos un universo
donde ya vamos, nacemos chiquititos, llegamos a lo máximo de nuestra creación de la juventud, a la tercera, ahora dicen que ya no es la tercera edad, sino que es la cuarta edad también. Y los que llegan a la cuarta edad, ¿verdad? Ya comenzamos a ser los viejitos, viejitos como si fuéramos chiquitos, ya nos tienen otra vez como bebés que cuidarnos, que sentarnos en silla de ruedas, que darnos de comer en la boca, porque se nos comienza a encoger todo el cuerpo, comenzamos a perder funciones del pulmón, del corazón late con más resistencia y con más trabajo, y todo otra vez regresamos otra vez a la tumba, porque del polvo de la tierra el cuerpo humano fue formado. También de acuerdo a la Biblia. En el principio creó Dios los cielos y la tierra. Entonces, este principio es algo increíble porque Dios era eterno. Vean esto, aquí está la eternidad. En la eternidad no existe el tiempo. En la eternidad no hay pasado, no hay presente, ni hay futuro. En la eternidad es una dimensión donde nosotros todavía no estamos más que espiritualmente, ya somos partícipes de la eternidad al haber entrado Jesús a vivir a nuestra vida. Esta es la vida eterna, Juan 17, 2 y 3, que te conozcan, que conozcamos. Ya estamos en la eternidad, aun cuando no estamos experimentalmente en la eternidad, aunque no estamos físicamente en la eternidad, hasta que nuestros cuerpos sean renovados, resucitados, con las características para vivir en otra dimensión que no es el planeta Tierra, ni en el universo donde tú y yo vivimos. Entonces, en la eternidad, como no existe el tiempo, Dios se revela a Moisés y le dice, mi nombre es Pancho, ¿eso dijo? Llámeme Juan, llámeme Santiago. Dios le dice a Moisés en Éxodo 3, te voy a dar mi nombre, Moisés, y nos funda los fusibles el nombre de Dios. Yo soy el que soy. Que es la palabra hebrea Yahweh, que los judíos ni siquiera se atreven a mencionarla, porque son cuatro letras nada más, y que no se atreven a mencionar porque lo consideran demasiado sagrado. Todos los judíos, en lugar de decir Yahweh, dicen Adonai. Y por eso, ¿verdad?, hay muchos judíos que quieren que nosotros los cristianos no digamos Dios. Y cuando ellos escriben Dios ponen D mayúscula, guión o S. Y para no poner la palabra entera Dios. Bueno, es la forma de pensar de ellos, ¿no? Y nosotros tenemos otra forma de pensar porque ese Dios del Antiguo Testamento se reveló en Yeshua. En Jesús, que significa el Salvador. Dios habita en la eternidad y por eso dice yo soy el que soy. Porque Él es el Dios del presente. Yo soy, el que siempre he existido. Todo el universo y todas las criaturas tenemos una causa para existir. Una vez me preguntó un niño, muy interesante y muy lógico. Oiga, ¿quién creó a Dios? Una muy buena pregunta de los niños. Muchas veces ellos quieren pensar más que los mismos adultos. ¿Tú nunca te has preguntado eso? No, nada más leí el Calimán. Por eso. Este niño cuando me dijo que quién había creído a Dios, me puso a pensar realmente. Y entonces, claro que le dije, espérame tantito, me agarró de sorpresa, pero me acordé que en la física todo efecto tiene una causa. Y no existe nada que no tenga una causa para poder existir. Entonces, Dios, le contesté, es el único ser que no es causal. O sea, Dios no lo creó nadie, porque si algo hubiera sido lo que hubiera creado a Dios, ya no sería Dios. Esa causa que lo creó hubiera sido más grande que Él. Entonces, esa causa tenía que ser más inteligente y por eso llegamos siempre a una causa única que es Dios, de donde proviene todo lo demás. Entonces, a Dios no lo creó nada, porque si hubiera sido creado, hubiera sido criatura finita, como tú y yo somos finitos. Porque vamos a tener, tuvimos un principio, tendremos un final cuando nosotros muramos. Entonces, Él habita la eternidad, dice en Isaías, el que habita la eternidad y la santidad y con los quebrantados de corazón.
Ahora pongan mucha atención. Aquí no existía nada, la eternidad. En el principio creó Dios los cielos, plural, Shamayim en el hebreo. ¿Cuántos cielos hay? ¿Perdón? Tres. Según de Corintios 12, del 1 al 3. El apóstol Pablo habla de tres cielos. ¿Cuáles son los tres cielos que este libro maravilloso nos revela? En primer lugar, tenemos el cielo atmosférico, de la atmósfera hacia abajo. De la atmósfera hacia abajo es donde el ser humano puede vivir. Y de la atmósfera hacia abajo es donde opera Satanás. Efesios 2, del 1 al 3. Se le llama a Satanás el príncipe de la potestad del aire. Y esa palabra aer en el griego es atmósfera. O sea, Satanás opera de la atmósfera hacia abajo. Sígame con cuidado. Estamos pensando, ¿verdad? Muy bien. ¿Qué existe en el mundo invisible de la atmósfera a su alrededor? Ondas de radio, ondas de sonido. Ahorita está pasando por aquí la charrita del cuadrante. Aquí está FM, diferentes bandas que no, yo no las veo ni las oigo, pero tengo un aparatito que se llama radio, y ese radio tiene un diseño para que cuando yo le vaya moviendo el botoncito, agarre esta banda o agarre esta banda o AM o FM, que con mis oídos físicos no los puedo yo sintonizar, pero ese aparatito lo traduce y lo traslada a mis oídos. Entonces, de la atmósfera hacia abajo, Satanás tiene el control de los medios de comunicación. Cuidado con lo que lees y lo que oyes en la televisión. Cuidado las películas que ves. Cuidado la música que escuchas. Cuidado los mensajes que escuchas. Porque esto es precisamente el control de Satanás. Dice en 1 Timoteo 4, 1, muchos apostatarán de la fe en los últimos tiempos. ¿Qué dice? Viendo, oliendo, tocando. No, dice, muchos apostatarán de la fe oyendo a espíritus engañadores. Es a través del sentido del oído que los demonios pueden afectar mi mente y tu mente. Cuídate con los amigos que tienes que te hablen cosas. Ay, sí. ¿A poco tú ya eres virgen a los 25 años de edad? Ay, pues ahora la moda es que todas las muchachas se acuesten con sus novios y ya, ¿verdad? Para probarnos. Y comenzamos a oír algo que no viene de Dios. Y viene de tu compadre, de tus familiares, de tus amistades, pero siempre es a través del oído. Y lo que viene de Dios, Romanos 10, 17, la fe es por el oír, y el oír, ¿qué estamos oyendo más? El radio, la charrita del cuadrante, el FM, la música del mundo, los consejos del mundo, o estamos oyendo a Dios. En la proporción en la que tú tengas contacto con la Biblia y oigas lo que Dios a través de la Biblia te quiere decir, es en la proporción en la que tendrás discernimiento para saber que cuando oigas algo que no es de Dios, tú ya tienes tu oído tan afinado que dices, esto no es de Dios, no te oigo, no me digas eso por favor, esos chismes ya no los quiero oír. Y comenzamos nosotros a aprender a rechazar el espíritu de mentira y el espíritu de error que siempre viene a través de lo que oímos. Esto es impresionante. Y miren ustedes lo que les voy a contar en este momento. En el versículo 3 la Biblia dice, y Dios dijo que sea la luz. No estoy mal, estoy haciéndolo a propósito. Oiga, pero ¿cómo es posible que Dios diga,
día la luz, si hasta el cuarto día el Dios puso en movimiento el sol y la luna. Fíjense cuántas cosas hemos oído y no hemos pensado para saber que aquí hay una aparente contradicción. Oye, que sea la luz y hasta el cuarto día y Dios pone en movimiento el sol y la luna. Entonces, ¿cómo puede haber dicho Dios que sea la luz si hasta el cuarto día aparece el sol y la luna? ¡Ah! La física nos va a ayudar. ¿Qué es la luz, señores físicos que nos acompañan? Bueno, estamos en el siglo XXI y hasta este momento solamente podemos concluir, dicen los físicos, que es un fluido de electrones o es un fluido de fotones. Y hasta ahí se quedan los físicos. En otras palabras, lo podríamos resumir. La luz es energía. Energía. Muy bien. Cuando Dios dijo, antes de que cualquier cosa en el planeta Tierra funcionara, que sea la luz, Dios ponía alrededor de la Tierra energía que se conoce como la energía electromagnética. Apúntalo. El electromagnetismo es algo que rodea el planeta Tierra, síganme con mucho cuidado, y gracias a este poder electromagnético que rodea la Tierra, ahorita tú me estás escuchando. Porque del electromagnetismo hacia abajo, mi voz, el sonido, viaja en ondas. La luz viaja también en ondas. Las tinieblas son estáticas. Las tinieblas no viajan. Las tinieblas están estáticas. La luz viaja. Y cuando Jesús dice que Él es la luz y que los que le seguimos no vamos a estar en tinieblas, significa que los que seguimos a Jesús estamos continuamente avanzando, continuamente. Los que no tienen a Jesús están ahí hace 20 años, hace 30 años, así. No han avanzado en sus vidas para... Sí, son doctores, son esto y el otro, pero jamás han podido entender nada de lo que los rodea y su vida solamente es comer, beber, dormir. Como las vacas en la mañana, con la comida, la cena, y al otro día, ¿qué negocio voy a hacer? ¿Por dónde voy a avanzar? ¿Qué voy a estudiar? Y así llegan a los 70, 80 años de edad, nacieron en las tinieblas, vivieron en las tinieblas y regresan a las tinieblas. Nunca descubrieron el propósito por el cual Dios los creó. Igual que los mismos animales. Y así lo dicen los salmos. El hombre que no ha entendido a Dios es como los animales. Nada más que los animales nos ganan. ¿Cómo que nos ganan? Sí, el ser humano está aquí, los animales están debajo de nosotros y el ser humano, el animal mata por instinto, el animal sobrevive, el animal no tiene conciencia como tenemos tú y yo, pero cuando el ser humano rechaza esa conciencia y los valores de Dios, el ser humano desciende más bajo que los animales. Y es a donde la raza humana en este momento ha descendido. Matamos por placer y hemos llegado al colmo de decir el matrimonio no es entre un hombre y una mujer. Nunca verás a dos leones que se casan, ni a dos perros que se casan, pero hemos llegado y decimos que somos pensantes a completamente destruir las leyes de la biología, las leyes de la genética, la ética de Dios, la moral que Dios nos dio en los mandamientos y nos hemos convertido en peor que animales. Y lo estamos aceptando como algo normal, seres humanos creados a la imagen y semejanza del Creador. Han descendido peor que los animales. El electromagnetismo es uno de los poderes que existen con la gravitación y las fuerzas termonucleares. Son los tres poderes que rodean el universo. Y gracias al electromagnetismo nos podemos comunicar
Nos salimos de la atmósfera en la luna, y si yo voy con mi esposa a la luna y le digo, Marta, me dice, no te oigo. ¿Por qué? Porque saliendo de la atmósfera ya no existe el electromagnetismo. Entonces mi esposa y yo tenemos que tener escafandras especiales para comunicarnos fuera de la atmósfera. Por eso los astronautas tienen que comunicarse con escafandras. Te la quitas y no nos oímos. ¿Por qué? Porque fuera de la atmósfera no fue el programa de Dios para que viviéramos. Y el colmo de los colmos, gente en el siglo XXI que quiere irse a la luna, de luna de miel. Hágame el favor nada más, mejor que la Riviera Maya. Oye, ahí en la luna o en Marte, bien nomás la locura, a lo que hemos llegado, ¿no? Nos reímos ahorita, pero créame lo que ya están haciendo planes. Oye, ahí arriba ni beso le vas a poner a tu esposa. Van a chocar dos fibras metálicas de las escafandras o de fibra de vidrio, ¿verdad? Con lo que está hecho la careta. Y desde lejecitos. Increíble, pero cierto. Hay un ruso que pagó quién sabe cuántos millones de dólares para ser el primero en poder establecerse en la luna. Y el sueño del ser humano es conquistar el espacio y llegar a Marte y esto y el otro, cuando no hay ninguna de las características, ni la atmósfera, ni el agua, ni nada, ni las plantas, ni las frutas que existen para poder sobrevivir más de un mes en otro planeta. Así de brutos somos. En el principio creó Dios los cielos y la tierra. Entonces está la eternidad y para en penúltimo lugar, hay tres cielos. Nos quedamos en este, el cielo de la atmósfera, donde habita, no habita Satanás, habita por todo el universo. Pero él opera y energetiza de la atmósfera hacia abajo y usa los medios de comunicación y lo que oímos para afectar nuestro sistema de pensamiento y nuestras doctrinas. Y cuando comenzamos a comprender eso y todas estas cosas, comenzamos a tener más defensas, más municiones para pelear contra él. Me voy a cuidar y lo que oigo, la música que oigo, las películas que veo, los consejos que me da mi comadre, los consejos que me da mi suegra. Si no son cristianos, que se bañen. De la atmósfera para arriba sigue el cielo cósmico. Es el segundo cielo. El cielo que nos rodea en la Vía Láctea, ¿verdad? Plutón, Mercurio, Júpiter, Saturno, etcétera, etcétera. Es el cielo, es el segundo cielo. Este segundo cielo está ocupado. Sí, sí existen los extraterrestres. Porque una vez me dijo una ustedes lo conocen, me reservo su nombre, un experto en los ovnis. Oiga, el doctor Alduce, ¿y usted por qué no cree en los ovnis y los cristianos? Le dije, ¿quién dice que no creemos en los ovnis? Claro que creemos en ellos, pero simplemente no le llamamos ovnis, le llamamos ovis. ¿Qué quiere usted decir? Objetos voladores identificados. Para nosotros no son y no identificados. Sabemos que existe un fenómeno, que existe algo que aparentemente es real, pero sabemos quién está detrás de este fenómeno. Y cuando venimos a la Biblia, descubrimos que Satanás, Lucifer, el príncipe de la potestad del aire, tiene el poder de materializar la energía. Él puede hacer que se levante este púlpito, te puede apagar la televisión, puede ponerte un programa que tú no cambiaste, te puede abrir las ventanas de tu casa, te puede producir sonidos que hay con cadenas arriba del techo, te puede producir que hay un coyote cerca de tu baño aullando a las 2, 3 de la mañana, te puede hacer que una persona se aparezca y entre a tu cuarto toda vestida de negro, o puede hacer apariciones de como se llama, la llorona, una señora vestida toda de blanco y que de repente pasa por tu casa o en la noche y tú la ves y tú juras que algo pasó y que los medios de comunicación y las películas están llamando, ¿verdad? Apariciones, son demonios. Y todo el universo está controlado por ángeles caídos. Y en tercer lugar, el tercer cielo es el cuartel general de Dios. Ezequiel capítulo 1, Daniel capítulo 7, Apocalipsis capítulo 4.
que son los tres pasajes en la Biblia donde claramente se nos describe que hay un trono en el tercer cielo y a Dios se le describe con la apariencia humana. Se le describe sentado. Se le escribe sentado con pelo blanco. Claro que esto es una ilustración de la eternidad. Pero cuando Dios se hace hombre, toma la forma de nosotros. Y ahorita Jesús existe por toda la eternidad con forma humana. Su padre no podría tener otra forma. Tendría que ser como él, porque él es la imagen misma de Dios. Entonces, de alguna forma Dios escogió la forma como nos crió a nosotros, porque Él, ¿verdad?, también tiene que tener un cuerpo espiritual. Dios es espíritu, pero los espíritus también tienen alguna forma, no son etéreos ni incorpóreos. Y a Dios se le escribe en el tercer cielo como sentado en un trono, gobernando soberanamente el universo. Ahora, muy bien, vean esto con mucho cuidado. Dios habitaba en la eternidad. Dios es luz, allá no hay nada de tinieblas, porque 1 Juan capítulo 1, no hay tinieblas en Dios. Cuando Dios crea el tercer cielo, Dios se baja de la eternidad para entrar al tercer cielo. Crea el segundo cielo, el universo, y crea la atmósfera para nosotros. Y desde el principio de la Biblia, cuando dice Juan, en el principio era el verbo, está hablando del principio del tiempo, el espacio y la materia. Que Jesús ya existía desde que Dios había hecho el universo. Y Él era Dios, Jesús era Dios. Todas las cosas por Él fueron hechas. Nada de lo que ha sido hecho fue hecho más que por medio de Él. En Él estaba la luz. Y la luz en las tinieblas resplandece, y en Él estaba la vida, y la vida era la luz de nosotros. Así comienza el Evangelio de Juan capítulo 1. Entonces, Dios baja al tercer cielo a habitar en un trono, porque antes del universo no necesitaba un trono. Un trono nos habla de gobierno, de dominio. Entonces, cuando Dios decide, voy a crear un universo, y comienza con serafines, querubines y ángeles, Él tenía que darnos a conocer que un gobernante, alguien que está en un trono, es porque ejerce dominio. No hay un gobernante que no tenga súbditos, que no tenga leyes, que no tenga gobierno. Porque sería un gobierno abstracto, ¿verdad? Sería un gobierno que no se podría ni siquiera llamar gobierno. Y esta es la razón por la cual Dios crea primero los serafines y los querubines. Síganme con cuidado. Los querubines y los serafines no son ángeles. La palabra querubín significa el que arde. Son criaturas que están junto a Dios. Lucifer era y es un querubín. Esto es impresionante. Arriba de Dios están los serafines, Isaías capítulo 6, que tienen más alas que los querubines. La palabra ángel, malak, con M de mamá en el hebreo, angelus en el griego, significa mensajeros. Entonces, Dios desde su tercer cielo decidió que iba a mandar mensajeros, entidades espirituales, a visitarnos, a entrar a nuestras cuatro dimensiones donde tú y yo vivimos, con cuerpos diferentes a los nuestros, pero que estas criaturas que él enviaba a la tierra se iban a llamar sus mensajeros. De ahí viene la palabra ángel, que significa mensajero. Los querubines no bajan a la tierra, los serafines no bajan a la tierra. Los que han visitado la tierra, los que fortalecieron a Cristo, los que caminaron en Génesis 18 con Dios que bajó y caminó y se acercó con Abraham y se sentó Dios a comer con Abraham, lo acompañaron dos ángeles mensajeros. Estos ángeles entraron a Sodoma y Gomorra, ¿se acuerdan? Génesis 19, y fueron cuando los homosexuales y los sodomitas los vieron, pues los querían, ¿verdad?, tener relaciones con ellos, de la belleza con la que los ángeles fueron creados, que ante los ojos humanos, ¿verdad?, son, bueno, es impresionante, seres perfectos. Esto es muy importante,
para no confundir y llamar a todos ángeles. Todos los querubines es una entidad espiritual, los serafines es otra espiritual, y a los querubines se les llama también cuatro seres espirituales en Apocalipsis capítulo 4, Ezequiel 1, Ezequiel 2 y Ezequiel capítulo 10, que son igualitos a los de Apocalipsis capítulo 4. Y cuando nosotros vemos esta distinción de criaturas alrededor de nosotros, comenzamos a entender que cada uno tiene características diferentes. Y quiero terminar con esto. Durante muchos años se nos enseñó que los ángeles caídos son demonios y que los demonios son ángeles caídos. Y los ángeles caídos no pueden meterse a una persona, los demonios sí. Los ángeles caídos son principados, son gobernantes, son dirigentes de las huestes espirituales de Satanás. Los demonios son otro tipo de criaturas que perdieron sus cuerpos. En alguna época del tiempo pasado, Dios los condenó a vagar, ahora sí que se les llama en Guanajuato las almas en pena. O sea, criaturas que sufren por no tener un cuerpo. Entonces descansan, dice la Biblia en el Evangelio de Lucas, descansan al meterse una persona y al cuerpo de la persona le llaman su casa. Hasta con eso. ¿En dónde lo tienes tú? ¿En la cocina? Le llaman su casa y entran y salen a los seres humanos. Y hay demonios que entran en seres humanos de las 3 a las 6 de la tarde. Y Pancho es normal, una persona normal hasta las 3 de la tarde. Y a las 3 comienza a hacer cosas o tiene otra personalidad o le cambia el carácter. La psicología le llama múltiples desórdenes de la personalidad o le llaman esquizofrénicos porque tienen dos personalidades completamente bipolares y la Biblia le llama demonios. Si tú no eres de una sola pieza en tu trabajo, una sola pieza en tu casa, una sola pieza en tu iglesia, y en tu iglesia eres uno, en tu trabajo eres otro, y en la iglesia eres otro, eres una persona que tienes afectado demonios en tu mente. Porque esos cambios de personalidad son los que demuestran y denotan que tú tienes un problema que no es psicológico, es espiritual. Y por eso dice la Biblia, ¿verdad?, que lo que más trastorna al ser humano y lo desintegra en su personalidad es la pornografía y la inmoralidad. ¿De dónde viene? De Satanás. Jesús dijo: yo he venido para que tengas vida y para que la tengas en abundancia. Obedéceme, porque sin santidad es imposible ser feliz. Gracias te damos, Señor, en esta mañana por tu palabra.

Este es un tiempo especial, un tiempo del derramamiento del Espíritu Santo sobre toda esta nación, pero también sobre todo el continente. Y yo quiero que en este canto tú le digas al Señor,

alabamos, Señor. Tuyo es el reino.

0: donde está el Espíritu de Dios, ¿qué hay? ¿Qué hay? Dale un aplauso al Señor con todo tu corazón.
1: Vamos a levantar nuestras manos al Señor. Vamos a decirle: Señor, tu nombre levantaré, Señor. ¿Estás listo?

Levantemos nuestra voz con un grito de júbilo. ¡Aleluya! ¡Aleluya, Señor! ¡Te adoramos, Cristo Jesús! ¡Aleluya! ¡Eres más hombroso que él! ¡Aleluya! ¡Cristo, te amamos! ¡Cristo, te exaltamos!

reconocemos que sin ti no tendríamos nada, oh Dios. Pero tú por tu misericordia nos has alcanzado y por tu gracia nos has hecho libres.

0: damos gloria. Te damos gloria, Señor.
1: Continuamos con nuestra serie sobre la autoridad de Dios. Y el tema en esta mañana es el temor de Dios. Vamos a abrir la Biblia en dos pasajes. Primero en Job, el libro de Job, capítulo 28, versículo 28, y en Proverbios, capítulo 1, versículo 7. Demos pues lectura a Job, capítulo 28, versículo 28. Y dijo al hombre: he aquí que el temor del Señor es la sabiduría, y el apartarse del mal, la inteligencia. Proverbios capítulo 1, versículo 7. El principio de la sabiduría es el temor a Dios. El principio de la sabiduría es el temor a Dios. Y ahora vayamos al libro de Romanos en el Nuevo Testamento, capítulo 13, versículos del 1 al 5, donde leemos estas palabras: sométase toda persona a las autoridades superiores, porque no hay autoridad sino de parte de Dios, y las que hay por Dios han sido establecidas. De modo que quien se opone a la autoridad, a lo establecido por Dios, resiste, y los que resisten acarrean condenación para sí mismos. Porque los magistrados no están para infundir, ¿qué cosa? Temor al que hace el bien, sino al malo. ¿Quieres pues no temer la autoridad? Haz lo bueno y tendrás alabanza de ella, porque es servidor de Dios para tu bien. Pero si haces lo malo, teme. Si haces lo malo, teme, porque no en vano lleva la espada, pues es servidor de Dios, vengador para castigar. Vengador para castigar al que hace lo malo. Una de las razones por las cuales Dios estableció la autoridad es para que sepamos que el que la hace, la paga. El que la hace, la paga. Tus pecados te alcanzarán. La paga del pecado es la muerte. El criminal, el delincuente, el violador, el ladrón, etcétera, deben de saber que no pueden quedar impunes ante la ley. Si el Estado o un país no ejerce la ley y deja sin castigo al criminal, entonces se relaja inmediatamente el Estado de Derecho, y el criminal se vuelve como consecuencia cínico y amenazador. Vivimos una crisis en el mundo de autoridad, donde las naciones y los gobiernos han relajado la autoridad. Se necesitan líderes como Winston Churchill, que ya no hay en el mundo. Se necesitan líderes como aquellos grandes hombres: Abraham Lincoln, Thomas Jefferson, George Washington, tal vez un general Pinochet como en Chile. Tal vez necesitamos otra vez en México un porfiriato como Porfirio Díaz, para que se ejerza en el país y se ejerza en la iglesia y se ejerza en los ciudadanos el Estado de Derecho y la ley se haga cumplir. Dios ha puesto a los magistrados, a los gobernantes y a los presidentes para que ejerzan la ley, para causar temor a los malos, para que sepan que el que viole a una niña menor de 13 años, que lo cuelguen de los dedos de los pies en la plaza central, para que si alguien viola a una señora, pueda inclusive llevar a ejercerse la pena capital para que los secuestradores que le privan de la libertad a una persona puedan tener sanciones mucho más grandes. La ley fue dada por Dios en la Biblia para que los criminales, los violadores, los ladrones, los secuestradores teman. Si mañana sale en el encabezado del periódico Excelsior, todos los secuestradores van a ser puestos en la silla eléctrica, yo cuando leo eso, yo no tengo por qué temer, porque yo no soy secuestrador. Pero si un secuestrador lo lee, va a decir, ¡ah, caray! Lo voy a pensar ahora 5 veces más. Entonces, la ley no debe amenazar a los que hacen el bien, sino a aquellos que creen que pueden violar la ley y hacer lo que les da la gana y quedar impunes. Nosotros los cristianos estamos bajo leyes superiores a las leyes de un Estado, porque estamos bajo un juez que no puede ser burlado ni engañado y a quien todos nosotros debemos de temer con todo nuestro corazón. La falta de la predicación bíblica acerca del temor de Dios ha hecho que la mayor parte de los cristianos confundan la misericordia, la compasión y el amor de Dios con su justicia y con su ira. Sin embargo, la Biblia nos habla que Dios es amor, que Dios es misericordioso y que Dios es compasivo. Pero recordemos la Torre de Babel. Recordemos Sodoma y Gomorra. Recordemos al rey Saúl. Recordemos a Judas. Y recordemos los juicios tan grandes que Dios ha enviado a la humanidad durante el diluvio y otras ocasiones, para que no se nos olvide que Dios es amor, es compasión, pero también es juicio, también es justicia, también se enoja, también castiga. Nuestros hijos pequeños tienen que conocernos a nuestros padres como padres amorosos, y los abrazamos y te quiero mucho, mijito, pero nuestros hijos tienen que conocer el otro lado también de nuestra personalidad, que ellos no pueden en nuestra casa violar la ley, que ellos no pueden hacer lo que les da la gana, que ellos no pueden imponer su voluntad a sus papás. Y nosotros tenemos las instrucciones de Dios para que cuando nuestros hijos se levanten, cuando nuestros hijos se rebelen, para que cuando nuestros hijos nos desafíen abiertamente en la autoridad, nosotros inmediatamente, como representantes de Dios en la casa y con la autoridad que Dios nos da como padres, les castiguemos. Porque el que detiene el castigo, el que no quiere corregir a su hijo, el que lo deja hacer lo que le da la gana, el que lo deja que se desenvuelva como un animalito, a su hijo aborrece. Es mentira que tú no le pegues a tu hijo porque lo quieres, al contrario, porque lo odias, no lo castigas. Y esos son los futuros delincuentes juveniles de los cuales está plagada la sociedad actual a nuestro alrededor. Muy bien, si nosotros debemos de temer al gobierno y debemos de temer a nuestros padres, pero yo no voy a temer al gobierno, repito, si yo no soy secuestrador, si yo no soy criminal, si yo no soy ladrón. Y un hijo que ama a sus padres y que se porta bien no tiene por qué tener miedo de que le den con la vara en las pompis. De la misma manera, ¿qué es temer a Dios? ¿Qué significa temer a Dios? ¿Por qué es tan importante que nosotros sepamos que no nos vamos a salir con la nuestra? ¿Por qué es tan importante saber profundamente en el corazón que el que la hace la paga? Y si no le pago a la sociedad, Dios me va algún día a pedirme cuentas de aquello de lo cual yo me le escapé a la ley. Hay criminales que la ley no los ha alcanzado, pero la Biblia dice que una justicia más alta algún día los va a alcanzar. ¿Cuáles son las consecuencias de no tener temor de Dios en nuestro corazón? Y en última pregunta que vamos a contestar en esta mañana, ¿cuál es la diferencia entre tener temor al diablo, tener temor al ser humano o a las circunstancias y tener temor a Dios? Vamos pues en esta mañana a contestar la principal pregunta: ¿qué significa temer a Dios? Así como un niño debe de aprender que en el fuego, en la lumbre, existe el poder para quemarse y el poder para calentarse y para alumbrar, así también nosotros debemos aprender que Dios al que ama castiga. El niño al meter la mano a la lumbre demasiado se quema, pero si se mantiene a un metro de la lumbre, eso que le puede quemar le calienta y le beneficia. Así es Dios como el fuego. Dios nos puede calentar, Dios nos puede preservar, Dios nos puede bendecir, pero si rebasamos la línea que Él ha puesto de demarcación entre el bien y entre el mal, nos quemamos. Nos tiene que ir mal en la vida. Mi negocio no va a prosperar. Yo no voy a prosperar como hombre, ni como padre, ni como madre, ni como hijo, porque necesito durante todos los días de mi vida temer a Dios con todo mi corazón. ¿Qué significa temer a Dios? Los que quieran apuntar la definición lo pueden hacer. Temer a Dios significa tener la conciencia continua de que estamos en la presencia de un Dios santo y justo, y que cada acción, pensamiento u obra que hagamos está abierta ante sus ojos, y que recibiremos de Él de acuerdo a lo que hagamos. Lo vuelvo a repetir. Es la conciencia continua de que estamos en la presencia de un Dios santo y justo, y que cada acción, cada pensamiento, cada palabra u obra que yo haga, Dios la ve, Dios la oye, y me va a pagar de acuerdo a lo que yo piense, a lo que yo haga o a lo que yo lleve a cabo en toda mi vida. Les voy a ilustrar esto de una forma más simple. Tú tienes a tus hijos en tu casa y les dices: niños, pórtense bien, papá y yo vamos a ir al cine, y miren que no queremos al regresar del cine que ustedes se hayan portado mal. Apenas te subiste al coche, comenzaron a sacar los cojines y ya están desplumándose, ya le pegó papá a Pepito, Pepito a Pepita, y ya hicieron diablura y media. Y llegas tú a la casa, ya recogieron todo y parece que no pasó nada. Al otro día les dices a tus hijos: hijitos, vamos a ir papá y mamá y yo al cine, pero ahora les queremos advertir que vamos a dejar 3 cámaras de televisión en la casa, prendidas, y que cuando regresemos, todo lo que hagan se va a filmar. Y hay de ustedes el que se porte mal, porque les vamos a hacer pao pao en las pompis. ¿Qué cosa hace que los niños, al sentirse observados, lleven a cabo? Pues que al saber que todas sus cosas están siendo filmadas, van a tener temor de portarse mal. ¿Por qué? Porque se sienten observados. Y porque ya no hay manera de engañar a los papás, ¿de acuerdo? Entonces nosotros debemos de tener la conciencia, los cristianos, que aunque visiblemente no veamos a Dios, Dios nos ve y nos está filmando, y conoce lo que sueño, y conoce lo que pienso, y conoce lo que hago, y de acuerdo a lo que yo haga, Él me paga conforme a mi corazón. La Biblia dice En Génesis 16:13, tú eres Dios que ve. Salmo 139, del 1 al 3. Oh Jehová, tú me has examinado y conocido, has entendido desde lejos mis pensamientos. Has escudriñado mi andar y mi reposo, y todos mis caminos te son conocidos. Salmo 139, 12. Aún las tinieblas no encubren de ti. Lo mismo

para que cada uno reciba según, subráyenlo, lo que haya hecho. Lo que haya hecho mientras estaba en el cuerpo, sea bueno o sea malo. Dice el Salmo 94, versículo 9, el que hizo el oído no oirá, el que formó el ojo no lo verá. Dice en Proverbios 5, 21, porque los caminos del hombre están delante de Jehová, y Él considera todas tus veredas. Jeremías 16, 17, porque mis ojos están sobre todos los caminos del hombre, y su maldad no se esconde de mis ojos. Amados hermanos, Dios ve todo lo que tú y lo que yo hago. Dios conoce todo lo que yo planeo, lo que yo pienso, mis motivos, mis razones, mis más recónditos pensamientos, aún ni siquiera los he expuesto cuando he aquí. El Dios de la Biblia, el Todopoderoso, ya sabe lo que hay en tu corazón. A Él no lo puedes engañar. Esta es la razón por la cual mucha gente dice, bueno, yo me voy a arrepentir cuando tenga 50 años de edad, o cuando esté en el hospital, o después de dejar a mi amante, o cuando acabe de hacer estos negocios con el gobierno. ¿Tú crees que Dios no sabe lo que tú tienes en tu corazón? O sea, estos pensamientos. ¿Qué están estos pensamientos diciéndote? Que Dios es un tonto. Que te puedes burlar de Él. Que Dios es igual que tu compadre. Que lo vas a transar y lo vas a engañar, y después le vas a decir que lo hiciste nada más porque fue una mentirita blanca. La Biblia dice que Dios conoce lo que piensa el hombre, y las personas y los seres humanos que nos escuchan por la televisión y por toda Latinoamérica, que sepan en todo el mundo que no hay una sola alma aquí en este planeta que se pueda burlar de Dios. Hay una promesa en la Biblia de que todo lo que nosotros hemos pensado y hemos albergado en nuestra alma van a ser algún día pasadas, como aquí tenemos estas pantallas a nuestro lado. ¿Qué te parecería que llegaras un día y que dijéramos, el próximo domingo vamos a pasar la vida de Pancho Pérez? Todo lo que pensó Pancho Pérez el domingo pasado hasta este día, todo lo que dijo, cómo trató a su esposa, cómo trató a sus hijos, todo el mundo lo va a ver. ¿Qué harías, Pancho Pérez, si supieras que el próximo domingo toda tu vida va a ser expuesta abiertamente delante de todos? ¿Sabes una cosa? Así te harías, mira. ¿Verdad? Te entraría mieditis. Y de aquí al próximo domingo tendrías cara de San Martín de Porres todos los días. Y tratarías de portarte lo mejor que puedas porque está siendo filmado y hasta hay monitores dentro de tu corazón que están sacando lo que tú vas a pensar. Escúchenme, la Biblia dice en Lucas 8:17 que Jesucristo nos promete que no hay nada oculto que no haya de ser manifestado, ni escondido que no haya de ser conocido y de salir a la luz. En 1 de Timoteo 5, 24 al 25, le dice Pablo a su discípulo Timoteo, los pecados de algunos hombres se hacen patentes antes de que ellos vengan a juicio, mas a otros se les descubren después. Asimismo, se hacen manifiestas las buenas obras, y las que no son de otra manera no pueden permanecer ocultas. Dios nos dice en esta mañana que todos nosotros, cuando tenemos un pecado en la vida escondido, tenemos dos caminos nada más. Y dice Dios en esta mañana, nadie se burle de mí. O me lo confiesas y lo sacas y me lo cuentas y te perdono y te lavo con la sangre de Cristo, o tarde o temprano lo voy a sacar a la luz para que todos lo conozcan. ¿Qué prefieres?

¿Qué prefieres? ¿Que tu vida sea una pantalla proyectada y que se entere tu suegra, que se entere tu cuñada, que se entere tu cuñado y que se enteren tus hijos de que fuiste adúltero? ¿Que tus hijos sepan que engañaste a su madre? ¿O se lo cuentas a Dios en esta mañana y tienes temor de Dios y le pides perdón y abandonas tu adulterio y Dios te perdona y te limpia y te comienza a guiar por el camino de la justicia? ¿Qué prefieres? ¿Devolver el dinero que te estás robando en tu compañía y en tu banco hoy o mañana? ¿O que mañana todo el mundo se entera que estás en la cárcel por defraudador, por tranza, por ladrón? Y porque te quisiste burlar, no solamente de tu compañía, sino también de Dios. No hay pecados, es una promesa de Dios. No hay un solo pecado que pueda permanecer escondido. Dice Proverbios 28:13, el que encubre sus pecados no prosperará. Más el que los confiesa, el que se los cuenta a Dios y se aparta, ese, y nada más ese, alcanzará misericordia. Muchos de ustedes en esta mañana, tal vez que han venido en una actitud cínica, o endurecida o fría delante de Dios, que vienen a la iglesia y a la esposa la tratan como criada, la tratan como sirvienta, con sus hijos no les dan lo que sus hijos merecen delante de Dios, el buen ejemplo. Muchas mujeres que vienen aquí a la iglesia y son rebeldes, rebeldes, rebeldes, las Jezabeles de la colonia Roma, con sus esposos. Dice el Señor en esta mañana que no te puedes seguir burlando de Él. En esta mañana, ¿qué pensamientos debes de cambiar? ¿Qué palabras no deberías de hablar ya desde hoy? ¿Qué actos o qué obras debes de dejar en este día? ¿Qué actitudes debes de corregir para ser mejor en este año? ¿Qué motivos o qué pensamientos debemos purificar a través de la confesión de nuestros pecados? Amados santos de Dios, cambia tu manera de vivir hoy. Cuando oigas su voz, no te endurezcas. Hoy es cuando tienes que arreglar tus cuentas con Dios. Él te está viendo, Él sabe lo que eres. No puedes engañarlo. Tienes que ponerte a cuentas con Dios. Y si tus pecados fueren como el carbón, como la blanca lana, vendrán a ser. Pero tú no puedes seguir este año burlándote de Dios. Veamos en segundo lugar la diferencia entre el temor de Dios y el temor destructivo del ser humano y de Satanás. La Biblia nos enseña que hay cuatro temores en la Biblia. Tres de ellos son destructivos y negativos, y solo un temor en la Biblia es positivo. Los tres temores destructivos que no debemos de tener es temor al diablo, temor al hombre y temor a las circunstancias. Son temores negativos. El que le tiene temor al diablo no le tiene temor a Dios. El que le tiene temor al hombre no le tiene temor a Dios. Y el que le tiene miedo al Popocatépetl y a los terremotos y a las circunstancias y a la economía es porque no tiene temor a Dios. Porque cuando tienes temor de Dios, no tienes temor ni del diablo, ni del hombre, ni de las circunstancias. Veamos en primer lugar el temor destructivo de Satanás. En Romanos 8, versículo 15, dice la Biblia que no hemos recibido el espíritu de esclavitud para estar otra vez en temor, sino que hemos recibido el espíritu de adopción por el cual clamamos Abba Padre. El temor de Satanás esclaviza, paraliza y te impide proyectarte y desarrollarte y te llena de angustia. Jamás un cristiano debe decir, ay, yo no entro a esa casa porque ahí asustan, o en la noche cuando se apagan las luces tengo miedo, y en la noche a las 2 de la mañana me da miedo ir a la cocina a un vaso de agua porque a lo mejor está por ahí el chamuco, no voy a jalar la cola.
Ningún cristiano ni tampoco ningún hijo de Dios puede tener temor de Satanás. En Hebreos 2, versículo 14 y 15, la Biblia dice: así que, por cuanto los hijos participaron de carne y sangre, él también participó de lo mismo para destruir por medio de la muerte al que tenía el imperio de la muerte, esto es, al diablo, y librar, hacer libres a todos nosotros que antes teníamos miedo de morir. Dios nos ha libertado, nos ha liberado de la muerte, de que le tengamos miedo a la muerte. Ya no tenemos miedo a la muerte, ni de hundirnos en el Titanic, ni de que caiga una roca de Popocatépetl, ni de la manera, tenemos que morir de alguna forma. Todos tenemos que morir, todos tenemos una cita con la muerte. La diferencia está, ¿por qué causa vas a morir? Que no mueras de cirrosis, o que no mueras de borracho, o que no mueras porque te atropelló un carro borracho, porque te ibas a 150 en la carretera. Que mueras por causa de Cristo, que mueras como mártir, que mueras porque la gente te persiguió y te colgaron, te crucificaron, o te echaron a los leones, o por no recibir la marca del anticristo. Por eso puedes morir, porque vale la pena, y cuando abras los ojos, será la gloria la que te esté esperando. Por eso los cristianos no tenemos miedo de nada. Moisés se enfrentó al faraón y dijo: deja a mi pueblo ir. El faraón lo pudo haber aplastado como mosca. Elías le dijo al rey Acab: no llovará en tres años y medio, y Acab lo pudo haber acabado como una mosca. Pero estos hombres sabían que era más grande el que los mandaba que ante quien estaban representando el poder y el gobierno terrenal. Cuando Cristo estaba enfrente de Pilato, le pudo haber dicho: sí, Pilatito, mira, por favor, sí, mira, ya. ¿Y qué le dijo Cristo a Pilato? Ninguna autoridad tendrías si no te fuera dada del cielo. ¿Se dan cuenta? No podemos tenerle miedo ni al diablo ni al ser humano. Con tu jefe de trabajo, mire, Rosita, si usted no se va a tomar un café a Vips conmigo, la corro su trabajo. Ay, mami, necesito mucho trabajo, dice mi jefe, aunque yo sé que es casado, me voy a echar un cafecito con él para que no me corra. ¿Por qué le tienes miedo al hombre? Eso demuestra, amiga que me escuchas, jovencita, eso demuestra que no tienes temor de Dios, porque deberías de tener mejor temor de lo que Dios te va a hacer por irte con un hombre casado que por lo que ese hombre casado te pueda hacer. Porque si te corre su trabajo por causa de tu conciencia, Dios es poderoso para darte mil veces un trabajo más grande que el que tú tenías y que perdiste por causa de tener temor de Dios. No tengáis temor del hombre, dice Isaías 2:22, cuyo aliento está en su nariz. No le tengas temor a ningún ser humano, ya sea ejecutivo, presidente, diputado, tu jefe de tu trabajo. Ningún ser humano es digno de nuestro temor. Es a Dios, a Él es a quien debemos de temer. En el Salmo 46 dice la Biblia que, en tercer lugar, no tengamos miedo de las circunstancias. Dios es nuestro amparo y fortaleza, nuestro pronto auxilio en las tribulaciones. Por tanto, ¿qué dice? Miren lo que dice: no temeremos, aunque la tierra, en el hebreo significa tiemble o sea removida, y aunque el Popocatépetl o un volcán se levantara y se traspasase y viéramos cómo se dirige al mar, aunque bramen y turben sus aguas y tiemblen los montes a causa de su graveza, del río alegra la ciudad de Dios, el santuario de las moradas del Altísimo. Dios está en medio de ti, no serás conmovido. Es horrible cuando una persona o un hijo de Dios tiene temor de qué me va a pasar. El otro día estábamos platicando, mi esposa y yo, acerca de la educación de los hijos.
y nos damos cuenta. Y me decía mi esposa, mira, muchas veces me preocupa más y estoy más angustiada cuando los niños van a la escuela que cuando se quedan en la casa. Porque las escuelas están, ahí te las encargo. Llegan los niños que el Dragon Ball, que el muñeco ese Tahuahuachi o no sé qué que le han de comer, que es un ídolo tremendo satánico ahora entre los niños. Bueno, llegan con cada cosa a la escuela que dice, caray, por lo menos aquí en la casa me está dando guerra, pero aquí está en la casa, ojalá que pudiéramos educarlo en la casa y darle principios bíblicos y no tuvieran que irse a las escuelas. Están las escuelas terribles, terribles. Dichosos ustedes que tienen aquí en el norte en la oportunidad de llevar a sus hijos a la escuela del pastor Siragüen Carmona, menores de edad, en la escuela de Javier Arellano, en la escuela de los Santillán, que son cristianos y que les dan educación cristiana. Allí en el sur de México casi no tenemos ninguna escuela cristiana. Y es un temor muchas veces, y hablando de esto, estábamos orando, y entonces mi esposa y yo dijimos, Padre, aunque sepamos, ¿verdad?, que no hay ahorita una oportunidad, queremos confiar en Ti, en que Tú protegerás a nuestros hijos, y Dios nos mostró que cada día que llevemos a nuestro hijo al colegio y lo dejemos en la puerta, lo cubramos con la sangre de Jesucristo. Todos los días. Señor, cubre su mente, cúbrelo, guárdalo de todo mal, porque ellos son inocentes y la autoridad y la protección está en nuestras vidas. Pero no podemos seguir angustiados los padres con las cosas que pueden suceder, porque debemos tener temor de Dios. Ahora, veamos el temor de Dios, que es el temor que Dios nos manda tener. En el Salmo 119, versículo 120, la Biblia dice, mi carne se ha estremecido por temor a ti y de tus juicios tengo miedo. La palabra hebrea para temor es la palabra yará, con Y-A-H-R-A-H, yará. Y significa sentir temor, aterrorizarse, sentir miedo en el corazón. Esto me habla de que cuando yo camino con un Dios santo y justo, mi carne debe estremecerse al saber que si yo no dejo mi adulterio, si yo no dejo la botella, si yo no dejo de fornicar con mi novio, si yo no dejo el pecado, debe mi carne estremecerse de los juicios que me van a caer algún día. Así es. Pero cuando en mí no hay ese terror, cuando en mí no hay ese temor de que Dios me va a castigar, sigo pecando. ¿Y qué pasa? Me vuelvo cínico. Me endurezco. Y lo hago como si fuera lo más normal del mundo, porque he perdido el temor de Dios. Dice Hebreos 10:31, horrenda cosa es caer en manos de un Dios vivo. Es horrible lo que le pasó a David, un hombre conforme al corazón de Dios. Se fue con una mujer casada, se quiso burlar de Dios casi 8 meses. Tuvo un niño con esa mujer, lo perdió y se hincó delante de Dios, se arrepintió y Dios lo perdonó. Pero David recogió una cosecha horrible, horrible, horrible en su casa. Su hijo violó a su hija, hubo adulterio en su casa, hubo incesto, hubo promiscuidad, y todo porque se fue con una mujer casada. Y él nos escribe en el Salmo 51, en el Salmo 32, Dios mío, he pecado contra ti, vuélveme el gozo de la salvación, Señor, lávame y purifícame como el hisopo, porque contra ti he pecado. La paga del pecado es la muerte. Mujeres que han abandonado a sus familias, hombres que han abandonado a sus esposas por otra mujer, han pagado consecuencias lastimeras, patéticas, tristes, horrorosas, porque los juicios de Dios son horribles. No nos le escapamos. Él es un Dios que tiene que castigar el pecado. Yo no puedo tenerle miedo a la tormenta, sino al Dios que está detrás de la tormenta.
Yo no puedo tenerle miedo al Popocatépetl, sino al Dios que permite que el Popocatépetl explote. Yo no puedo tenerle miedo a la inflación ni a la pérdida de trabajo, sino al Dios que me dice, no te dejaré ni te desampararé. En tercer lugar, ¿por qué es tan importante temer a Dios? ¿Por qué es tan importante temer a Dios? Porque todo lo que el cristiano tenga en su vida, todo lo que el cristiano quiera obtener de Dios, lo va a obtener si tiene temor de Dios. ¿Escuchaste? Y mi esposa no se ha convertido. Hermana, tal vez usted no tiene temor de Dios. Mi papá no se ha convertido. Hermanita, a lo mejor tú no tienes temor de Dios en la escuela. No tengo trabajo de hace 6 meses. A lo mejor, hermano, usted vive sin temor de Dios. La causa de la falta del temor de Dios es la raíz de todas nuestras desgracias de acuerdo a la Biblia. Veamos, por ejemplo, Proverbios 16:6. El temor de Dios es importante, número uno, para vencer hábitos pecaminosos. Con misericordia y verdad se corrige el pecado. Y con el temor de Jehová, los hombres se apartan del mal. ¿Alguno de ustedes sigue fumando? ¿Alguno de ustedes sigue tomando? ¿Alguno de ustedes sigue en la pornografía? ¿Alguno de ustedes sigue igual de mentiroso que como antes de cuando eras cristiano? La Biblia dice que con el temor de Dios vas a dejar la botella. Con el temor de Dios, cuando algún día sepa lo que el cigarro te va a hacer, cómo te va a envenenar, te va a poner como nopal aquí en la garganta, y cómo te va a infectar la tráquea y la laringe y el estómago y los dientes y el corazón y el enfisema, cuando tú tengas esa realidad, vas a agarrar el cigarro y decir, cochino cigarro, que es la causa de que yo no llegue sano y vivo y juegue con mis hijos y tenga salud, y lo vas a echar a la basura. ¿Por qué? Porque por primera vez tuviste temor de que no vas a jugar con el cigarro, algún día va a acabar con tu salud y con tu vida entera. Cuando ves esa botella, lo que te ha hecho, y que la botella es la causa de tus problemas en tu casa, y de tu posible divorcio, y de que tus hijos no crean en ti, vas a agarrar las botellas y las vas a echar a la basura, porque por primera vez eres lleno del temor de Dios. Si no hay este temor en tu vida, eres un cínico, endurecido, endurecida, porque dice Proverbios que el temor de Dios nos sirve para apartarnos del mal. En segundo lugar, para tener sabiduría diaria, Proverbios 1:7. El principio de la sabiduría es el temor de Dios. ¿Qué es la sabiduría? Es la habilidad que Dios nos da para hacer decisiones que nos beneficien y no que nos tengamos que arrepentir. Una muchacha, por ejemplo, es la decisión de las más importantes de su vida para una muchacha. Después de haber recibido a Cristo, es con quién me voy a casar. Si tú te casas con el muchacho equivocado, si tú metes las patitas y te casas con el muchacho equivocado, estás marcando tu vida por 30, 40 años en tu futuro. Asegúrate que el muchacho con el que te vas a casar es el que Dios quiere para tu vida. ¿Cómo te puedes asegurar? Con sabiduría. ¿Y quién te da esa sabiduría? El temor de Jehová. Es el principio de la sabiduría. Si ustedes hacen negocios en el 98 con personas no cristianas o negocios que no están bendecidos por Dios, cuídate, porque estás invirtiendo todo tu capital. Y si tú tomas esta decisión sin el temor de Dios, sin la sabiduría de Dios, te vas a arrepentir 5 o 10 años adelante en tu futuro. En tercer lugar, para tener contentamiento con lo que tenemos. El temor de Dios es importante para contentarnos con lo que tenemos. Proverbios 15:16. Mejor es lo poco con el temor de Jehová que el gran tesoro donde hay turbación. Más vale comer frijolitos refritos con totopitos pobremente en un petatito que comida de legumbres y con caviar con dinero robado.
o con dinero mal habido. Es mejor que le lleves a tu mamá una torta y no que le lleves un pavo rostizado en Navidad, que lo conseguiste vendiendo tu cuerpo o por prostituir tu cuerpo, muchacha que me escuchas. Es mejor que le lleves a tus hijos, aquí están estos cacahuatitos, y vamos a comérnoslos en paz y a dormir en paz con el temor de Dios, que llenarles la alacena porque estoy en mi trabajo robando, o estoy violando las leyes, o estoy cometiendo fraude con el dinero que se me ha encargado para que yo sea administrador de él. Mejor es lo poco con el temor de Dios que el mucho tesoro donde hay turbación. Es mejor carecer de muchas cosas pero vivir en paz que tener dinero mal habido y no poder dormir porque nuestra conciencia nos atormenta de que debemos ese dinero y lo obtuvimos ilícitamente. En cuarto lugar, el temor de Dios es importante para que no tengamos necesidad de que nos falta algo. Salmo 34:9. Temed a Jehová vosotros sus santos, porque nada falta a los que le temen. Es que ya no tengo coche, no tengo comida, no tengo esto. La Biblia dice, a los que le temen, nada les hace falta. Jehová es mi pastor. ¿Qué dice el Salmo 23:1? Nada me faltará. Si tú careces de algo ahorita, mira, te voy a poner un ejemplo. Haz de cuenta que no tienes coche. Si tú no tienes coche ahorita, pero estás contento en tomar un taxi ahorita o el metro, si estás contento, Dios te va a traer ese coche y tu contentamiento indica que tienes temor de Dios. Pero si tú ahorita no tienes algo, o suficiente comida, o un carro mejor que quieras, y estás a disgusto e inconforme, y enojado, y mira al hermano, ya se compró otro carro mejor, y mira que el hermano tiene mejor ropa que nosotros, y si hay en tu vida descontento con la vida, es porque no tienes temor de Dios. El temor de Dios hace que nos contentemos con lo que tengamos, y si no lo tenemos ahorita, ahí viene ya en camino, pero yo sigo contento porque tengo temor de Dios en mi corazón. En quinto lugar, Proverbios 19:23, el temor de Jehová es para vida y con él vivirá lleno de reposo el hombre. Con él vivirá lleno de paz el hombre. Ah, cuando yo temo a Dios, no tengo miedo ni de lo que va a pasar, ni de la caída de la bolsa en el Asia, no tengo temor de las consecuencias, no tengo temor si hay platillos voladores, no tengo temor de mi patrón, no tengo temor de temer el trabajo. Con él vivo lleno de paz porque le temo, porque vivo una vida santa, porque amo a mi esposa, porque amo a mis padres, porque hago el bien, porque soy limpio, porque soy puro. Esto hace que mi vida esté llena, llena, llena de paz, de tranquilidad, de salir ahorita ahí en la calle y no tengo ni para el domingo, y ahorita le compro unas tostadas allá afuera al hermano con mi refresquito, mis totopitos, pero a gusto. Ahorita nos vamos a Chapultepec después de aquí del servicio, en paz, en camioncito, no importa que tenga o que no tenga, todo lo puedo en Cristo que me fortalece. Solo el temor de Dios nos da este reposo. Y finalmente, para conocer los secretos de Dios, Salmo 25, versículo 14, la comunión íntima de Jehová es con los que le temen. Los que tienen temor de Dios y los que esperan en su misericordia. Los que tienen temor de Dios al orar, al abrir la Biblia, Dios les va a revelar secretos que otros cristianos no conocen, y por eso hay tanto cristiano tan perdido buscando piñatas y emociones, y quiero esto y quiero el otro, porque en su vida interior no tienen comunión con Dios, no están satisfechos, no están llenos. Por eso los quieren sustituir el temor de Dios
por el emocionalismo, lo quieren sustituir por las cosas que se pueden ver y se pueden sentir, y no entienden que la comunión íntima mía y con Dios es el origen y la fuente de mi reposo, de mi felicidad, de mi gozo, de mi paz, de mi dirección, de mis convicciones, de todo aquello que yo busque en la vida, tiene su origen en el temor de Dios. Y es importante que estas lecciones nosotros las entendamos, porque si no tenemos temor de Dios, no tendremos nada en la vida. Quiero acabar con Eclesiastés 12, del 13 al 14, con las palabras del hombre más sabio que ha existido en este planeta. Después de que Salomón aprendió 20 idiomas, 1000 mujeres, 700 amantes, Mercedes-Benz, BMW, viajes a Europa, vinos, todo aquello que la vida le pueda deparar a un ser humano, el hombre más sabio de todos los tiempos, no ha habido otro como Salomón, al acabar su diario, que es el libro de Eclesiastés, dice estas palabras: el fin de todo el discurso oído es este: teme a Dios, teme a Dios, teme a Dios y guarda sus mandamientos, porque esto es el todo del hombre. Todas aquellas cosas en tu vida que vayas a alcanzar o vayas a recibir de Dios, todo gira, todo lo que yo alcance, mi éxito, mi prosperidad, mi victoria, mi fortaleza, todo gira alrededor de mi temor a Dios. Inclinemos nuestra cabeza. Señor, en esta mañana tú nos has examinado y conocido. Tú, Señor, desde lejos entiendes lo que pensamos. Tú escudriñas nuestro andar y nuestro reposo y todos nuestros caminos te son conocidos. Aún las tinieblas no encubren de ti, porque tus ojos están en todo lugar. Porque es necesario que nosotros te rindamos cuentas, porque nuestros caminos están delante de tus veredas. Padre Santo, en el nombre de Jesucristo te damos las gracias, porque al recibir a Cristo en nuestro corazón comenzamos a tener temor de ti. Este temor es un temor reverente y respetuoso, una conciencia de que tú no puedes ser burlado, de que todo lo que hagamos lo recogeremos, para bien o para mal. Que si no tenemos temor de ti, no hay prosperidad, no hay bendición, no hay protección, ni para nuestra vida, ni para nuestro matrimonio, y menos para nuestros hijos. Porque si no hay temor de ti, tampoco hay santidad, porque la santidad la perfeccionamos teniendo tu nombre. Señor, en esta mañana tu pueblo quiere ponerse a cuentas contigo. Tu pueblo quiere pedirte perdón. Y cada uno de ustedes en esta mañana, en el área que necesites la ayuda de Dios, pídele perdón.
pídele perdón de esos pecados escondidos, de esos vicios de los cuales eres esclavo todavía, esclava, de esas cosas que tú consideras debilidades, que no son debilidades, son pecados, porque tienes el poder de Dios para dejarlo. Y tu voluntad es importante que la utilices, porque Dios no nos ha dado espíritu de cobardía, sino de poder, de dominio propio, para ser libres, para adorarle y bendecirle y servirle con un corazón limpio, sin que nada nos estorbe en la carrera que tenemos delante. Teme a Dios y guarda sus mandamientos, obedécele, porque es el todo de tu vida. Vive para Cristo y su reino y su causa, y todas las demás cosas te serán añadidas. Señor, recibimos en esta mañana de ti tu fuerza, recibimos tu perdón, tu misericordia y tu compasión, porque la sangre de Cristo nos limpia de todo pecado. Y ahí, desde sus lugares, en esta mañana que el Espíritu Santo ha redarguido tu corazón, hay muchos de ustedes que tal vez hoy comiencen a tener temor de Dios, invitando a Cristo a tu corazón por primera vez, sabiendo que ya no puedes burlarte de Dios, que si tú te mueres y no tienes el perdón de tus pecados, juicio y condenación te esperan por toda la eternidad. Porque aunque tú quieras burlarte en esta mañana, Dios te promete que así como Él hizo los cielos y la tierra, tú no entrarás a su reposo, y algún día lamentarás demasiado tarde del regalo que te ofrece hoy en Cristo Jesús, su Hijo amado. Todos los que en esta mañana quieran invitar a Cristo a su vida por primera vez, ahí desde sus lugares, díganle estas palabras a Dios: Señor mío y Dios mío, he vivido sin temer tu nombre, y ya no quiero vivir así, me arrepiento de mis pecados. Creo que Cristo, tu Hijo, abrió sus brazos en una cruz y derramó su sangre preciosa para perdonarme y limpiarme de todos mis pecados. Señor Jesús, te pido que en este instante entres a mi vida como mi Señor y mi Salvador. Dame tu temor para que tenga tranquilidad. Dame tu temor para vivir contento con lo que tengo. Dame tu temor para poder conocerte íntimamente y vivir para ti. Te doy las gracias porque tú moriste en mi lugar en la cruz, y con tu sangre me limpias de toda maldad. En el nombre de Jesús. Amén.